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1: Son las 7 de la mañana con 12 minutos.
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0: 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Tras anuncio de Evistas, gobierno vincula a Evo con una conspiración financiada por el narcotesorismo. 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El ministro de gobierno Marco Antonio Oviedo afirmó que la orden atribuida a Evo Morales de rodear unidades militares y policiales en el trópico de Cochabamba reafirma la tesis del gobierno de que existe una conspiración financiada por el narcotesorismo para alterar el orden constitucional del país. Quiero referirme a la orden que ha dado Evo Morales AIMA de rodear unidades militares y policiales para que éstas sean tomadas por el narcotesorismo. Esto reafirma la tesis, la declaración del gobierno boliviano de que no estamos viviendo un conflicto social con sectores de diferentes regiones de nuestro país. Estamos viviendo una conspiración financiada por el narcotesorismo con el fin de violentar nuestro ordenamiento constitucional y legal, sostuvo la autoridad. Las declaraciones surgen luego de que dirigentes de la Federación de Comunidades Interculturales de Chimoné anunciaran una vigilia y la toma de instalaciones militares en ese municipio del trópico de Cochabamba en rechazo a la ley 1740 de regulación de los estados de excepción, promulgada recientemente por el presidente Rodrigo Paz. El secretario de Relaciones de la organización, Mario Rivera, advirtió que no se responsabilizará por lo que ocurra con militares y policías en la región e instó al gobierno a actuar con cautela antes de ordenar intervenciones en los puntos de bloqueo. Rivera cuestionó que la ley incorpore una presunción de legalidad operativa para las acciones de las fuerzas del orden durante un estado de excepción y advirtió que la población del trópico responderá ante cualquier intervención estatal. 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Exigen la aprehensión de Evo. Cabildo Paseño pide estado de excepción, ley antibloqueos y denuncia de Mario Argollo. Y una casi en las nomás. 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Cabildo realizado este martes en la Plaza San Francisco de la Paz aprobó al menos 7 resoluciones que incluyen el pedido del estado de excepción, una ley antibloqueos y las denuncias del ejecutivo de la COP, Mario Argollo, a quien responsabilizan por la crisis derivada de los bloqueos que afecta al país. Al presidente decirles, Rodrigo, tienes la venia del pueblo, manda estado de excepción, carajo, afirmó el presidente nacional del Comité Multisectorial, Leonel Condorguaira, durante la lectura de las resoluciones, una de las principales demandas respaldadas por los asistentes. Entre los puntos aprobados también figura la denuncia de Argollo, además de la exigencia al Ministerio Público para que ejecute el mandamiento de aprehensión contra Evo Morales entre gritos de extradición. Los participantes respondieron con aclamación a cada una de las propuestas planteadas. El Cabildo también respaldó los diferimientos de créditos de 3 a 6 meses para todos los bolivianos afectados por los más de 40 días de bloqueos y aprobó impulsar una ley antibloqueos. Asimismo, planteó dar un plazo de 48 horas para que denuncie Argollo y, en caso de no hacerlo, pidieron que el ente obrero pierda la personería jurídica. Como último punto, los asistentes aprobaron la consigna Fuera Lara, en referencia al vicepresidente de Estado, Edman Lara. Las organizaciones anunciaron que las resoluciones serán entregadas al presidente y otras autoridades para su consideración. Piden ley de protección. CONAMIPE denunció daño criminal y reporta que el 70% del sector prescindió de trabajadores. La Confederación Nacional de la Micro y Pequeña Empresa, CONAMIPE, denunció un daño criminal causado por los bloqueos y afirmó que el 70% de su sector prescindió de trabajadores. Ninguna casa unas más. 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Cabildo en Chuquisaca exige desbloqueo inmediato de casteras y pide acciones legales contra Evo Morales. En medio de los bloqueos que mantiene la isla, la capital del país, del país afectada y de el abastecimiento bien, de productos básicos. Un cabildo convocado por el Comité Cívico de Chuquisaca aprobó este martes una serie de resoluciones que exigen el restablecimiento de la libre circulación, la defensa de la democracia y acciones legales contra el expresidente Evo Morales. La concentración se realizó en la Plaza 25 de Mayo de Sucre. Durante el acto, el presidente cívico Cliver Pérez puso a consideración de los asistentes 5 conclusiones que fueron aprobadas por aclamación. La primera resolución ratifica la defensa de la democracia y el respeto a la constitución política del Estado. La segunda, un rechazo contundente a los bloqueos instalados en el departamento y exigen al gobierno nacional, al gobierno departamental y la policía boliviana garantizar el libre tránsito en las carreteras. Los participantes también demandaron una resolución inmediata a los conflictos sociales que afectan al país. En ese marco, el cabildo respaldó que el gobierno utilice todos los mecanismos legales disponibles para establecer el orden y la circunstalación, incluyendo la eventual aplicación de medidas extraordinarias previstas por la normativa vigente. La otra de las resoluciones instruye al Comité Cívico a presentar una acción popular para exigir a las autoridades competentes que garanticen el derecho que, según los asistentes, está siendo afectado por los bloqueos, entre ellos el libre tránsito, el acceso a la salud y el derecho al trabajo. El Cabildo también aprobó una propuesta para impulsar un nuevo pacto fiscal y profundizar la autonomía, con el argumento de que los departamentos y municipios requieren mayores recursos para planificar su desarrollo. Uno de los momentos más comentados de la jornada se produjo cuando varios asistentes comenzaron a exigir la aprehensión de Evo Morales, pero señaló que el Comité Cívico actuará dentro del marco legal y pidió que sean las instituciones competentes como la Fiscalía las que cumplan con su labor en relación con los procesos existentes contra el exmandatario. Las resoluciones fueron aprobadas en un contexto de creciente preocupación ciudadana por los efectos de los cortes de ruta en Sucre. Comerciantes, transportistas, productores y consumidores denuncian dificultades para el ingreso de alimentos, combustibles y otros insumos esenciales, además de pérdidas económicas acumuladas tras más de 2 semanas de interrupción de la transitabilidad. Las organizaciones sostuvieron que las movilizaciones reflejó el descontento de amplios sectores de la población frente a una medida de presión que, más allá de sus objetivos políticos, está generando consecuencias directas sobre la economía, el abastecimiento y el ejercicio de derechos fundamentales de miles de ciudadanos. 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No fueron imputados. Liberan a los dirigentes de la COP que fueron aprehendidos el domingo. Después de una resolución judicial que dictaminó su libertad, 6 dirigentes de la Central Obrera Boliviana y 2 de los Ponchos Rojos. Indagan origen de la carga. Hallazgo de droga en puertos chilenos genera polémica y pedidos de investigación. El hallazgo de más de 100 toneladas de droga impregnada en cargamento de madera detectada en Puerto de Chile generó una polémica en Bolivia. Dentro de la normativa, bancos aseguran que cumplirán el decreto de reprogramación de créditos. La Asociación de Bancos Privados de Bolivia, SOBAN, aseguró este martes que las entidades financieras asociadas darán cumplimiento nin kai willaycito unas comasi, kai cumplimiento nin kai decreto unas 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afectados por los bloqueos que se registran en determinadas regiones del país. Mediante un comunicado, ASOBAN expresó su solidaridad con las familias y empresas, unidades productivas y otros sectores de la población que enfrentan dificultades debido a las medidas de presión que limitan la transitabilidad, el abastecimiento y las actividades económicas. 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Evo Morales al gobierno. Agárrenme aquí o mátenme aquí. 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Sobre ley de estado de excepción, Mariaca afirma que Fiscalía no tiene tuición para desbloquear. No vamos a actuar al calor político. El fiscal general del Estado, Juan Marca, afirmó que el Ministerio Público no tiene opciones para realizar desbloqueos. Promete firmeza. Ministro de Defensa denuncia que algunos sectores pasaron del bloqueo a la bala, el tesor y la rebelión. El ministro de Defensa, Ernesto Boliviano, denunció este martes que Bolivia no existe solamente un conflicto interno, sino que... Imanescata, unas comas, a ver. Imanescata. denunció este martes que en Bolivia no existe solamente un conflicto interno, sino que aparecieron componentes transnacionales, vínculos con el narcotráfico y grupos que escalaron de los bloqueos hacia la violencia con balas, terrorismo y rebelión. Según Justiniano, los componentes transnacionales, financiamientos oscuros, intereses criminales y el narcotráfico buscan debilitar al Estado, fracturar la convivencia democrática y someter a la población mediante el miedo. Cuando no pudieron doblegar al país con los bloqueos, algunos sectores decidieron escalar, pasaron al bloqueo, del bloqueo a la violencia, de la piedra a la bala. Ahora pretenden utilizar métodos de terror, movimientos de rebelión, acciones de sedición para imponer por la fuerza lo que no pueden conseguir por la vía democrática, afirmó la autoridad. Justinianos se pronunció en el acto de reconocimiento que le hicieron las Fuerzas Armadas en un contexto donde las protestas contra el gobierno han desembocado en enfrentamientos y se han registrado policías heridos de bala por el enfrentamiento en San Julián. El ministro enfatizó que la protesta pacífica es un derecho, pero la violencia es un delito. En ese marco anunció que el Estado actuará con firmeza y que las Fuerzas Armadas cumplirán con la defensa del orden democrático. El Estado actuará con legalidad frente a quienes intentan someter al país mediante la violencia. Actuarán con firmeza frente a quienes pretendan quebrar el orden democrático. Las Fuerzas Armadas cumplirán su misión constitucional con disciplina, serenidad y patriotismo, afirmó.

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el centro de la paz para exigir la solución al conflicto que afecta al país desde hace 40 días Bloqueos ponen en riesgo 620 millones de ingresos del turismo y viajes. Nin. Oviedo denuncia conspiración y que Morales ordenó cercar a cuarteles. Panificadores de La Paz programan paro de 48 horas por falta de insumo y alza de precios. Nin. 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Bloqueo pone en riesgo 620 millones de ingresos del turismo y viajes. La estimación incluye las líneas aéreas, hoteles, operadores turísticos y agencias de viajes, sectores que ven afectada su actividad por la disminución de visitantes. La cifra de pérdidas de avicultores por los bloqueos se incrementa a 800 millones de bolivianos. Hace dos semanas el sector estimaba pérdidas por 300 millones. Estudios alertan sobre desafíos ambientales y contaminación de litio. Los investigadores advierten que la extracción masiva de salmuera podría modificar y matamos modificando man, jabalina verga está. El crecimiento de la demanda mundial de litio impulsado por la expansión de los vehículos eléctricos y los sistemas de almacenamiento de energía ha convertido este mineral en uno de los recursos estratégicos de la transición energética. Sin embargo, diversas investigaciones científicas advierten que su extracción y procesamiento también plantea importantes desafíos ambientales que continúan siendo objeto de análisis. Un estudio publicado en la revista Natural Review Earth Environment señala que la explotación de litio puede generar alteraciones hidrológicas, afectar la biodiversidad y producir residuos industriales cuyos impactos a largo plazo aún están siendo evaluados por la comunidad científica. En países del denominado Triángulo de Litio, Bolivia, Argentina y Chile, el debate suele centrarse en el elevado consumo de agua requerido para la extracción de mineral en salares ubicados en zonas áridas. No obstante, especialistas de Desert Ridge Instituto de Estados Unidos sostienen que los posibles efectos ambientales van más allá del uso intensivo de recursos hídricos. Los investigadores advierten que la extracción masiva de salmuera podría modificar los flujos naturales de agua subterránea, afectar humedades de altura y alterar ecosistemas particularmente sensibles que dependen del equilibrio hidrológico y desarrollados durante miles de años. 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Exportadores denuncian publicaciones que afectan imagen del comercio exterior boliviano. En Cámara de Exportadores manifestó su respaldo a las acciones destinadas. Expresaron su preocupación por la difusión de versiones e informaciones que, según la entidad, están generando un impacto negativo sobre la imagen del comercio exterior boliviano y de operadores que desarrollan su actividad dentro del marco de la legalidad. Mediante un pronunciamiento, la institución manifestó su respaldo a las acciones destinadas a combatir el narcotráfico, el crimen organizado y cualquier actividad ilícita vinculada al comercio internacional. Asimismo, destacó la importancia de que las investigaciones en curso avancen con rigor técnico, transparencia y cooperación internacional para identificar y sancionar a los responsables. Ley 1740 garantiza continuidad de actividades económicas durante el estado de excepción, destaca la Cámara Nacional de Comercio. 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Andronico, si creemos que lo gallo, llama a la unidad y se rechaza la ley de estado de excepción, nin. Rojas advierte del tesorismo tras llamado de Evo a cercar cuarteles. Tuto cuestiona al gobierno por cargamento de droga en Chile. Gigantesca vergüenza, nin. 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Diputadas aquí en advierte de riesgo en ley de excepción. FELCN no inició una investigación por la droga hallada en Chile. Liberan a dirigentes de la COVID, campesinos detenidos en el Alto, nin. 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Los movilizados decidieron dar un cuarto intermedio entre las 4 y 8 de este miércoles para permitir el paso de transportistas y viajeros atrapados en la ruta que conecta Santa Cruz con Beni. Recrudece la sed en La Paz y crece la demanda de estado de excepción. En plena crisis, el alcalde de La Paz enfrenta críticas por carne de pollo en mal estado. Decretan reprogramar créditos y sectores piden evitar sobreinterés.
denuncia al gobernador Lose y Evo Morales por los bloqueos de Cochabamba. Santa Cruz, baches proliferan en las vías y la alcaldía lista contratos para ampliar los trabajos. Campesinos, Fejube y Covistas preparan marchas a la pía este miércoles. En la casa unas como así. Bloqueos dejan pérdidas de 1.100 millones y ponen en riesgo 90.000 empleos de turismo. Caen dos jóvenes con 20 kilos de cocaína con la marca Delfín. Según antecedentes de investigaciones antidroga, las organizaciones criminales suelen utilizar logotipos, símbolos o marcas específicas para identificar cargamentos, laboratorios de producción, rutas de distribución y proveedores dentro de las estructuras del narcotráfico. Dos jóvenes fueron aprehendidos por efectivos de la Fuerza Especial de Lucha contra el Narcotráfico, FELCENE, cuando transportaban aproximadamente 20 kilos de sustancia controlada con la marca Delfín a bordo de una motocicleta en la localidad de Parotani, sobre la carretera interdepartamental que conecta Cochabamba con Oruro. El operativo se desarrolló durante controles preventivos instalados por la Fuerza Antidroga en una de las principales rutas del occidente del país. Los uniformados interceptaron una motocicleta con dos ocupantes que despertaron sospechas durante la inspección rutinaria. Al realizar las requisas de las mochilas que portaban los agentes, encontraron 20 paquetes que contenían sustancias de color amarillento y blanquecino. Posteriormente, a pruebas de campo efectuadas en el lugar, confirmaron el resultado positivo para clorhidrato de cocaína y pasta base de cocaína. Tras la verificación, ambos ocupantes fueron aprehendidos previa lectura de sus derechos y garantías constitucionales, siendo trasladados a dependencias policiales para continuar con las investigaciones correspondientes, según informó la FELCENE. Uno de los aspectos que llamó la atención de los investigadores fue la presencia del sello con la figura de un delfín en varios de los ladrillos de droga incautados. Ese tipo de distintivo hace referencia al cargamento de cocaína de alta pureza vinculado históricamente a la organización criminal de Reinaldo Delfín Castedo, apodado el Patrón del Norte. Este capo narco controló durante años el tráfico de estupefacientes en la frontera entre Argentina, Salta y Bolivia. La investigación ahora procede de la FELCN investiga ahora la procedencia de la sustancia controlada y el destino final que tendría el cargamento. Tampoco se descarta la existencia de una organización mayor detrás del transporte de la droga, considerando que la carretera Cochabamba-Oruro es una de las rutas estratégicas utilizadas para el traslado de sustancias ilícitas hacia distintos puntos del país. El decomiso presenta un nuevo golpe al narcotráfico en una vía considerada clave para el movimiento de mercancías entre Occidente y Oriente boliviano. Las autoridades esperan que las declaraciones de los aprehendidos y los peritajes complementarios permitan establecer el origen del cargamento y posibles vínculos con redes de tráficos de droga que operan en la región. 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Madera era impregnada de droga en Santa Cruz, Cochabamba y Pando, asegura la Fiscalía de Chile. Cárcel para el acusado de asesinar a una mujer durante una transmisión en TikTok. Transportistas declaran cuarto intermedio en las negociaciones por créditos. Cambio de jefatura de la misión de embajada americana en Bolivia. Encargada de negocios. Lluvias complican los caminos alternos en San Julián. Investigan muerte de mujer en Puerto Quijarro. Oviedo vincula toma de cuarteles con conspiración financiada por el narcoterrorismo. Centra retroactiva Yanine Áñez como expresidenta llega a bolivianos 1.5 millones. 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

0: este momento que este gobierno caiga para caer en manos del narcoestado nuevamente.
1: De la mañana, 43 minutos.
2: Sector forestal alerta daño a la imagen de Bolivia tras hallazgo de droga en cargamentos de madera.
1: La Cámara Forestal de Bolivia expresó preocupación tras conocerse la incautación de más de 100 toneladas de droga detectada en cargamentos de madera procedentes de Bolivia y retenidos en Chile.
2: El presidente de la institución, Pedro Colanzi, dijo que representantes del gobierno boliviano y del sector forestal realizaron gestiones para obtener información directa de las autoridades chilenas, debido a que parte de la investigación se mantiene bajo reserva.
1: Asimismo, remarcó que cualquier persona o empresa que resulte responsable debe someterse a las sanciones establecidas por la ley.
3: Como Cámara Forestal, como sector forestal y mi persona, si hay pues involucrados que sean del sector o que sean pertenezcan a nuestra institución o no, tiene que caerle todo el rigor de la ley, pero pedimos un poco más de transparencia en el manejo de los datos por parte de la autoridad chilena. En este momento está en Arica, el puerto Arica, está el representante del viceministerio de comercio exterior, está el viceministro y otros personeros del sector forestal haciendo las averiguaciones respectivas para saber de qué se trata exactamente esto.
1: El representante de la Cámara Forestal advirtió que este caso podría afectar la imagen internacional de la industria forestal boliviana, que exporta productos a distintos mercados y genera miles de empleos directos e indirectos en el país.
2: Finalmente señaló que aguardará los resultados oficiales de la investigación para conocer responsabilidades y evaluar las medidas que correspondan dentro del sector.
3: Bolivia ha sido el abanderado del manejo de bosques tropicales en el mundo, el país que ha tenido mayores cantidades de bosques certificados bajo buen manejo forestal, y esto puede hacer que como cualquier empresario, sobre todo afuera del país, que tenga sus dudas sobre seguir adquiriendo madera en el país. Sí, nos pone en zozobra a todo el sector. Estamos hablando de 110 mil empleos directos y el mismo número de empleos indirectos que da el sector forestal para Bolivia. Hablamos que es un sector que produce el 1.4% del PIB, 100 millones de exportaciones y más de 600 millones de dólares en comercio interno.
1: ...14 minutos para las 8.
2: Luego de 27 días de bloqueo, San Julián concede una tregua de 4 horas... en medio de una creciente crisis regional.
1: Después de un mes de interrupción del tránsito en una de las rutas más importantes del oriente boliviano, los sectores movilizados de San Julián decidieron otorgar una apertura temporal de la carretera que conecta Santa Cruz con Beni y La Chiquitanía. La medida, definida en una reunión de emergencia de los dirigentes del bloqueo, permitió la circulación de vehículos entre las 4 horas y las 8 de hoy, tras lo cual los puntos de bloqueo fueron reinstalados.
2: Se trata de la primera flexibilización significativa adoptada por los manifestantes desde que comenzó la protesta hace 27 días, periodo durante el cual cientos de camiones, buses, vehículos particulares han quedado retenidos a lo largo de la ruta, afectando el transporte de alimentos, combustibles, ganado, productos agrícolas y mercadería destinada a distintos mercados del país.
1: La decisión llegó luego de una creciente presión social y económica. Transportistas denunciaron pérdidas millonarias por la paralización de operaciones, mientras productores agropecuarios alertaron sobre el riesgo de desabastecimiento y deterioro de productos perecederos. La ruta bloqueada constituye además un corredor estratégico para el intercambio comercial entre Santa Cruz, Beni y las provincias de La Chiquitanía.
2: Sin embargo, la apertura temporal no significa una solución al conflicto. Los movilizados ratificaron que mantendrán las medidas de presión hasta que sus demandas sean atendidas por el gobierno, dejando abierta la posibilidad de nuevas restricciones acciones en los próximos días.
1: La situación en San Julián se agravó considerablemente tras el operativo policial realizado el pasado 6 de junio, con el objetivo de restablecer la circulación vehicular. La intervención terminó en violentos enfrentamientos que dejaron policías heridos, denuncias sobre el uso de armas de fuego y acusaciones cruzadas entre autoridades y sectores movilizados.
2: Las repercusiones fueron inmediatas. Lejos de debilitar la protesta, el operativo terminó radicalizando las posiciones de los bloqueadores, quienes reforzaron los puntos de cierre e incluso extendieron las restricciones hacia rutas alternas utilizadas por transportistas para evitar los bloqueos.
1: Uno de los hechos más preocupantes ocurrió posteriormente con el alcalde de San Julián, Carlos Baca, quien denunció el saqueo de su vivienda y amenazas contra su familia. La autoridad afirmó haberse visto obligada a abandonar temporalmente el municipio por razones de seguridad, mientras otras propiedades particulares también fueron objeto de ataques y actos vandálicos.
2: Las denuncias incluyen además daños a instalaciones policiales y la retirada de efectivos de seguridad de algunos sectores del municipio, situación que incrementó la sensación de incertidumbre entre los habitantes de la región.
1: Ante el riesgo de una nueva escalada de violencia, autoridades municipales de Cuatro Cañadas y Pailón comenzaron gestiones para acercar posiciones entre las partes e impulsar una mesa de diálogo que permita encontrar una salida negociada.
2: La apertura temporal de la carretera es interpretada por algunos sectores como una señal de que existe espacio para la negociación, aunque hasta el momento no se ha confirmado oficialmente ningún acercamiento directo entre los dirigentes del bloqueo y representantes del gobierno.
1: Mientras tanto, persiste la expectativa sobre una posible nueva intervención policial para despejar la ruta. Las autoridades no han informado si se ejecutará un nuevo operativo, aunque el tema continúa siendo evaluado debido a la importancia estratégica de la carretera y al impacto económico que genera su cierre prolongado.
2: El conflicto de San Julián dejó de ser un problema exclusivamente local. La interrupción de la vía afecta cadenas de abastecimiento, operaciones logísticas y actividades productivas en varias regiones del país. Empresarios, transportistas y productores advierten que las pérdidas acumuladas continúan creciendo, mientras miles de viajeros siguen enfrentando retrasos, costos adicionales y dificultades para movilizarse.
1: Diez minutos para las 8.
2: Transporte y gobierno declaran cuarto intermedio en diálogo por créditos y combustibles.
1: En Panamericana, el dirigente del Transporte Libre de La Paz, Limber Tancara, informó sobre los avances de las reuniones sostenidas con autoridades económicas de gobierno para analizar medidas de apoyo al sector, particularmente en materia crediticia.
2: Señaló que continúan evaluando las condiciones de aplicación de estas medidas, especialmente las tasas de interés y la posibilidad de periodos de gracia.
4: Pero también a instrucción y mandato de nuestros compañeros de base es el aspecto de tener tiempo de gracia de que en la que no podamos pagar ningún tipo de interés adicional y mucho menos.

0: Los representantes del transporte anunciaron que continuarán las gestiones con autoridades nacionales para abordar tanto la situación crediticia como los problemas relacionados con la provisión y distribución de combustibles.
1: Ya estamos programando una reunión con el ministro Blanco, con el presidente de IPFB, para ver el aspecto logístico de distribución y comercialización de los hidrocarburos, ya que lamentablemente nuestros compañeros están 5 hasta 6 días haciendo filas en los diferentes surtidores y por tal situación estamos prestando el servicio ni un 10% dentro del municipio de La Paz. Y también hay que entender que tenemos sector interprovincial que en este momento están movilizados, ¿no?, por la situación de usos y costumbres con sus diferentes provincias. Entonces, todo lo que se va a lograr va a ser obviamente para todo el sector del autotransporte y esperemos que pueda salir humo blanco después de la reunión que vamos a continuar el día jueves de esta semana.
0: Siete minutos para las 8 de la mañana.
2: Crisis de abastecimiento obliga a panificadores paceños a suspender la producción por 48 horas.
0: La prolongación de los bloqueos y la persistente escasez de combustible comienzan a afectar directamente la producción de alimentos básicos en La Paz. La Federación Departamental de Panificadores de La Paz y Provincias confirmó un paro de 48 horas que se cumplirá desde hoy, argumentando que las condiciones actuales ya no permiten garantizar la elaboración regular del pan de batalla.
2: La decisión fue asumida tras una evaluación de la situación del sector, que enfrenta crecientes dificultades para acceder a harina, que tiene un precio de 380 bolivianos el quintal, la levadura, que ha subido a 25 bolivianos, además de la manteca y otros insumos indispensables para la producción diaria. A ello se suma la crisis de carburantes, que complica tanto el funcionamiento de las panaderías como el transporte y distribución del producto hacia mercados y puntos de venta.
0: El dirigente Fernando Chambi explicó que el problema se agravó durante las últimas semanas debido a las interrupciones en las rutas de abastecimiento. Según indicó, numerosos productores deben invertir varios días únicamente para conseguir combustible, reduciendo su capacidad de producción y elevando sus costos operativos.
2: La situación también golpea la estructura económica del sector. Los panificadores reportan un incremento sostenido en el precio de las materias primas. La harina, principal insumo para la elaboración del pan, pasó de costar alrededor de 240 bolivianos por quintal a comercializarse por encima de los 360, 380 bolivianos. De igual forma, la levadura y otros productos esenciales registran aumentos que afectan la rentabilidad de los productores.
0: Son las 7 de la mañana con 54 minutos.
2: Califican a los decretos de alivio económico como parches en la coyuntura social y abogan por ajustes estructurales.
0: En Panamericana, el analista económico Juan Fernando Subirana formuló criterios respecto a la eficacia que tendrán los decretos anunciados recientemente por el presidente Rodrigo Paz, cuyo objetivo es aliviar las dificultades de sectores afectados por la conflictividad.
2: A su parecer, el paquete de medidas representa un apoyo, pero constituye una serie de parches considerando el contexto adverso. En este sentido, abogó por estrategias de mayor sostenibilidad, que ajustes y problemáticas estructurales.
3: La realidad es que son medidas, llamémoslo así, que parchan en cierta forma la economía que está herida de forma muy lamentable por esta situación que llevamos casi 40 días de bloqueos y de imposibilidad del libre tránsito. Lastimosamente son medidas parches, son medidas transitorias que podrían ayudar a algunos sectores de forma muy específica, pero que no recuperan para nada la senda de recuperación económica que veníamos trazando desde enero de 2026. Realmente es un esfuerzo que está haciendo el gobierno central, se entiende obviamente todo el espíritu con el que lo está haciendo, pero hay que entender que lastimosamente no son una solución estructural a los problemas que tenemos. Yo creo que lo más importante es no caer en la desesperación, siempre estar con una planificación organizada de las finanzas familiares, las finanzas personales, siempre estar buscando oportunidades de priorización de gastos para que no tengamos ningún desfase económico hasta final de año.
0: El experto en materia económica lamentó que los avances perfilados se hayan visto truncados debido a las protestas sociales y sus graves consecuencias, por lo que exhortó al gobierno a proyectar ajustes de magnitud como ser recortes de presupuesto y apertura a nuevos mercados para exportadores.
3: Bueno, creo que el camino estaba trazado, estaba avanzando bastante bien el plan de recuperación hasta que aparecen los bloqueos lastimosamente para perjudicar toda la gestión que se estaba llevando a cabo.

0: El camino estaba bastante expedito, se estaba adquiriendo fondos del exterior, financiamientos, créditos, se estaba reprogramando algunas deudas y se estaba trabajando como una lectura de enfocar al país en una recuperación económica importante a través de lo que era la reducción del déficit fiscal, de una reprogramación de deudas internacionales y de un trabajo en el desarrollo de la industria local. Sin embargo, todo eso se cae con la situación de conflictos, la situación que agrava básicamente las condiciones de riesgo país, y obviamente lo que hoy debería hacer el gobierno es dar un golpe de timón nuevamente y plantear medidas bastante más agresivas en cuanto a recortes de presupuesto y a lo que corresponde a medidas de corte de apertura de mercados para los exportadores principalmente.
1: Faltan 2 minutos para las 8.
2: Cabildo en La Paz exige estado de excepción y acciones inmediatas para poner fin a los bloqueos.
1: La creciente crisis de abastecimiento que afecta al departamento de La Paz motivó ayer a una multitudinaria concentración ciudadana en la Plaza San Francisco, donde representantes de plataformas vecinales, gremiales, organizaciones sociales, sectores productivos y ciudadanos autoconvocados demandaron al gobierno medidas urgentes para restablecer la libre circulación en el país.
2: La movilización fue convocada por el Comité Multisectorial de La Paz en un contexto marcado por más de 40 días de bloqueos de carreteras, una situación que ha provocado dificultades en el suministro de alimentos, combustibles, medicamentos e insumos esenciales para la población.
1: Durante el cabildo, los asistentes manifestaron su preocupación por el deterioro de las condiciones económicas y sociales que atraviesa la sede de gobierno. Los participantes señalaron que la escasez de productos básicos, el incremento de precios y la interrupción de actividades comerciales están golpeando a miles de familias, pequeños negocios, transportistas, emprendedores y trabajadores por cuenta propia.
2: La proclama aprobada durante la concentración tuvo como eje central la exigencia al gobierno nacional para que aplique un estado de excepción con el objetivo de restablecer el libre tránsito en las carreteras y garantizar el abastecimiento de la población.
1: Los asistentes argumentaron que la prolongación de los bloqueos ha generado una situación extraordinaria que afecta derechos fundamentales como la libre circulación, el acceso a alimentos y medicamentos, así como al normal desarrollo de actividades económicas.
2: El secretario general del Comité Cívico Pro La Paz, Hans Ángel García, resumía cuáles son las principales demandas del cabildo llevado a cabo el día de ayer en Plaza San Francisco.
3: El primero es pedirle al gobierno, como le dije, exhortarle que retome el Estado de Derecho en el país por el cumplimiento de la normatividad legal vigente. En el segundo aspecto, nosotros tendríamos que también pedirle al gobierno que dé solución a todos los conflictos ocasionados, como por ejemplo la situación de la gasolina en mal estado y demás situaciones que también han contribuido para que se lleve a cabo estos actos de protesta en el país, ¿no? En el tercer punto, nosotros estamos también considerando la necesidad que tienen los paseños de pedir y exhortarle nuevamente al gobierno la paz y la tranquilidad que todos tenemos derecho como ciudadanos de este país.
1: Respecto a la situación económica, García sostuvo que los bloqueos han tenido impacto en el acceso a productos de primera necesidad y en los precios del mercado. También indicó que realizaron gestiones ante el órgano electoral departamental para la realización del cabildo. No tenía en su momento una respuesta oficial dentro de plazos esperados,
3: ya que no se nos ha dado una respuesta válida dentro del plazo establecido para que nosotros realizamos el cabildo legalmente, ¿no? Esta organización no nos ha contestado las cartas que le hemos mandado solicitando la aprobación para que este cabildo sea llevado a cabo de manera legal y transparente. Es así que nosotros nos hemos visto pues en la obligación de llevarlo adelante el cabildo, a pesar de la no contestación oficial de esta entidad. Porque ya, como le digo y le repito una vez más, el pueblo está cansado, ya el pueblo necesita certidumbre.
2: Son las 8 de la mañana, 8:00. Aquí hemos llegado al final de este bloque de información. Gracias, amigos, por estar siempre en sintonía de Panamericana.

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16: Así es, amigos, llega la ronda de corresponsales en miércoles, mitad de semana, son las 8:06 a.m. Vamos a Trinidad, Raúl Romero nos informa a continuación.
17: Gracias, buen día. Tenemos cielo completamente nublado, una temperatura de 16 grados centígrados, se pronostica una máxima de 24 grados para esta jornada. El bloqueo instalado en el municipio de San Julián cumple 28 días de movilización continua. Los bloqueadores en San Julián otorgaron hoy en la mañana una tregua de 4 horas para permitir el paso de vehículos. La medida coincide con una reunión programada entre ministros y dirigentes de la que podría depender el futuro del conflicto. Así lo informa el alcalde de San Julián, Carlos Vaca.
18: De un cuarto intermedio de 4 horas para hoy día. También se ha logrado conciliar una que bajen 2 ministros, ¿no? Viene el ministro de Defensa y el ministro de Gobierno a reunirse con las partes afectadas, ¿no? Ya espera con los movilizados en San Julián, esperando que ya este sea el diálogo definitivo que espera la población para que San Julián vuelva a la normalidad otra vez.
17: Aún no se tiene la hora confirmada de esta reunión, se espera que sea a la brevedad posible. El bloqueo de San Julián, en medio de un escenario de creciente tensión social en esta región, ha generado una afectación directa a Trinidad y a las 8 provincias del Beni, ocasionando pérdidas millonarias para la producción agrícola, la ganadería, el comercio, el transporte e incluso la salud de la población, ya que muchos pacientes viajan a Santa Cruz o a otro punto del país para hacerse atender debido a la precaria situación de la salud pública en el Beni. Ninguna autoridad del nivel central ni del departamento del Beni hasta el momento se ha manifestado a favor de la población o en defensa de ella. Es un nivel de apatía de las autoridades nunca antes visto a nivel regional. La situación además golpea directamente al ciudadano que debe hacer filas 4 o 5 días para cargar combustible. El litro de gasolina ya se revende hasta en 30 bolivianos y la Agencia Nacional de Hidrocarburos hace todo lo posible, pero sus esfuerzos no son suficientes ya que no tiene la capacidad logística ni el personal suficiente. A casi un mes del irresponsable e inhumano bloqueo de San Julián, en el Beni ninguna entidad de gobierno tampoco ha cuantificado las pérdidas económicas sufridas por la región. El costo de los vuelos en avión de lejos supera los límites impuestos por la ATT y aún si hubiera dinero es difícil salir del Beni por vía aérea. Mientras tanto, desde la alcaldía de Trinidad, que apenas lleva un mes de gestión, no hay pronunciamiento ni acciones visibles. Es la postal de un abandono que hoy soportan todos los trinitarios. Según el analista político Gustavo Méndez Salas, no funcionan instancias de comunicación de las instituciones del Estado en el departamento del Beni. Los comunicadores de estas instituciones de gobierno vienen de gestiones anteriores, es decir, no han sido cambiados, por lo que no hay funcionarios que respalden al gobierno nacional y que se dirijan a la población con mensajes o con soluciones. Asimismo, el analista considera que las autoridades regionales y sus comunicadores mantienen un perfil bajo, es decir, no se comprometen con el gobierno nacional ni con las necesidades del pueblo. Méndez considera que el error es que los aparatos de comunicación de las principales instituciones del Estado en el Beni continúan siendo manejadas por funcionarios del MAS de anteriores gestiones, lo que es un desacierto. Al cierre de este despacho informamos que hasta el 8 de junio de 2026 Bolivia registró 40 feminicidios, según datos de la Fiscalía General del Estado. Es fundamental que las autoridades y la sociedad civil fortalezcan las estrategias de prevención y atención a las víctimas de violencia de género con el objetivo de reducir estas alarmantes cifras y garantizar una vida libre de violencia para las mujeres y niñas en Bolivia. Por lo mencionado, recomendamos no ser indiferentes. Golpear o abusar a una mujer constituye delito y debe ser denunciado a las líneas 814-0348 o 110 de la policía. Fue el reporte desde Panamericana, Trinidad.
16: Gracias por la información. Las 8:12 en este 10 de julio. Vamos a Punata, en el Valle Alto de Cochabamba. Está nuestro corresponsal José Flores Vidal.
19: Muchísimas gracias. Muy buenos días. Bajas temperaturas se registran en la región, tomando en cuenta que la zona del Valle Alto, con municipios que tienen un clima muy frígido, como Tiraque, Vacas, Cochumuela, San Francisco de Villa Rivero, Ansaldo, Capinota y Sacabamba, temperaturas que se registran de 1 hasta 0 grados. Este panorama hace que los hospitales y centros de salud atiendan casos de emergencia de resfríos. En la feria tradicional de Punata, que se desarrolla los días martes, se pudo sentir la escasez de productos que llegan del oriente. Las amas de casa preocupadas por la falta de artículos primarios del hogar. Azúcar, arroz, aceite, que ya no existen en los mercados. Asimismo, los productos los productores de leche están molestos por los bloqueos porque no llega alimentos como la cáscara de soya a frecho, entre otros, para alimentar a sus animales. También informar que no existe frutas que llegan de la zona del Chapare. Las mujeres organizadas como los padres y madres de familia que exigen al gobierno a solucionar este conflicto social lo más antes posible. Los vallealteños saldrán a las calles en protesta por la falta de los alimentos. Y finalmente, las diferentes instituciones cívicas y agrarias de la región hacen la aclaración que los pobladores en general apoyan a las justas reivindicaciones sociales y económicas de todos los sectores de Bolivia. Jesús Obando, alto representante del sector de los campesinos, manifestó que las centrales, subcentrales y sindicatos agrarios se encuentran en estado de emergencia, porque hasta el momento no existe atención por parte del gobierno en la prioridad número uno, que es agua para consumo humano, riego y estiaje. Por su parte, Hilarión García, alto dirigente del Transporte Federado en el Valle Alto, expresó su indignación porque hasta el momento el gobierno no atiende lo más importante de los transportistas que tienen problemas en sus motores, de sus movilidades por la gasolina de baja calidad que se vendió en las estaciones de servicio. Desde Punata, José Flores Vidal en el informe.
16: ¿Qué sucede en Panamericana Villamontes? Nos informa a continuación Fernando Mollicundo desde esa región de Bolivia.
20: Buenos días, amigos de la red de Panamericana. Estas son las principales noticias desde Villamontes, ciudad benemérita y heroica del país, que presenta cielo completamente nublado, llovizna intermitente, 14 grados centígrados de temperatura. Para informarles que en las pasadas horas, la Dirección Distrital de Educación, a la cabeza de la licenciada Celinda Rodríguez, ha realizado un acto importante de reconocimiento a los maestros de Villamontes en el Teatro Municipal, donde se ha entregado reconocimiento principalmente por parte del municipio a maestros y administrativos que han cumplido 25 años de servicio en favor de la educación. También se han entregado reconocimientos a los maestros que han publicado libros en la gestión 2025-2026, como también se ha entregado reconocimiento a la calidad pedagógica de muchos maestros de Villamontes y también reconocimiento a quienes administrativos y maestros se han jubilado en la gestión 2026, acto que contó con la participación de maestros rurales y urbanos de Villamontes en el Teatro San Francisco Solano de nuestra ciudad. En otra información, en las pasadas horas, el día de ayer, en el Salón Verde del municipio, la Alcaldía Municipal, junto a Esperanza Bolivia, Safe Online, SEMSE y Chill Fun, han presentado el proyecto Escuelas Seguras y Comunidades Protectoras para la Niñez, una iniciativa que busca prevenir la violencia digital y promover el uso seguro de las herramientas tecnológicas en las unidades educativas. A través de talleres y espacios de capacitación, se trabajará con estudiantes, docentes, padres y madres de familia, fortaleciendo conocimientos, acciones de prevención para construir entornos digitales más seguros para todos. Porque proteger a nuestra niñez es una responsabilidad compartida y una inversión en el futuro de Villamontes, manifestaron autoridades del municipio durante el lanzamiento de este programa junto a Esperanza Bolivia. Esas son las principales noticias para la red panamericana, informó Fernando Mulicundo.
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13: En Panamericana seguimos con la ronda de corresponsales de esta fecha. Sucre tiene la información junto a Alcira Barja. Buenos días.
14: Buenos días a toda la audiencia de Radio Panamericana. Con más de 10 puntos de bloqueo en el departamento de Chuquisaca, la empresa privada ha expresado su preocupación a través de la CAINCO. Su gerente, Omar Orellana, ha informado que varias empresas han dejado de producir por la falta de insumos.
15: También en el departamento las cosas van complicándose mucho más. Hablaba con muchos de mis afiliados y los mismos me mencionan que los insumos ya se les ha terminado para seguir produciendo. No se tiene ya producto terminado en los almacenes. Esto efectivamente hace que no haya distribución ni abastecimiento en los mercados. Hay incluso distribuidoras nacionales que ya no van a mandar producto aquí a la ciudad.
14: Por lo que las empresas se han visto obligadas a dar vacaciones colectivas a sus trabajadores, explicaba el representante de la CAINCO en Chuquisaca. Mientras tanto, en los mercados de Sucre, los productos escasean. La carne vacuna casi ya no se encuentra, decía su dirigente Ariel Flores, quien también ha explicado desde hace una semana atrás no llega la carne vacuna de Santa Cruz, solo se tiene para el consumo interno, el que se llega desde las provincias, explicaba Flores.
16: Lamentablemente, abastecimiento de carne, que nosotros dependemos de la ciudad de Santa Cruz, Sucre, más del 70% depende de esa carne que llega de la ciudad del Oriente Cruceño, tenemos abastecimiento cero, prácticamente no ha ingresado un solo camión, ya van a ser más de 10 días que no ingresa un solo camión para abastecer a la capital. No.
14: En los centros de abasto, las verduras se han incrementado de precio. 4 tomates por 10 bolivianos, explicaba una ama de casa. Esperamos soluciones por parte del gobierno. Explicaban a tiempo también de reclamar porque el emprendedurismo se va perdiendo, anunciaban las amas de casa.
17: Están nomás algunas cosas subiendo, ¿qué se va a hacer? Pero con la situación, ojalá se solucione de una vez.
18: Está todo incrementado, no hay, hay mucha escasez, demasiada escasez hay. Que se busque una solución para que sea todo, para todos conformes, ¿no? Porque ya que está escaseando tanto, nos está afectando tanto a los que tenemos emprendimiento, a los que no tenemos emprendimiento, igual nos está afectando.
14: Frente a esta situación, el Comité Cívico de Intereses de Chuquisaca ha convocado horas atrás a un cabildo. Él mismo ha determinado varios puntos, entre ellos la defensa de la democracia y también el de exigir al gobierno el que se obligue a levantar los bloqueos que asfixian a la ciudad, además de la aprehensión de Evo Morales, a quien culpan de estos conflictos en el país. Cliver Pérez daba a conocer las conclusiones de este cabildo realizado horas atrás en la capital.
19: Primero, que Chuquisaca ratifica la defensa de la democracia y respeto a la constitución política del Estado. Este es un tema importante para el departamento y para el país. Segundo, nosotros, el departamento de Chuquisaca ha rechazado de manera contundente a los bloqueos en el departamento de Chuquisaca y está exigiendo que las autoridades competentes por ley, llámese policía, llámese gobernación, llámese el Ministerio Público y todas las autoridades competentes deben desbloquear y dar circulación en el departamento de Chuquisaca. En ese sentido, nosotros, una vez que nosotros estamos rechazando el bloqueo correspondiente, estas autoridades de manera inmediata tienen que hacer el trabajo correspondiente. Tercero, nosotros estamos exigiendo al gobierno nacional una solución de manera definitiva. Son 38 días, 39 días que estamos en bloqueos en el departamento y en el país, y por lo tanto el departamento de Chuquisaca le está exigiendo dar soluciones de manera definitiva. Si esa solución es el vía del diálogo, que sea el vía del diálogo. Si esa solución es declarar en estado de excepción, es declarar en estado de excepción, que también acá han aprobado en el cabildo correspondiente.
14: Las declaraciones del presidente cívico Cliver Pérez, y horas atrás también el gobernador de Chuquisaca, Luis Ayllón, y la alcaldesa Fátima Tardío habrían acordado con los bloqueadores que están diseminados en la carretera Sucre-Cochabamba puedan facilitar un paso humanitario. El mismo no se ha podido consolidar. Pasaron el punto de bloqueo de Emilia Huañusca, cerca de 50 camiones con productos. Sin embargo, habrían sido retenidos en Surima, explicaban los transportistas. Se escasean los productos, la población pide ley antibloqueos y un cabildo que ha determinado también la defensa de la democracia. Con este reporte retornamos hasta la ciudad de La Paz desde Panamericana Sucre.
13: Información. ¿Qué sucede en Panamericana Quillacollo? Nos informa Jorge Apaza. Bienvenido.
20: Gracias. Buenos días. Hay tensa calma en el sector del puente sobre el río Jora del municipio de Vinto, de la carretera hacia el occidente, lugar donde se ha intentado un bloqueo que fue impedido por las fuerzas policiales y la reacción de los mismos vecinos que no permitieron ni permitirán ese bloqueo. Quienes intentaron bloquear no son precisamente pobladores de Vinto. Los bloqueadores vienen de otros lugares, presuntamente de Ayopaya, de Motecato y del Chapare. Hay una alerta vecinal en los municipios de Sipe-Sipe, Vinto, Quillacollo, Colcapiro, Atiquipaya y Cercado a mantenerse en vigilia permanente para evitar bloqueos que están estrangulando la economía de los bolivianos, dicen los vecinos. Otra. Ayer, en la sesión ordinaria del Consejo Municipal de Quillacollo, se hizo presente el presidente de la Brigada Parlamentaria Cochabambina, Israel Mérida, para entregar un proyecto de ley antibloqueos con la finalidad de implementar mecanismos legales que permitan sancionar los bloqueos de caminos y calles, porque estas afectan gravemente la economía local, el abastecimiento de productos básicos y el derecho fundamental al libre tránsito de la población. El derecho a la protesta está garantizado, dijo, pero también es un derecho la libre transitabilidad. La propuesta busca que el ámbito municipal adopte normativas más estrictas para evitar estos conflictos sociales, expresó el presidente de la Brigada Parlamentaria Cochabambina, Israel Mérida.
21: La libertad de expresión, el derecho a la protesta está constitucionalizado, eso no se toca. Todos tenemos derecho a protestar. Hay varias formas para protestar, ¿no ve? Pues crucificarte, declararte en huelga, 20.000 formas de protestar, eso no se toca, eso está constitucionalizado.
20: Está constitucionalizado el derecho a la protesta, pero sin bloqueos de caminos, señaló Israel Mérida. Ese es el informe desde Quillacollo, la tierra de la integración nacional. Jorge Apaza Villegas para la Red Panamericana.
13: Gracias, Jorge, por la información. 8:30 a.m. en Cotagaita. David Ocampo, buenos días.
22: Gracias. Buenos días, país. Estas son las informaciones desde la capital histórica de la nación Chichas. Tiempo inestable cargada de intenso frío en la capital chicheña y alrededores. Según Senami, los próximos días estarán caracterizadas por bajas temperaturas, presencia de humedad, cielos cubiertos y recurrentes neblinas matinales. Autoridades de salud recomiendan mucho abrigo ante las tendencias del clima en descenso. Mientras tanto, la Dirección Departamental de Educación ha recomendado ampliar tolerancia en los horarios de ingreso para escolares en todos los distritos del departamento. Asimismo, adelantó y oficializó que el descanso pedagógico se iniciará el 6 de julio por espacio de 2 semanas en el marco del calendario escolar. Cambiamos de tema informativo. Confirmado, no hay bloqueos en las carreteras del sur. Según la información brindada por el subteniente Luis Burgoa, director de la Policía Provincial, la carretera internacional Potosí-Villazón se encuentra expedita. Tampoco existen movilizaciones en las poblaciones intermedias de tránsito como Vitichi, Cotagaita, Tupiza y Villazón. Por tanto, las actividades laborales en todas las instituciones públicas y privadas son de normalidad. Solo el desabastecimiento de combustible que genera preocupaciones en el sector del transporte, el desabastecimiento de productos agropecuarios y otros de consumo diario que suben de precio son cada vez más severos porque no hay movimiento habitual del transporte local e interprovincial. Solo Tarija y Argentina son las vías de provisión. El director provincial de la Policía Nacional informó también que se vienen realizando operativos de control en la venta de los carburantes. Habida cuenta que en las últimas semanas se han denunciado ventas ilícitas de diésel y gasolina en Cotagaita y Vitigi por personas inescrupulosas que cometen el delito de agio y especulación con ventas exageradas entre 25, 30 y 40 bolivianos el litro. Los efectivos del orden y la comisaría municipal están haciendo seguimiento para dar con los aprovechadores y establecer sanciones. Con esa información cerramos este contacto informativo. En Cotagaita, David Ocampo Ramos, Panamericana.
13: Muchas gracias, David. Y también cerramos la ronda de corresponsales por hoy, por esta fecha, 10 de junio. Gracias, amigos. Buenos días.

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1: Silbatazo inicial y arranca el clásico de la mañana. Bienvenidos a quienes se conectan a través de Panamericana en Bolivia y el mundo. A un día del mundial, en un contexto caótico y con muchos problemas, México, Estados Unidos y Canadá se aprestan a albergar un mundial inédito. Tensa conferencia de prensa de Oscar Villegas, el técnico de la Verde denuncia un intento de desestabilización. Terminó la Liga de Naciones Femenina, Bolivia quedó en último lugar.
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1: Ramiro Pacheco, buenos días. Estamos a poco más de 24 horas de arrancar un mundial inédito, la mayor cita del fútbol a nivel global, y nosotros ya con la fiebre, por supuesto, mundialista. ¿Cómo estás?
2: ¿Qué tal, Gonzalo? Muy buenos días a todos los amigos oyentes del Panamericano Deportivo, como siempre. Gracias por estar en esta primera entrega informativa. Y estamos a un día nada más de lo que va a ser la cita mundialista. Un día y unas horas más, a las 15 horas se abre el telón de hacer nuevamente la historia del fútbol, que es el más importante a nivel del planeta. Y bueno, ahí está México y Sudáfrica abriendo justamente este torneo que tiene muchas polémicas. Antes de que empiece, y hay polémicas, hay molestia por parte de federaciones, asociaciones, Senegal, Uzbekistán, y el último, el árbitro somalí, ha vuelto a su país, Omar Artán, como un héroe. Lo aplaudieron, le dieron justamente todo el apoyo correspondiente a uno de los mejores árbitros que tiene Europa, que lamentablemente le negaron la entrada justamente a suelo norteamericano. Hay molestia por parte justamente de delegados. Seguramente la FIFA va a evaluar, después de que concluya este certamen internacional, cómo se trató a la delegación de Senegal y Uzbekistán para un partido amistoso frente a Países Bajos, que le requisaron, pero totalmente.
1: Hasta los zapatos le sacaron.
2: Pero hay una situación, por ejemplo, ¿cuándo se ha visto de que se puedan revisar eso totalmente? Hasta el calzado le han revisado, los bolsillos a los jugadores de Senegal.
1: Son jugadores profesionales,
2: pista,
1: ¿no?
2: Sí, pero en la pista.
1: Y no hubo, exacto, ni siquiera el cuarto famoso para cuidar un poquito ahí su identidad, su integridad. Lo hicieron en plena pista del aeropuerto.
2: Sí, y eso llama totalmente la atención. Lo mismo ha pasado con Uzbekistán, ahí fuera del escenario deportivo, en plena calle, si vale el término decirlo de esa manera, a la vista de todo transeúnte que observaba cómo los perros policías, los sabuesos para ser más claro, olfateaban el equipaje justamente de esta delegación. Y el jugador de Irak, que fue detenido durante 7 horas.
1: Su goleador, ¿no?
2: Su goleador, el que nos metió el segundo gol a la selección de Bolivia el pasado 31 de marzo. Y ahora también del árbitro, que con muchos aplausos retornó a su país y es héroe nacional. El árbitro, el referee europeo, hablamos de Omar Artán.
1: Hay mucha tensión. Por ejemplo, las autoridades iraníes, por este contexto social, bélico que viven ambos países, han advertido con que su selección abandonará los partidos si es que se hace un mal uso de su bandera o si es que se realizan protestas contra esta selección. La tensión no se ha alejado. Estados Unidos les ha otorgado una visa inédita y especial para que entren y salgan prácticamente.
2: Entonces, ¿no?
1: Sí, la tensión está tremenda. Y a no olvidar que también hay un tema de tensión deportiva, porque este es el segundo mundial que, por conflictos bélicos también, Rusia no va a participar, ¿no? Es el segundo mundial, y acá lo triste para los rusos es que no sabemos hasta cuándo, porque la sanción FIFA decía hasta nuevo aviso.
2: Bueno, indefinido.
1: Ya van 2 mundiales. Uh-huh. Algún día volverá.
2: Ahora hay otro punto también, hablas de Irán. Irán va a jugar solo, es decir, va a jugar contra hinchas de la otra selección con los que va a enfrentarse. ¿Por qué? No hay entradas. Les han revocado justamente las localidades a hinchas iraníes. ¿Por qué? La regla manifiesta el 8% de la capacidad del escenario deportivo donde juega una selección pueden ingresar su torcida, si vale el término en términos futbolísticos, su torcida. Pero esto le quitaron por parte de FIFA. Imagínate, mira, Estados Unidos, el país que ha tenido muchos problemas, porque hasta el momento no hay nada llamativo en México ni en Canadá. Sí. Solamente es en Estados Unidos estas observaciones. Y ahora la FIFA le quita ese 8% de localidades al conjunto, en este caso, de Irán. Hay muchas, como bien lo habíamos señalado, ya empiezan las miradas presto al partido. Estamos a un día. ¿Qué más sucederá en estas últimas jornadas? Muchos señalan que a Alemania también se le puede recibir de la misma manera en Estados Unidos.
1: Bueno, pero el balón rodará, eso es innegable. Mañana a las 3 de la tarde, Sudáfrica-México abre esta cita mundialista bastante polémica. Luego de la pausa, hablamos de la selección nacional y una tensa conferencia de prensa.
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1: De una forma atípica, Oscar Villegas termina dando esta conferencia, no porque sea por la plataforma Zoom, Ramiro, sino por la forma, muy serio, con las facciones de rostro muy serias, con todo su cuerpo técnico, claramente con la intención de mostrar unidad y un frente unido, un frente fuerte. La pregunta es, ¿por qué sintió la necesidad, Oscar Villegas, de dar esa imagen?
2: Bueno, él analiza, por ejemplo, lo que se habla en Bolivia, de que ha sido muy, muy criticado el aspecto físico de los jugadores, apuntando justamente a el profesional que está encargado en esa área. Después los cambios, toda esa situación, y siente, bueno, eso es lo que se puede leer entre líneas, una persecución al técnico para poder desequilibrarlo de lo que se refiere ser estratega de la selección boliviana de fútbol. Pero él mantiene que el respaldo lo tiene por parte de los dirigentes de la Federación Boliviana de Fútbol.
1: Ahora, no me queda claro, porque no, tampoco fue claro, ¿quién está detrás de esa desestabilización? Hay personas, dijo, que quieren. Después nombró empresarios, incluso, que supuestamente quisieran otro cuerpo técnico a la selección, pero no está claro quiénes, ¿no? Ahora, otro tema coincidente es que ha habido una ola de opiniones disidentes al trabajo de Oscar Villegas en medios de comunicación que normalmente eran benévolos con el trabajo de Oscar Villegas. ¿Será que ya cansó? ¿Será que el análisis cambió? ¿O será que realmente hay esa intención por detrás? Por ejemplo, hubo un tenor del tema físico, de cómo se está realizando el trabajo. Lo cierto es que estamos en un momento de mucho cuestionamiento al trabajo de Oscar Villegas. Por ahí estamos en una parte débil de la soga que sostiene hoy al cuerpo técnico. Esto es lo que decía en conferencia de prensa el estratega de La Verde.
9: Pero este cuerpo técnico, este grupo de jugadores, esta familia, siempre ha estado unida, absolutamente, siempre, y lo está hoy, aunque hayan intenciones de algunas personas de querer desestabilizar esto. Obviamente el resultado nos ha golpeado, nos ha dolido, pero nosotros estamos acá para sobreponernos, para sacar lecciones de absolutamente todo lo que vivimos, lo bueno para reforzarlo, lo malo para corregirlo, y bueno, que queremos transmitir es que cuerpo técnico, staff, jugadores, estamos todos absolutamente unidos como siempre ha sido, y totalmente además con la dirigencia. Si existen algunos empresarios probablemente que quieren generar conflicto, que tienen a su cuerpo técnico que les conviene que haya problemas para generar esto, bueno, allá ellos, pero lo que nosotros queremos expresar es que estamos muy bien, que estamos unidos, que estamos trabajando para este proyecto, para el próximo mundial.
1: Es natural y es normal que hayan opiniones a favor y opiniones disidentes, ¿no? Sí. Lo que no es normal es que afecten a tal punto de que el técnico sienta esa persecución, esa desestabilización, a no ser que esto venga de adentro.
2: Totalmente. Bueno, vamos a ver cómo va las reuniones. Seguramente va a haber una evaluación de todo lo que ha sido este 2026. ¿A qué me refiero? Partidos amistosos, que no le ha ido nada bien a la selección boliviana de fútbol, y los partidos de repechaje, que también bueno, se sostiene de una victoria, como viene a ser de Surinam, no tanto así que pasó con la selección cuando jugó justamente los partidos amistosos en este último de Escocia, manifestando de que el segundo tiempo había cambiado la cara de la selección boliviana de fútbol. Al contrario, me parece que Escocia cambió la cara porque sacó casi un 80% de su equipo titular, que estaba en ese momento rindiendo este partido. Pero seguramente va a haber esa análisis por parte del presidente, por parte también del comité ejecutivo y del cuerpo técnico de Oscar Villegas, qué es lo que ha sucedido y qué tiene preparado, cuál es el plan de trabajo que va a tener ya para las eliminatorias mundialistas 2027, que ya estaría en el mes de marzo.
1: Sí, lo único que les pedimos es seriedad, es compromiso. ¿En qué sentido? El proyecto lo conocen ellos, los objetivos los conocen ellos, entre federación y cuerpo técnico de la selección. Los periodistas siempre vamos a hacer análisis, vamos a ser críticos. No todo está bien, no todo está mal tampoco, y circunstancialmente vamos a acompañar el proceso con este análisis y crítica. La gente, mucho más. El hincha quiere ganar, quiere resultados. Cuando no se dan, es lógico que se critique. Pero la seriedad del proyecto tiene que venir desde adentro. Y si hay una desestabilización, bueno, identificar y o cambiar de proyecto o continuar, pero ya con un terreno más saneado, ¿no? Ya habló también de los futbolísticos, Oscar Villegas, y excusó, está bien, las derrotas frente a selecciones asiáticas, Escocia y demás, en una profunda enseñanza que recibió y que podrá aplicar para más adelante.
10: Nunca le hemos huido a hacer partidos internacionales. Nosotros no pedimos rivales que nos lleven a jugar a un país probablemente sin público o en campo sintético o que signifique que queramos ser solamente halagados por la gente y jugamos partidos con equipos que sabríamos que podríamos ganar o que sería en los papeles muchos más accesibles. No, en todo este proceso hemos enfrentado solo una selección, que es Trinidad y Tobago, que no participa en el mundial. Después todos son mundialistas los rivales que hemos enfrentado, así que a partir de ello y de hacer partidos buenos, malos, regulares, nosotros, ustedes dirán, perdimos con Corea y con Japón, pero no se imaginan las lecciones que hemos sacado de esos partidos en cuanto al rendimiento, en cuanto a lo físico, en cuanto a la propuesta nuestra. Entonces nosotros estamos abocados al crecimiento y al lograr el objetivo, que es estar en el próximo mundial.
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1: Bueno, hoy a las 8 de la noche entonces juega Bolivia frente a Argelia, forma parte de varios amistosos. Portugal de Cristiano Ronaldo va a estar enfrentando a Nigeria, Inglaterra estará jugando frente a Costa Rica en esta jornada en la que lamentablemente no tendremos la señal de este partido por petición de Argelia y porque además en el estadio o en la cancha, habría que decir, donde van a jugar, que es una cancha auxiliar de la Universidad de Kansas, no reúne las condiciones como para ofrecer o asegurar un dispositivo de seguridad por parte de FIFA. Por lo tanto, se jugará a puertas cerradas. Cuando mucho, dejarán al encargado del análisis de video de la selección filmar.
20: De Argelia, sobre todo, ¿no?
1: Porque y de Bolivia, lo van a tramitar.
20: Sí, están en eso todavía. Hasta ayer había un no negativo, es decir, un no. Y posteriormente... La selección de Bolivia le va a pedir al analista de video de Argelia que le pueda pasar el material, pero tengo entendido que eso va a ser después de que, o antes de que se enfrente a la selección de Argentina. Así que está totalmente hermético la selección
1: ¿Qué
20: africana.
1: ¿Qué puede estar inventando Argelia para ese hermetismo?
20: Yo creo que ya está todo, ¿no?
1: El fútbol está inventado.
20: Ya está, es un arquero, 10 futbolistas.
1: Hay sistemas, hay forma de juego, saben cómo va a jugar Argentina.
20: Marcar, defender, cabecear.
1: O sea, están en su derecho, pero no se entiende, ¿no?
20: Lo único que va a variar aquí, que va a ser novedoso, es las reglas del fútbol, ¿no? Que hay algunas especificaciones,

0: de la Federación Boliviana de Fútbol, donde sí se colaboraba con la situación de el trabajo, pero sabes muy bien, Gonzalo, que cuando se consulta sobre esa situación, manifiestan que los medios tienen que hacer su propio trabajo. Pero eso, obviamente, un poquito que nos lleve, y estamos haciendo nosotros, estamos cumpliendo la situación gracias a nuestros compañeros, bueno, a nuestro compañero de trabajo allá en Estados Unidos, bueno, que está siguiendo la selección, ¿no?
1: Bueno. Terminó la Liga de Naciones Femenina, Bolivia jugó en Perú, cayó 4-0, se despidió con muchas más penas que glorias. Colombia se consagró campeona de este campeonato, le ganaron 4-3 a Paraguay en Asunción. El mundial será en Brasil el próximo año. Brasil como anfitrión está clasificado, lo mismo que Colombia y Argentina, que fueron los dos primeros en este torneo, mientras que Venezuela y Ecuador jugarán un repechaje internacional para ver su posible clasificación. Bolivia quedó última con un solo punto, hizo dos goles y recibió 40, un saldo de menos 38.
0: Totalmente, fue frente a Colombia justamente, 1-1 empataron en ese encuentro, y pena por las selecciones de Bolivia, un rendimiento totalmente bajo y negativo, y el repechaje justamente de Venezuela y Ecuador lo van a disputar en el mes de noviembre y diciembre del presente año. Así que hay que reestructurar, hay que ver dónde se ha fallado. Simplemente un punto no pudo hacerse respetar la selección de Bolivia, tanto en la Ciudad del Alto y el último partido frente a Paraguay, sí, en Santa Cruz de la Sierra.
1: Y ojo con lanzar todos los dardos a las jugadoras, ¿no? Es como mandar a la guerra con palos. No hay un apoyo, no hay presupuesto, no hay un torneo serio. Se está queriendo empezar. Ojalá los próximos años se tengan mejores resultados por este trabajo. Escuchemos a Samantha Alurralde, capitana de la selección, que fue baja en este último partido, y habla de las condiciones que deberían tener de aquí en más para poder mejorar su nivel.
2: Lastimosamente, no tenemos lo que es una liga profesional, se puede decir así, bien estructurada. Si bien hace 2-3 años, si no me equivoco, lanzaron que había sido internet en la liga profesional, pero precisamente no. Aún no ha empezado el torneo, recién a finales de mes iba a comenzar. Y creo que eso es lo que nos retrocede, ¿no? Y nos dificulta a poder seguir progresando, ¿no? Lo que es esto, ¿no? Tener competencia, ritmo de juego, como bien sabes, de otras selecciones.

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11: Bueno, deberían jugarse partidos este fin de semana reprogramados. No así la fecha 9, aunque no hay un comunicado todavía por parte del Comité de Competiciones. Se está haciendo todos los esfuerzos, evidentemente, para jugar la mayor cantidad de partidos posibles. Ayer ya nuestro compañero Richard Pereira nos decía que el fútbol formalmente, ya con fechas completas, volvería

0: del 6 de julio, siempre esperando a ver qué sucede en el país. ¿Qué partidos reprogramados tendríamos, Ramiro, por antes, la división profesional?
1: Antes,
0: no, no por la fecha 9.
1: Sí, a ver, estos son los partidos, como bien lo habías apuntado. Esto debía haberse jugado hace días atrás. Todavía está en un pendiente. Veremos qué pasa con Gualberto Villarreal San José frente a Real Tomayapo en Oruro, en Potosí Real Potosí frente a ABB, en el Alto ABB frente a Independiente Sucre, en Potosí Nacional Potosí frente a Aurora, en Oruro Totora Real Oruro frente a Universitario Fútbol Club, en la Villa Imperial Real Potosí frente a San Antonio, Die Strongest ante Oriente Petrolero y Blumen en Santa Cruz de la Sierra frente a Gualberto Villarreal San José. Estos partidos todavía no tienen fecha y luego vendría la fecha 9 y la fecha 10 de los clásicos y los derby que tendrían que enfrentarse ya completando la jornada número 10.
0: Por ahora trabajan pensando en estos partidos. De hecho, el área de prensa de Bolívar mandó ya la solicitud de acreditación para el partido con Guavirá. Por ahora no hay una información por parte del Comité de Competiciones que diga que no se van a jugar estos partidos, aunque el carro del VAR se mantiene en el Alto, ¿no?
1: Se mantiene en el Alto, se mantiene en Cochabamba, se mantiene en Santa Cruz de la Sierra.
0: No hay cambio en eso. Nos vamos a Oruro, actualidad de GB San José. Mucho hermetismo. Internamente nos dijeron, hay una lista de jugadores que van a dejar el plantel, que luego de la evaluación Valdivieso no los quiere, no los va a tomar en cuenta, pero es muy confidencial, así que hay que esperar a que ellos decidan hacer pública la lista, lo mismo que con las llegadas, porque esto depende solamente del presidente. El equipo sigue trabajando. Escuchemos a Gonzalo Vaca.
2: Ya empezando una nueva semana, ya con la fe puesta en que se va a reanudar, ¿no?, el campeonato, y esperemos que sea así, ¿no? Sí, así es, estamos ansiosos ya porque vuelva al fútbol, ¿no? Por retornar a las canchas y, bueno, esperemos que nos vaya bien, ¿no?, en los próximos partidos.
3: Si se lleva a cabo completar normalidad,
2: tiempo, el próximo rival sería el representativo de Blooming y va a terminar. Sí, viene a ganar un clásico, ¿no?, Blooming, creo que eso los afianza mucho, pero bueno, nosotros vamos a ir a proponer también si es que nos toca jugar, ¿no? Y esperemos traernos los 3 puntos aquí a casa.
1: Bueno, vamos rápidamente, cambiamos de disciplina deportiva al racket. Vamos a señalar que después de 10 años, Bolivia tiene un número uno en el país. Hablamos del tenista Juan Carlos Prado, que gracias al Gran Slam, hablamos del Roland Garros, escaló 15 puestos y está en el puesto número 161, es el número uno en Bolivia.
0: Después de una década.
1: Después de 10 años. Mientras tanto, ¿qué pasa con Conrado Moscoso? No pudo llegar la visa por los conflictos, obviamente, por los caminos, bloqueado todo aquello. Moscoso no podrá viajar. La raqueta más importante del país, es decir, en este internacional, este Tours, que debería disputarse o se va a disputar en San Luis, Estados Unidos, poniendo en peligro el número 2 del ranking mundial. Por esa razón, Moscoso dio un comunicado a través de sus redes sociales agradeciendo a sus auspiciadores, amigos, familia y fanáticos que lo han apoyado en su carrera de la raqueta. Reiteramos, Moscoso no viajará a Estados Unidos para lo que viene a ser el Tours Internacional de San Luis 2026.
0: Volveremos con más información a las 12:10. Ahora los dejamos en la mejor compañía, siempre Panamericana.
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0: Son las 9:01 a.m.
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0: ¡Qué alegría y qué inmensa satisfacción al poder estar frente a esta cámara y frente a estos micrófonos, sacando toda mi energía vibracional positiva para transmitírselas y canalizárselas a ustedes, hermanos y hermanas espirituales! Pero más fuerza, más seguridad, más confianza y sobre todo, mayor compromiso siento yo. Cada persona que me llama, todos los días que me llaman y me dicen, don Lixer, yo estoy muy contento de escuchar su programa. Otras personas me dicen, don Lixer, muchas gracias por las buenas palabras que nos dicen. Otras personas me dicen, don Lixer, yo pongo a mis hijos a que escuchen su programa para que ellos aprendan modales y aprendan buen comportamiento en la vida. Otras personas me dicen, don Lixer, gracias a sus sanos consejos, yo ya he cambiado mi mentalidad negativa por una buena mentalidad positiva y ya tengo ganas y ya tengo voluntad de hacer las cosas. Hermanos y hermanas espirituales, ustedes también me pueden llamar. No crea que es un selecto núcleo de personas que yo tengo seleccionadas para que me llamen. No, no, todos ustedes me pueden llamar, pero no ahora en el momento que estoy haciendo el programa, sino cuando termine el programa. A cualquier hora del día ustedes me pueden llamar. No es necesario a la hora del programa porque, mire, aquí tengo el teléfono, pero no lo puedo contestar porque, lógicamente, estoy hablando con ustedes. Me van a llamar al terminar el programa y me van a contar dónde están ustedes. Me van a contar qué están haciendo, en qué trabajan. Ustedes me pueden llamar y contarme en sus historias, contarme en sus problemas, sus dificultades. Yo estoy para escucharlos, yo estoy para orientarlos, yo estoy para aconsejarlos. Como lo he dicho muchas veces, estoy para orientarlo como lo hiciera un padre con sus hijos, para ayudarlos a escapar de esa vida monótona que los transporta a un mundo de tristeza y desdicha sin consuelo. Porque es que yo quiero ser la luz de tu triste destino. Permíteme entrar a tu vida, escúchame. Que a lo que Dios manda no se le da la espalda. Mire, son muchas las personas que me han buscado y no se han arrepentido. Porque cuántas madres han llorado el infortunio de sus hijos viendo que se le han escapado de sus manos tantas ilusiones y tantas fantasías que tenían con sus hijos. Ustedes mismos han escuchado los mensajes que me han enviado y las respuestas que yo les he dado. Padres de familia que me escriben porque su hijo está en la droga. Padres de familia que me escriben porque su hija se la ha llevado un hombre a través de una curación, de un trabajo, de una brujería y las tiene trabajando en un prostíbulo. Muchas personas me escriben y me cuentan los problemas que tienen con sus hijos. que se casó mal su hija, que se casó mal su hijo. Recuerden que la semana pasada me escribía una señora que me decía que, don Lixer, el problema que yo tengo es de que mi hija es única. Nosotros la criamos y le dimos todo, y ahora tiene un novio y resulta de que me ha pegado mi hija, me ha golpeado. Porque ese sinvergüenza, porque ese hombre, lógicamente que lo que quiere es que ella le saque el dinero a la mamá. Y así sucesivamente, hay muchos problemas. Hay muchas dificultades en el globo terráqueo, en el mundo por donde nos movemos. Todos tenemos problemas, pero necesitamos una válvula de escape. Necesitamos una persona de confianza para contarle nuestros problemas. Y les voy a poner un ejemplo. Resulta de que usted tiene un problema. Usted se enteró que su hijo o que su hija está consumiendo droga. Usted no se anima o no se atreve a ir a contarle a su amigo o a su familiar, porque sabe que a cualquier momento la gente es floja de la lengua y son chismosos y van y riegan el cuento como pólvora en todo el barrio y en toda la familia. Entonces aquí estoy yo para ser su válvula de escape, para que usted me llame y me cuente su problema, para que usted me cuente su dificultad, porque yo quiero ayudarlos. Otras personas me llaman y me dicen, don Lixer, el problema que tanto yo quiero a mi esposo, pero él se porta tan mal conmigo. Tanto yo quiero a mi esposa, pero mi esposa es demasiado fría conmigo. Y así sucesivamente. Muchos problemas de hogar, de trabajo. Otras personas me llaman y me dicen, don Lixer, ¿qué es lo que yo puedo hacer para volver a creer, para volver a tener fe? Porque es que yo he fracasado tanto en la vida que yo ya no tengo ni fe. Oiga, mucho cuidado con eso. Porque una persona sin fe es como un barco sin timón que navega a la deriva en el mar de la desgracia, y en la primera roca que encuentra sucumbe y se va al fondo del mar. Dios dijo, ten fe, que la fe te salvará. Por eso yo estoy para ayudarlos, para guiarlos, para curarlos, para protegerlos. Oye, y hablando de este programa, todos los días a esta misma hora, todos los que me escuchan a través de esta radio, resulta que ustedes me pueden ver. No solamente me pueden escuchar a través de los micrófonos de esta emisora, me pueden ver también. Miren, y ahí voy a salir yo. Mire, aquí me va a ver usted. Yo soy Lixer de la Serna. Un hombre de 70 años de edad, 55 años de experiencia como guía espiritual. Y vengo a guiarlo, a orientarlo. Vengo a aconsejarlo, vengo a ayudarle a salir adelante, a progresar, a mejorar. A convertirlo en un verdadero exitoso. Ay, don Lixer, pero es que lo que pasa es que yo pertenezco a otra religión. Oiga, ¿quién le ha dicho a usted que el hecho de que usted pertenezca a alguna religión no puede ver ni escuchar? ¿Y quién le ha dicho a usted de que el hecho de que usted pertenezca a alguna religión tiene que perder la fe? No, usted tiene que tener fe. Porque, escúcheme una cosa, todas las religiones del mundo, yo personalmente, yo les voy a explicar de nuevo, yo personalmente soy fervientemente católico. Y hay personas que son evangélicas, pentecostales, testigos de Jehová, y bueno, cualquier religión que usted tenga, yo se la respeto. ¿Por qué? Porque todas las religiones desembocan en un solo Dios verdadero, en el omnipotente, en el del cielo. Entonces, hermanos y hermanas espirituales, como le digo, yo respeto todo tipo de credo y de religión. Y usted puede venir a consultar conmigo, usted puede venir a hablar conmigo, porque si Dios me ha puesto en su camino, es para que usted pueda recibir la guía, el consejo y la orientación. La voz amiga, la ayuda eficaz, la orientación adecuada en el momento más oportuno. Y ese momento más oportuno es ahora, en este mismo momento en que usted tiene angustia, que usted tiene problemas, que usted tiene preocupaciones. Venga que yo lo voy a ayudar, yo lo voy a guiar, lo voy a orientar. sigan escribiendo y sigan llamando. Como le digo, ustedes me pueden llamar a cualquier hora del día, me pueden llamar, entre al Facebook y ahí me van a ver en vivo y en directo. Un hombre lleno de experiencia, un hombre serio, responsable de sus hechos y de sus actos, porque usted tiene que saber a quién le va a confiar sus problemas y sus dificultades.
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0: Bueno, hermanos espirituales, no olviden el número de teléfono para que ustedes me escriban o me llamen en el transcurso del día. Llámeme, hable conmigo, yo estoy para escucharlo. Y escríbame el mensaje. ¿Qué mensaje? Cuénteme de dónde es, cómo se llama, qué problema tiene. Y con mucho gusto le vamos a dar la respuesta. Así como a esta persona que me acaba de escribir este mensaje y dice: buen día, hermano Lixer. Y el Grupo Internacional Lixer. Mi nombre es Paola Arancibia. Nací el día 12 de abril del año 1998. Le escribo de Chimoré. Quería saber, estimado hermano y Grupo Lixer, qué es lo que me espera en el futuro, si es que yo voy a triunfar, si es que voy a poder progresar, si voy a llegar a casarme y si voy a llegar a tener hijos. ¿Será que yo tengo un buen futuro acá en el Chapare o me convendrá tal vez salir de al exterior o quedarme en algún departamento de Bolivia? Espero su pronta respuesta, hermano espiritual. ¿Qué es lo que me depara el futuro y mi destino? ¿Qué problemas y qué triunfos yo voy a tener en mi vida? Espero su respuesta, hermano. Gracias al Grupo Lixer, muchas felicidades por su programa. Bueno, hermana espiritual, Paola Arancibia, nacida el día 12 de abril del año 1998, usted me dice que está preocupada, quiere saber qué es de su futuro. Y acá yo le digo de una vez por todas que usted ha sido una mujer que nació para tener mucha suerte, mucho éxito y mucha prosperidad. Usted nació para que le vaya muy bien en la vida. Mire, tiene acá inicialmente la carta del 7 de oros, que es una carta maravillosa, y también tiene la carta del 7 de copas, que le da alegría y felicidad. La carta del 7 de oro le da estabilidad económica, el 7 de copas le da estabilidad, felicidad y estabilidad amorosa, y acá está usted como una reina, que me indica que usted no se debe ir a ningún lugar, porque en este momento usted tiene el mundo a sus pies. Acá está la carta del mundo que se le presenta a sus pies y acá la veo a usted exitosa y triunfadora. Veo un hombre que está en este momento empezando una relación con usted, un hombre bueno, noble, que la quiere mucho, que tiene muy buenos sentimientos y que le va a proponer matrimonio. Y usted debe aceptar esta propuesta, porque este hombre verdaderamente es bueno, es noble, este hombre la va a querer, la va a amar, la va a valorar y la va a respetar. Usted no tiene que irse a ningún exterior, ni a España ni a Italia como está pensando irse. Usted se debe de quedar ahí, en Chimoré donde está, porque el hombre es un hombre adinerado, es un hombre no solo porque es adinerado, usted lo debe aceptar, sino porque es un hombre bueno, noble, la quiere mucho y tiene buenos sentimientos. Apreciable hermana Paola, llévese por mi consejo y que Dios guarde, guíe y proteja su destino. 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Bueno, hermanos espirituales, vamos con el horóscopo para Aries. En el día de hoy, 21, del 21 de marzo al 20 de abril, tenemos la reina de bastos que le da a los nativos del signo de Aries la alerta de que pueden existir problemas o dificultades, especialmente en el campo laboral. Deben de tener mucho cuidado para que eviten problemas y complicaciones con sus amigos y compañeros de trabajo, Aries, pero tenga mucho cuidado también con los gastos económicos en este día. Relaciónese mejor con su pareja, Aries. Tauro, del 21 de abril al 20 de mayo. Para los nativos del signo de Tauro, tienen la carta del 6 de oros. El 6 de oros le da estabilidad a Tauro en el momento de que usted empiece a pensar diferente, a sacar todo el enorme potencial de energía que tiene dentro de su propio ser y que las cosas le cambien y le mejoren a usted, nativo del signo de Tauro. Tiene que poner los pies sobre la tierra y darse cuenta que la relación que usted está teniendo no le favorece y no le conviene absolutamente para nada. Cuide mucho sus gastos innecesarios. Para Géminis, del 21 de mayo al 21 de junio, tenemos la carta de el vigilante de bastos, que verdaderamente le está dando seguridad y confianza. Usted tiene que ponerse las pilas, Géminis, y vigilar con seguridad y con confianza lo que está pasando a su entorno. No permite que la gente venga a abusar de usted, a llevarse las cosas. Cuide mucho su negocio, cuide su trabajo y especialmente cuide su relación sentimental, nativo del signo de Géminis. Para Cáncer, del 22 de junio al 22 de julio, tenemos la carta de el As de Copas. El As de Copas le dice que hay alegría, que hay felicidad, especialmente hay celebración para Cáncer en el día de hoy, en el amor y en lo laboral. En el aspecto económico, tenga mucho cuidado porque puede haber una pérdida, Cáncer. Y para los nativos de Leo, del 23 de julio al 22 de agosto, tienen la carta del borrego que les indica abundancia, prosperidad. Habrán cambios económicos y hay posibilidades de un viaje que le va a beneficiar muy positivamente a Leo. Y para Virgo, del 23 de agosto al 22 de septiembre, el caballero de espadas le indica que usted puede realizar el viaje que le están proponiendo. Le conviene en todos los aspectos porque de ahí va a recibir buenos negocios, buenas posibilidades de firmar un contrato y, lo más importante, va a recibir buenos dividendos en el aspecto económico, nativo de Virgo.
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0: No venimos aquí a transmitirle cosas malas y negativas. No queremos que usted esté triste, que esté abatido. Lógicamente que problemas y que dificultades tenemos todos en la vida, pero tenemos que saberlos capotear. No se le olvide que dice que al toro bravo a los cuernos. Entonces, si el problema es complicado, enfrentémoslo y busquémosle la solución. Pero yo lo que quiero es que ustedes entiendan que no están solos, que no están desprotegidos. Yo soy Lixer de la Serna, director general del Grupo Lixer Internacional, y estamos para ayudarlos, para guiarlos, para protegerlos, para cuidarlos, para hacerlos salir de esa situación caótica en que se encuentran, para hacerlos resurgir como el ave fénix, que salgan de las cenizas y vivan felices y contentos. Ustedes están cansados de sufrir, de padecer angustia, tristeza, desesperación. Ustedes están cansados de fracasar o quieren seguir así. Si ustedes quieren seguir así, la decisión es propia. Porque en el mundo existe el libre albedrío y acá nosotros respetamos todo tipo de credo, todo tipo de religión y sus propias decisiones. Pero si usted está cansado de sufrir, si usted está cansado de tener problemas, si usted está cansado de las amarguras, entonces tome la decisión y diga: bueno, Dios mío, gracias a Dios que me has enviado acá este guía espiritual para que me ayude a transformarme. Y para eso estamos.
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0: Oiga, hablando de problemas de salud, ¿se ha dado cuenta usted que hay muchas personas que están enfermas y van al doctor? Le hacen todo tipo de estudios, análisis, radiografías, hemogramas, y el doctor le dice: mire, usted no tiene nada, aquí no hay nada, todo salió negativo. Negativo salió quiere decir que está bien, que usted no tiene nada. Y la persona cada día más enferma, hasta llegar a quedar postrada en una cama sin poderse valer por sus propios medios, o quizás llegue a quedar paralítica en una silla de ruedas sin poder caminar. ¿Por qué? Porque la enfermedad que tiene no es natural. Es brujería, es daño, es maldad, es hechizo, es macumba, candomble, umbanda o vudú. Como están viendo ahí las personas que me ven por Facebook, ahí les estoy mostrando las imágenes de vudú, de un trabajo de brujería de vudú. Vea, eso que usted ve ahí no son huesos de pollo, son huesos de difunto para arruinar a las personas. Entonces vengan y los vamos a curar, los vamos a sanar, los vamos a liberar. Seguimos con el horóscopo para el día de hoy. Libra del 23 de septiembre al 22 de octubre. Tenemos la carta de la emperatriz. La emperatriz le dice a los nativos del signo de Libra que tienen seguridad y confianza en el día de hoy en todo lo que hacen y en todo lo que realizan. Hay cambios positivos y favorables que les indica a ustedes que la mejoría va a presentarse en todo lo que realicen, especialmente en el campo laboral y en el aspecto del trabajo. Si tienen algún emprendimiento personal, deben de hacerlo. En el campo del amor no hay ningún problema con su pareja Libra. Y para Escorpión, nacidos entre el 23 de octubre y el 21 de noviembre, tienen la carta del diablo los escorpianos en el día de hoy. Es una carta que le da tentaciones. Las tentaciones son buenas, son positivas, pero hay que saberlas llevar. Hay que dejarse tentar, pero no hay que cometer excesos. Si come, si bebe, si baila, si trasnocha, hágalo moderadamente. Viva, disfrute la vida, Escorpión, que usted se lo merece. En el campo laboral, dedique toda su energía para que usted pueda salir adelante y pueda responder con su campo laboral y tenga usted un buen ascenso en el trabajo, Escorpión. Y para Sagitario, nacido Sagitario entre el 21 de noviembre y el 21 de diciembre, los sagitarianos en el día de hoy deben de realizar un viaje que se les va a presentar, que es un viaje que les va a favorecer bastante, porque ahí tienen la posibilidad de conocer a alguien que les va a brindar seguridad y confianza en lo que ustedes hacen, en lo que ustedes realizan. Póngale ganas, usted nativo de Sagitario, que todas las cosas le van a salir total y definitivamente favorables y positivas. Para Capricornio, del 21 de septiembre, del 21 de diciembre al 19 de enero, la carta del sol le indica que tiene iluminación propia Capricornio en este día. Quiere decir que posiblemente usted inicie una relación sentimental que le va a favorecer bastante y posiblemente firme un contrato de trabajo y le va a ir muy bien. El dinero controle los gastos innecesarios, Capricornio. Y para los nativos del signo de Acuario, tienen el 7 de oros. Es una carta bonita que le favorece bastante, que le indica a usted nativo del signo de Acuario que el dinero le va a llegar con facilidad, pero lo más importante es que usted tiene todo el respaldo de su pareja y déjese guiar para controlar los gastos innecesarios, Acuario. Y para Piscis, último signo del zodiaco, alegría, felicidad, comprensión, adelantos positivos se le presentan a Piscis en el campo laboral y en el aspecto económico. Felicidad y alegría, Piscis, a las cosas se le presentan demasiado positivas. Hermanos espirituales que me ven, página de Facebook, miren este hermoso ramillete de cartas del tarot con el horóscopo personal para el día de hoy. Hermanos espirituales, los quiero mucho, los llevo en mi corazón. Que Dios los bendiga y hasta entonces.
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0: Son las 9 de la mañana con 45 minutos.
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1: Son las 9:58 a.m.
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0: Son las 10 de la mañana con 13 minutos.
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0: ¡Qué alegría y qué inmensa satisfacción al poder estar frente a esta cámara y frente a estos micrófonos, sacando toda mi energía vibracional positiva!

0: Bien, amigos y amigos, son exactamente las 10 de la mañana, 18 minutos. Hoy es miércoles 10 de junio y aquí estamos como siempre ya firmes al pie del micrófono para echarle candela a las noticias. Hoy tenemos 20 grados de temperatura a esta hora de la mañana y algo de viento, señores. Acabo de llegar yo en bicicleta y el viento no me dejaba avanzar rápidamente. Bueno, amigos, como siempre, un placer estar con ustedes en esta jornada de miércoles 10 de junio. Como siempre, vamos a estar atentos a la convocatoria de nuestro corresponsal, el cazador de noticias, Carlos Paredes, que ya se encuentra en algún punto de nuestra ciudad de Montero. Él nos va a dar más detalles. Carlos Paredes, grande entre los grandes, el cazador number one de Montero. Muy buenos días. Adelante, Carlos Paredes.
1: Gracias, Tomás. Estoy acá, estoy en el Cidral, estoy en una urbanización, pero ahí es lo más importante que Cosmol SRL va, hoy día va a inaugurar un pozo que vamos a hablar en ese momento. Una persona más importante que está acá es el señor alcalde. Lo tengo a mi lado, le paso el teléfono.
0: Perfecto, gracias. Vamos a saludar al alcalde Regis Medina, al alcalde cerca de la gente. Estimado Regis Medina, muy buenos días.
2: ¿Cómo está, querido Tomás? Gusto de saludarlo.
0: Bueno, querido Regis, no había oportunidad de felicitarlo personalmente por su victoria, por su reelección. Usted me había dicho algún momento, pero lo veíamos complicado, pero se ha hecho realidad. Regis Medina va a ser alcalde por 10 años, señores. ¿Qué les parece, no? ¿Qué tal, querido Regis? Adelante.
2: Querido Tomás, por su felicitación. Gracias de verdad por este contacto, aunque un poquito la señal medio se corta, parece que el internet está un poquito fallando, pero siempre con la predisposición de poder conversar y de poder informar lo que sucede en el ámbito municipal y agradecido por esta entrevista.
0: Bueno, Regis Medina, con ya 5 años en la gestión municipal, ya tiene doble, triple doctorado en gestión pública municipal y ahora con mucha experiencia ya. Para encaminar esta segunda gestión, Regis Medina, adelante. Aló, estimado Regis, me copia, decía que ya tiene doble doctorado en gestión municipal, ahora ya con 5 años a la cabeza de la alcaldía. Adelante.
2: No lo copio bien, querido Tomás, está un poquito la señal, no lo copio muy bien.
0: Bien, alcalde, ¿qué nos puede comentar de la actividad de hoy día? ¿Qué actividad tenemos?
2: No lo copiamos bien, su señal es muy, no es estable, no lo copiamos bien.
0: Perfecto, agradecemos entonces al alcalde Carlos Paredes y la pregunta. Gracias, Carlos.
2: Ya va a empezar la ceremonia, Tomás. Luego ya va a empezar.
0: Perfecto, estaremos atentos, Carlos. Bien, yo lo escucho perfectamente, Carlos. Yo lo escucho bien. Pero bueno, algo está pasando, ¿no? Carlos Paredes. Carlos Paredes, yo lo escucho perfectamente como en estudio. Adelante.
2: Gracias. Hola, Tomás.
0: Sí, Carlos, yo lo escucho perfectamente como si estuviera aquí frente a mí en estudio. Adelante.
2: Gracias. Bueno, estamos con el presidente del consejo, importante el momento que está viviendo. Presidente del consejo. Un segundito, ¿me permite? Doctor Perales, bienvenido a este importante acontecimiento de Cosmos. Tomás Coca quiere 30 segunditos. Muchas gracias.
3: Buen día, Tomás. ¿Cómo se encuentra? ¿Cómo está?
0: Bueno, aquí nomás, como siempre, luchando, firme al pie del micrófono. William Perales, coméntenos, por favor, sobre la actividad que se lleva adelante en esta jornada. Adelante.
4: Hola.
0: Sí, le decía si nos puede comentar sobre la actividad que se lleva adelante en esta jornada.
4: Hola.
0: Parece que es el audífono de nuestro amigo Carlos Paredes que está fallando. Es el audífono, señores. Creo que va a ser sin audífono. Parece que el problema es el audífono que tenemos. Bueno, lamentablemente ahí hemos tenido el saludo de también William Perales a esta hora de la mañana.

0: hablando con el alcalde, señorito Tomás.
1: Bien, perfecto, perfecto. Ahí estamos en línea con el cazador de cazadores que se encuentra en el evento de inauguración de un pozo. Nos dicen el Sidral, no sé a qué parte del Sidral, porque hace rato yo pasé la avenida Sidral, debe ser, no sé si al fondo, en qué lugar del Sidral. Carlos Paredes.
0: Sí, sí, este coso es son los predios de la urbanización Fabiola.
1: Ah, la urbanización Fabiola.
0: La presencia de la vicegobernadora, que no tarda en llegar, no va a venir el gobernador, pero sí la vicegobernadora, ya estamos esperando la llegada, Tomás.
1: Perfecto, gracias Carlos Paredes, ahí está el cazador, señores, en este acto importante que se realiza acá en nuestra ciudad de Montero, la inauguración de un pozo de agua para abastecer de líquido vital aquí en la urbanización Fabiola, nos indica, entrando aquí al Sidral, más allá, importante entonces, para contar con este servicio básico como es el agua potable.

0: Adelante.
1: Está a mi lado el ingeniero Pucho, a ver si podemos robarle unas palabritas. Ingeniero, buen día. ¿Emocionado por esta situación?
2: Buen día, ¿cómo está?
1: Un segundito, Tomás, un segundito, por favor, ingeniero.
0: Bien, vamos a saludar al gerente, al presidente del Consejo de Administración de la Cooperativa de Servicios Cosmol, el ingeniero Pocho Rivero. Pocho Rivera, con A, ¿no? Bueno, aló, muy buenos días.
2: ¿Cómo está, licenciado Tomás? Muy buenos días. Un saludo cordial a toda su audiencia. Bueno, estamos acá, ¿no? Por empezar el acto, estamos esperando, está llegando ya la vicegobernadora para dar inicio al acto de inauguración de este pozo El Sidral, que lo hemos perforado, lo hemos construido entre la gobernación, Cosmol y el municipio, ¿no? Entonces, bastante importante porque nos va a permitir que toda la población montereña pueda tener pues una mejor presión de agua, pueda mejorar las condiciones, ¿no?, de todos los habitantes de Montero. Entonces, contento por esta inversión que se ha hecho. Son aproximadamente 4 millones de bolivianos que hemos invertido, Cosmol como 2 millones, la alcaldía 1.800.000 y la gobernación alrededor de casi 400.000 bolivianos, ¿no? Entonces, es un pozo de 250 metros de profundidad que va a tener un caudal de 45 litros por segundo. Estamos iniciando hoy con un caudal de 30 litros por segundo, que es excelente. Un pozo que va a producir gran cantidad de agua, dado a que estamos cerca también de la cuenca del río Piraí. Un agua bastante, bastante rica, bastante blanda. Y bueno, estamos contentos. En el próximo mes y medio, vamos a inaugurar también ya el pozo de Naranjal, y Dios quiera que podamos concretar la perforación de un tercer pozo también en la zona del camino a Turobito. Entonces vamos cumpliendo, ¿no?, con los objetivos, y bueno, esperemos pues seguir contando con la unidad de todas las autoridades, ¿no? Cuando hay unidad de las autoridades, creo que se pueden lograr grandes cosas, y esto es la muestra de ello.
1: Ingeniero, ¿a qué barrios va a llegar esta fuente de agua?
2: En realidad, esta conexión de este pozo va a abastecer a toda la ciudad de Montero. Sobre todo va a ir directamente al tanque elevado que tenemos en la ciudad, que es el pulmón de Montero, que si el tanque ese se baja, escasea, pues ya hay baja presión en los barrios, ¿no? Entonces, gracias a Dios, como decía, es un buen caudal, va a abastecer a toda la población montereña, y bueno, esperamos pues que en los próximos días podamos inaugurar ya el del Naranjal, que en una primera instancia va a abastecer a esa zona de Naranjal, y después vamos a empalmar a nuestra red principal también de la ciudad de Montero.
0: Perfecto, ahí están las palabras del ingeniero Pocho Rivero, presidente del Consejo de Administración de nuestra Cooperativa de Servicios Públicos Cosmol RL. Muchas gracias, ingeniero, por la información que nos ha proporcionado en esta jornada.
1: Bien,
0: muchas gracias, agradecíamos por la entrevista al ingeniero Pocho Rivera. Bien, muchas gracias.
1: Muchas gracias, ingeniero. Listo, Tomás.
0: Perfecto, Carlos Paredes. Lamentablemente, por la calidad de la señal, no hemos podido conversar con el alcalde cerca de la gente, con el concejal William Perales, que hay pugnas.
1: Sí,
0: pero bueno, ya...
1: Sí. Estamos esperando la llegada de la vicegobernadora, que no tarda. Queremos agradecer al ingeniero Pocho por la siempre, ¿no?, el momento que siempre nos dedica a nuestra emisora. Y también está por acá el subgobernador, el doctor.
3: Muy bien, muchísimas gracias.
1: Doctor Juan Carlos está acá. Y hay una presentadora que parece que se necesita que se lo presenten a todos, Tomás. Estamos esperando eso, la llegada también, Tomás. ¿Sí? A ver, vamos a ver.
0: Parece que por lo que he podido escuchar el audio, parece que la presentadora es Carla Zoyo, ¿o estoy equivocado?
1: Sí, es Carlita, pero caramba, está presentando a todos. Si todos nos conocemos acá, en estos momentos el alcalde va a tomar la palabra, y creemos, no, ya no, lo están invitando a la festera, lo están invitando a la festera al presidente del consejo, doctor William Perales, está acá también presente, Tomás, está presente, muchas autoridades, Tomás, muchas autoridades.
3: Presidente del consejo de administración.
1: Presidente del consejo de...
0: ¿Y está Cafia? ¿Con Cafia se acaba la mafia? ¿Está por ahí?
1: No.
0: ¿Qué
1: no,
0: pasó?
1: No lo vi, solamente, no hay ni un concejal. No he visto a ningún concejal, no he visto a ningún...
0: A Cafia, con Cafia se acaba la mafia.
1: No está, no vino Cafia.
0: ¿Qué habrá pasado con Cafia? No le han pasado la invitación, no le han pasado la invitación.
1: Un gusto verlas, un gusto saludarlas, es un placer siempre estar con ella, estar con ellos. También está Rodrigo Paz del Coso.
0: Ah, no es Rodrigo Paz, presidente, es Rodrigo Paz de la Expo Norte.
1: Sí, está por acá, está yendo su movilidad. Y te cuento, con las lluvias que han caído en este sector, no se puede ingresar.
0: Claro, es una zona baja donde la lluvia se acumula, no drena rápidamente, ¿no? Bien, querido Carlos, gracias por el contacto. Estaremos atentos a más adelante otro nuevo contacto.
1: Sí, no va a llover, no va a llover, Tomás, eso es lo más importante, que no va a llover.
0: Claro.
1: Pero también está llegando gente de la gobernación de la ciudad de Santa Cruz, están llegando, vamos a ver de quiénes se tratan. Todo eso, Tomás, todo eso, ya está empezando la ceremonia, todas las autoridades presentes están tomando. No hay concejales, Tomás, absolutamente no hay concejales.
0: No les han hecho llegar la invitación, los han puenteado, no los han hecho llegar.
1: Nadie, brilla. ¿Alguien de la gobernación?
0: Bien, ahí está, Carlos Paredes, desde la urbanización Fabiola, donde se inaugura un pozo de agua en esta jornada. Bueno, gracias, Carlos, volvemos más adelante.
1: Después vamos a hablar con el ingeniero Pinto. Con el ingeniero Pinto, y le cuento que el tiempo está mejorando, Tomás, ya veo mucha gente con camisita, y nosotros nos venimos muy arropados, ¿no?
0: No, usted pensó que estaba en La Paz, otra vez, en su tierra natal, La Paz City, usted se enchamarró, desempolvó las chamarrillas.
1: Y el rector de la universidad también está acá. El doctor rector de la universidad está con su gran amigo. Y también está el presidente del comité cívico. El presidente del comité cívico, el doctor Maciel, también se va a acercar en este momento a la tercera y va a tomar posesión, Tomás. En eso estamos.
0: Bueno,
1: muy poquito las palabras de rigor. Y bueno, nos vamos a estudios en este momento.
0: Gracias, Carlos. Importante.

Bien, amigos, amigos, gracias, gracias por estar en compañía de Huara Comunicaciones, Huara Communication, cadena radial de la integración y su revista informativa Agenda Matinal en esta jornada, jornada de miércoles 10 de junio del año 2026, señores, así es. Y bueno, aquí estamos como siempre, firmes para echarle candela a las noticias y a la música en esta jornada. 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

bien, amigos, amigos, 10:42 minutos, vamos a repasar algunas de las principales noticias que hoy, Today, Kunanpunchay, están marcando la agenda informativa. Para ello, como siempre, estaremos recurriendo a los periódicos del país, como ser La Razón, así es, seguimos creciendo, usted tiene La Razón, al periódico El Día, así es, de Santa Cruz, al periódico El Deber, y también la página digital de Herbol, Educación Radiofónica de Bolivia, para tener un mapeo de lo que está aconteciendo en nuestro país, amigos y amigos, en esta jornada de miércoles 10 de junio. Gracias, como siempre, por estar en compañía de Wara Comunicaciones, Wara Communication, cadena radial de la integración.

Y bien, amigos, seguimos. No tienen harina. Panificadores de La Paz cumplen paro de 48 horas por falta de insumos. El sector panificador del departamento de La Paz se ha declarado en paro de 48 horas en protesta por la falta de insumos en medio de bloqueos de caminos y falta de cumplimiento, dice. ¿De qué? ¿De qué? ¿Falta de cumplimiento? ¿De qué? Son exactamente las 10:43 minutos. Insumos de los... por falta de insumos en medio de los bloqueos de caminos y falta de cumplimiento de parte de mapa de compromisos con el sector. El dirigente Fernando Chambi informó que en los mercados no existe harina para ser adquirido. La harina está parada en las carreteras. Miren, 40 días y nosotros con qué vamos a elaborar el pan, manifestó. Asimismo, indicó que MAPA no ha cumplido con la devolución de, en efectivo del 50% de la deuda por anticipos de insumos subvencionados que había entregado al anterior gobierno, dice. Bueno, amigos, así están las noticias a esta hora de la mañana. No hay pan. A falta de pan, buenas son las galletas, ¿no? Exigen aprehensión de Evo. Cabildo paseño pide estado de excepción. Ley antibloqueos. Denuncia de Mario Argollo. El Cabildo Real se hace este martes en la Plaza San Francisco de la Plaza. Aprobó al menos 7 resoluciones que incluyen pedido de estado de excepción. Piden ley de protección. Conamipe denuncia daño criminal. Y reporta que el 70% del sector

Bien, amigos, amigos, 10:10:46, decíamos, piden ley de protección con AMIPE, denuncia daño criminal, señores. Y se reporta que el 70% del sector prescindió de trabajadores, señores. No hay chamba, no hay trabajo, señores. Qué grave. Resoluciones, Cabildo de Chuquisaca exige desbloqueo inmediato de carreteras y pide acciones legales contra Evo. Dice así, en medio de bloqueos que mantiene aislada la capital del país que y afecta el abastecimiento de los productos. Así es, amigos, amigos, son las noticias importantes. No fueron imputados, liberan a los dirigentes de la COP que fueron aprehendidos el domingo. Dice, después de una resolución judicial dictaminó su libertad y 6 dirigentes de la Central Obrera Boliviana COP y 2 de los Ponchos Rojos. Indagan origen de la carga, hallazgo de droga en puertos chilenos genera polémica y pedidos de investigación. El hallazgo de más de 100 toneladas de droga impregnada con encargamentos de madera detectados en puertos de Chile generó una polémica en Bolivia. Dentro de la normativa, bancos aseguran que cumplirán el decreto de reprogramación de créditos. La Asociación de Bancos Privados de Bolivia, Asoban, aseguró este martes que las entidades financieras asociadas darán cumplimiento a la resolución, a los mandatos del decreto supremo, ¿no?, que promulgó Rodrigo Paz. Qué más, señores? ¿Qué más? Bueno, promete firmeza. Ministro de Defensa denuncia que algunos sectores pasaron del bloqueo a la bala, del el terror y la rebelión. Ministro de Defensa Ernesto Cristineo denunció este martes en Bolivia no existe solamente un conflicto interno, sino que... Comanchero, sino que aparecieron componentes transnacionales, vínculos con el narcotráfico y grupos que escalaron de los bloqueos hacia la violencia con balas, terrorismo y rebelión. Según Justiniano, los componentes transnacionales, financiamientos oscuros, intereses criminales y el narcotráfico buscan debilitar al Estado, fracturar la convivencia democrática y someter a la población mediante el miedo. Cuando no pudieron doblegar al país con los bloqueos, algunos sectores decidieron escalar, pasaron del bloqueo a la violencia, de la piedra a la bala, y ahora pretenden utilizar métodos de terror, movimientos de rebelión y acciones de sedición para imponer por la fuerza lo que no pueden conseguir por la vía democrática, afirmó la autoridad. Justiniano se pronunció en el acto de reconocimiento que hicieron las Fuerzas Armadas en un contexto donde las protestas contra el gobierno han desembocado en enfrentamientos y se han registrado policías heridos de bala por el enfrentamiento en San Julián. El ministro enfatizó que la protesta pacífica es un derecho, pero la violencia es un delito.

avisa que habrá muertos si hay operativo. Evo Morales al gobierno, agárrenme aquí o mátenme aquí. El expresidente Evo Morales advirtió que habrá muertos si el gobierno dispone de un operativo en su contra en el trópico. Territorio Libre, Republiqueta, la República del Chapare se llama, ¿no? Bueno, son las 10:49. Gracias, amigos, como siempre, por estar en compañía de Huara Comunicaciones. Huara Comunicación, cadena radial de la integración. Bolivia inicia el día 41 del conflicto con 80 bloqueos en carreteras, según la ABC. La medida de presión parte de sectores campesinos y de la COPS se mantiene afectando la transitabilidad de 6 departamentos. La COP lidera movilizaciones en La Paz y el gobierno responde con una estrategia de contención. ¿Cuándo comienza? Creo mañana, tomorrow ya comienza el Mundial, dicen por ahí, ¿no? Mundial 2026, fixture, horario, fixture, horario y dónde ver los partidos en Bolivia. Vamos a ver esto, señores, el Mundial 2026, señores. El primer Mundial que yo recuerdo en mi vida fue el de 1978, ya lo pude ver. Así es, el Mundial de Argentina, donde Argentina salió campeón, ¿no? En la final junto a Italia. Bueno, los seguidores del fútbol tendrán garantizado la transmisión de los 104 partidos gracias a Tigo Sport y la alianza estratégica entre Entel, Unitel y Z1, dice. La espera terminó. El Mundial 2026 comenzará este jueves 11 de junio y los aficionados bolivianos se pueden prepararse para seguir el torneo más grande de la historia, que reunirá 48 selecciones en Estados Unidos, México y Canadá. Además, contará con un fixture completo en horario boliviano. Los seguidores del fútbol tendrán garantizada la transmisión de los 104 partidos gracias a Tigo Sport y la alianza estratégica entre Entel, Unitel y Z1, que llevarán las incidencias del certamen a todo el país a través de la televisión abierta, cable, plataformas digitales. La cita mundialista arrancará con el encuentro entre México y Sudáfrica en el Estadio Azteca de la Ciudad de México, México y Sudáfrica. Mientras que la final está programada para el 19 de julio en MetLife Stadium de Nueva Jersey, Estados Unidos. La edición 2026 será histórica por la ampliación del número de participantes. Las 48 selecciones fueron distribuidas en 12 grupos de 4 equipos. Cada uno avanzará a la fase eliminatoria, los dos primeros de cada serie y los 8 mejores terceros, dando paso a los 16 avos de final.

del Sur, República Checa. Grupo B, Canadá, Bosnia y Herzegovina, Qatar, Suiza. Grupo C, Brasil, Marruecos, Haití, Escocia. Grupo D, Estados Unidos, Paraguay, Australia, Turquía. El grupo E, Alemania, Curazao, Costa de Marfil, Ecuador. El grupo F, Países Bajos, Japón, Suecia, Túnez. Ahí, no soy experto como el cazador, pero yo creo ahí ya está claro, ¿no? Ahí va a clasificar Países Bajos. En el grupo E, Alemania. En el grupo D, yo creo la pelea puede ser entre Paraguay y Estados Unidos. En el grupo C, Brasil. Y en el grupo B, no sé, puede ser Canadá o Suiza. Y en el grupo A, México, yo creo. Grupo G, en el grupo F dijimos Países Bajos, Japón, Suecia y Túnez. Países Bajos va a clasificar. Grupo G, Bélgica, Egipto, Irán, Nueva Zelanda, no sé, no conozco a ninguno mucho de estos grupos, Bélgica tal vez. Grupo H, España, Cabo Verde, Arabia Saudita, Uruguay. La gran pelea va a ser Uruguay-España, señores. Ese es un partido que va a ser interesante. Grupo E, Francia, Senegal, Irak, Noruega. Grupo J, Argentina, Argelia, Australia y Jordania. Grupo K, Portugal, República Democrática del Congo, Uzbekistán y Colombia. Cuidado, Colombia le puede ahogar la fiesta a Portugal. Grupo L, Inglaterra, Croacia, Ghana, Panamá. Colombia creo que es más fuerte que Portugal. Creo, no sé, yo no soy el experto, pero en lo poco que... O es tal vez mi deseo, ¿no? Bueno, y así están, señores, aquí los partidos también que van a ver. La primera fase, primera jornada, 11 de julio, horas 15, HBO. México, Sudáfrica, Grupo A, Estadio Ciudad de México, a las 22. Corea del Sur, República Checa, Grupo A, Estadio Guadalajara. 12 de junio, Canadá, Bosnia y Herzegovina, Estadio Toronto. 21, Estados Unidos, Paraguay. Ese partido te quisiera ver. Quisiera ver nuestros vecinos paraguayos cómo le ponen el pecho al partido. Estadio de Los Ángeles. 13 de junio, Qatar, Suiza, Grupo B, Estadio de Bahía de San Francisco. 18 horas, Brasil, Marruecos, Grupo C, Estadio Nueva York, Nueva Jersey. Horas 21, Haití, Escocia, Grupo C, Estadio de Boston. El día 14, Australia, Turquía, DC Pleasure, Vancouver. Alemania, Curazao, Estadio de Houston. Países Bajos, Japón, Estadio de Dallas. Costa de Marfil, Ecuador, Estadio de Filadelfia. Suecia, Túnez, Estadio de Monterrey.

0: Bien, amigos y amigos, son exactamente las 11 de la mañana con 14 minutos. 11 con 14 minutos. Gracias por estar, como siempre, en compañía de Huara Comunicaciones. Huara Comunicaciones, cadena radial de la integración y su revista informativa Agenda Matinal en esta jornada. Vamos a hablar con el cazador. Estuvimos en una llamada importante desde las Europas y no pudimos atenderlo, pero ya estamos con el cazador, Carlos Paredes. Adelante, lo escuchamos.
1: Gracias. Oh, mi presidente del Comité Cívico, él fue el que dio la vuelta a la manina para que el agua salga como un cañón. Caramba, qué felicidad de verlo y que sea en buena hora esa obra. Sí, no hay campo. Un segundito, le paso los audífonos.
0: Bien, gracias, Carlos Paredes, por la cobertura noticiosa que vienes realizando a la inauguración de un pozo de agua. ¿Cómo está? Muy buenos días. Un placer saludarlo desde Huara Comunicaciones, cadena radial de la integración. Hoy día se lleva adelante una actividad importante, ¿no?, para la provisión de agua potable a nuestra población montereña.
2: La inauguración del pozo de agua aquí en el barrio, la zona del Sidral, ¿no? Un pozo, bueno, financiado, ¿no?, con el tema de la gobernación, la alcaldía y la cooperativa de Copol de Montero, que va a ser de beneficio para todos los montereños, todos los vecinos.
0: Perfecto, ahí está el Comité Cívico también presente en esta actividad de inauguración de este pozo. Bueno, ¿qué podemos decirle a la población montereña? ¿Mejorará la provisión del servicio de agua potable? Adelante.
2: No tenemos señal.
0: Bien, lamentablemente, yo los escucho perfectamente, pero no sé qué pasa con mi retorno.
1: La señal está muy mal, Tomás.
0: Yo lo escucho, Carlos Paredes, yo lo escucho a usted perfectamente, perfecto. No tengo problemas con la señal de ustedes, pero no sé qué pasa. No sé, está con audífono, querido Carlos. Sí, Cavia, apareció Cavia.
1: A ver, voy a ver si podemos hablar. Está mal la señal.
0: Lo que quiero, Carlos, usted haga las entrevistas, porque yo lo escucho perfectamente acá.
1: Pero esta banda no va a parar, Tomás, no va a parar. Impresionante. No lo escucha, Tomás, no lo puede escuchar.
0: Bien. Bueno, agradézcale y ya habrá otra oportunidad para conversar.
1: Hablamos luego, dice.
0: Perfecto, gracias.
1: No puede escuchar, Tomás.
0: Bien.
1: Llega muy mal.
0: Bueno, ¿usted cómo me escucha, Carlos? ¿Cómo me escucha usted? ¿Me escucha bien?
1: No, llega muy mal usted, Tomás. No lo puedo recibir bien.
0: Bien. Bueno, algo pasa entonces. Algo pasa porque yo lo escucho perfectamente. Estoy escuchando hasta la banda de fondo.

Bien, amigos, ahí está el cazador, señores, allá en la inauguración del pozo de agua acá en la urbanización Fabiola, zona del Sidral.

amigos, amigos, lamentablemente, lamentablemente, no sé yo, por lo menos lo escuchábamos bien a Carlos Paredes, pero no nos servían bien para ir por ahí la señal, al parecer, ¿no? Vamos a tener otro teléfono más de emergencia. Vamos a acudir a Cotas, señores, a Cotas. Bien, gracias por estar en compañía de Buenas Comunicaciones, amigos y amigas, en esta jornada. Así es, jornada de miércoles 10 de junio. Tenía una llamadita que no estaba programada, pero bueno, hemos tenido que atender la llamada. Gracias nuevamente a todas y a todos por estar en compañía de Huara Comunicaciones, Huara Communication, cadena radial de la integración y su revista informativa Agenda Matinal. Tenía para hoy programado un tema, pero enseguida vamos a retomar el asunto para echarle candela a ese tema. Bueno, ¿dónde están mis periódicos, mis páginas de periódicos? Bueno, habíamos estado hablando del el Mundial, ¿no? Y ahí nos entró una llamadita. Seguimos, retoman los bloqueos en San Julián tras el cuarto intermedio. Convocan a una reunión para evaluar el diálogo. La medida de presión se mantiene desde hace 28 días en la carretera que une Santa Cruz con la Chiquitanía y Trinidad. Gobierno vincula a Evo con la conspiración financiada por el narcoterrorismo. Las declaraciones surgen luego de que el dirigente de la Federación de Comunidades Interculturales de Chimoré anunciara una vigilia y la toma de instalaciones militares en ese municipio del trópico de Cochabamba. Política. Cabildo Paceño pide estado de excepción y ley antibloqueo y denuncia de Argüello. La concentración ciudadana demandó unas medidas extraordinarias para restablecer el libre tránsito y enfrentar la crisis generada por los bloqueos. Cabildo de Chuquisaca exige desbloqueo inmediato de carreteras y pide acciones legales contra Evo. Los participantes demandaron al gobierno las acciones inmediatas para garantizar el abastecimiento y la libre transitabilidad. Crece la tensión y Evo menciona que la mayor parte de las unidades militares de La Paz están cercadas. Ayer, después de la promulgación de la ley 1740, la Federación de Comunidades Interculturales de Chimoré anunció toma de instalaciones militares. Ministro de Defensa denuncia que algunos sectores pasaron del bloqueo a la bala, del terror, el terror y la rebelión. Justiniano denunció la presencia y financiamiento irregular y presuntos vínculos con redes criminales detrás del conflicto. Así estamos, amigos y amigos, 11 de la mañana, 20 minutos.

Seguimos, hoteles de La Paz al borde del colapso, pérdidas ya rozan los niveles de la pandemia. Elga Cisneros Flores, presidenta de la Cámara Hotelera de La Paz, relata que destinos muy visitados como Sorata, Copacabana, Caranavi quedaron sin visitantes en los últimos feriados, situación muy distinta a otras gestiones. Más de 70 empresas participan en Expo Logística Bolivia 2026, la octava versión de este evento se realizará del 24 al 26 de junio en el Expo Cruz y contará con la participación de empresas nacionales e internacionales. Expo Logística. País, panificadores de La Paz anunciaron paro de 48 horas por falta de insumos debido a los bloqueos. La medida fue confirmada por el dirigente del sector, Fernando Chambi, quien explicó que la escasez de materias primas afecta directamente a la producción diaria del pan de batalla. Gobierno y Fiscalía de Bolivia abren investigación por incautación de 108 toneladas de droga en Chile. Las pesquisas se centran en determinar si la droga transitó por territorio nacional antes de ser interceptada en Chile. Oviedo, cerco a unidades militares, confirma conspiración financiada por el narcoterrorismo. Desde el Ejecutivo aseguran que las movilizaciones han derivado en una amenaza directa contra la seguridad, la institucionalidad del país. Estas son las noticias que tenemos, amigos. Santa Cruz, más de 800 postulantes rinden exámenes por las becas Crece con nosotros de CRE, dice. Crece con nosotros de CRE. Proceso de evaluación definirá a los 300 beneficiarios de este programa de responsabilidad social de la cooperativa. Justicia otorga detención domiciliaria para Laura Rojas. Tragedia en la ruta Puerto Pailas, choque entre micro y vagoneta, deja 3 muertos y 18 heridos. Qué triste, ¿no? Qué triste perder la vida de esa forma.

0: Y bien, amigos, nuevamente está el cazador de cazadores, señores, Carlos Paredes, adelante.
1: Voy a hacer una noticia con Cafia.
0: Con Cafia se acaba la mafia, señores. Tomás, ese es el personaje. Tomás, sí, lo copio, adelante, adelante.
1: Estoy con el señor Cafia, le voy a poner el auricular. ¿Cómo llego?
0: No, perfecto, usted llega bien. El problema creo que es el auricular, creo que hay que cambiar el auricular. Aló.
1: A ver.
0: ¿Dónde está? ¿Con Cafia se acaba la mafia o continúa la mafia? ¿Cómo es la cosa aquí? Bien. Cafia, Waukamasi, Awarmasi, Yachtamasi, Eriwanquecho, Kawan Kutimoni.
2: Buenos días, licenciado. Yawarmasi, Yachtamasi, Ujuyaya, Uxongoya, Uxuaya, Yaupamas, Nanchtia.
0: Ya chaka kapunkin sumakta si mainita e ukuyaya usonkolya usuaya nyaupakma rinanchitian dicen. Querido Cafia, hace rato hablando con el cazador decía, ¿dónde está Cafia, el mero mero? No hay Cafia, dijo, ¿qué habrá pasado con Cafia? No habrá podido llegar la moto hasta allá, el camino estaba muy con barro, dice. ¿Qué dice Cafia? Adelante, Cafia.
2: Bueno, aquí estamos siempre trabajando. Bueno, teníamos una inauguración de un pozo que se ha hecho aquí en el Sidral, un nuevo pozo, ¿no? Entre las instituciones interinstitucional, la gobernación, la alcaldía y el Cosmol. Entonces, eso hemos podido inaugurar hoy día y, bueno, estaba previsto para hoy día.
0: Bien, con Cafia se acaba la mafia. Cafia, ¿y cómo está la situación de los procesos? Cafia, ¿ya hay presos? ¿Ya están devolviendo la plata? ¿O no pasa naranjas? ¿No pasa nada, Cafia? Adelante.
2: Bueno, de acuerdo a las investigaciones, eso es lo que me está diciendo, ¿no? Las investigaciones, ¿no?
0: Sí, sobre eso, desfalco, el robo de plata que han hablado, de la auditoría ha demostrado que hay 1.400.000, creo que no ha entrado a las arcas de la cooperativa, sino a los bolsillos de algunos funcionarios, ¿no? Sobre ese tema, adelante.
2: Bueno, está en la investigación, ya salió la auditoría, bueno, está en la fiscalía, el tema jurídico está avanzando, ¿no? Pero lento, pues, no es como se quiere decir, como, pucha, cuando uno roba la garrafa, inmediatamente lo detienen y ya meten a la cárcel, pero en este caso todavía no hay ningún preso. Y bueno, hay que esperar las investigaciones de la fiscalía, hay imputación para uno, según la información que nos informan. Bueno, a ver hasta qué punto va.
0: Bien. Bueno, Cafia, usted decía, ¿no? Cuando uno roba una garrafa lo meten preso, pero acá se roban 1.400.000 bolivianos y no pasa nada. Si una garrafa cuesta 250, ¿se imagina cuántas garrafas compraría con 1.400.000? Estamos hablando de 5.600 garrafas. Se roban 5.600 garrafas y no pasa nada. Y al que se roba una garrafa, ya está preso. ¿Ah? Cafia, ¿qué está pasando? Cafia, ¿va a tener que ir a hacer huelga de hambre en la puerta de la fiscalía? ¿Dónde? Porque aquí también, para el que no tiene plata no hay justicia, dice, ¿no? Para el que tiene plata, billetean a fiscales, jueces, y no avanza la ley, y no avanzan las demandas. Cafia, ¿qué van a hacer en este caso, Imananquichista?
2: Esa es la realidad, pues, ¿no? Que vivimos en nuestro país, la justicia no funciona. Usted sabe que yo he pasado esa situación, pero el que no tiene plata, siempre el que tiene plata tiene más privilegio, pues, ¿no? Y seguramente eso mismo está pasando. Bueno, pero de todas maneras nosotros siempre estamos manifestándonos diciendo que se exija la devolución y no será tanto meter a la cárcel, pero necesitamos que devuelvan la plata. Y en la cooperativa en realidad tiene deudas, y cómo no va a haber deudas, pues, porque se entra al otro bolsillo, pues, ¿no? Y y ahora estamos, eso es un poquito, no es todo, sino sabemos que millonariamente hay deudas, ¿no?
0: Bien, por otra parte, Cafia, con Cafia se acaba la mafia. Ya estamos en el mes de junio, mediados de junio, y hasta ahorita no hay nada con el tema de la auditoría para conocer los 11.050.865 bolivianos que están como cuentas por regularizar, que no se sabe dónde están esos 11 millones, señores, 50.865 bolivianos, y en estos tres años, que ya van dos años y medio queriendo entrar ya a la recta final, no hay auditoría, nadie es responsable de esa millonada de plata que ha desaparecido de la cooperativa. ¿Qué vamos a hacer, Cavia? Y Mananquita, Cavia, ¿eh? Adelante.
2: A ver, las investigaciones, a qué parte llega esto, pero de ahí se tiene que seguir haciendo. Capaz ya claro, evidentemente ya acerca la finalidad de la gestión, todo eso, pero cuando uno es uno nomás, no tanto, como se dice, no puede hacer nada, pues, ¿no? Pero de todas maneras estamos exigiendo que se haga las de esta situación. A ver, ¿en qué queda? El 15 hay, hasta el 15, en esta reunión dijeron que hasta el 15 ya pueden ser encautelados. A ver, veremos esa situación.
0: Bueno, esos son los peces chicos, dicen, ¿no? Los peces chicos, pero los tiburones están felices por ahí andando. Bien, el otro tema, Cafia, con Cafia se acaba la mafia, señores. El otro día, Cafia, la señora ex candidata alcaldesa por el PDC, Rosario Mostajo, dijo: a mí me han ofrecido direcciones, secretarías, y me han ofrecido la presidencia del Consejo de Administración de la Cooperativa Cosmol, dijo. ¿Ah? Uyarinqui, Manacho Uyarinqui, chaite. ¿Qué dice usted? ¿Qué opina usted? ¿Qué cree de aquello, querido amigo Cafia? Adelante.
2: Bueno, esas son pues ¿cómo se puede decir esto? Que buscan confundir y decir, bueno, con esto se calla uno y con esto le voy a dar y con eso se va a callar, ¿no? Seguramente ellos en el consejo es eso, están peleando también, seguramente es eso. Han prometido algunas promesas que pueden darle. Pero, bueno, es otro tema, pero de todas maneras aquí a nadie pueden callarle, pues, ¿no?
0: Pero, a ver, Cafia, si el de la alcaldía dice, sus operadores políticos le han dicho, bueno, señora Mostajo, queremos el voto de su candidato, de su concejal. Mire, a cambio de eso le ofrecemos la presidencia de Cosmol. ¿Ah? ¿Qué está queriendo decir? O sea, que la elección de la directiva del Consejo de Administración y Vigilancia no está en manos de los asociados y asociadas. ¿Ah? Va a estar en manos de la alcaldía porque van a financiar, van a meter plata, van a comprar votos. ¿Qué significa, Cafia? ¿Ah? Adelante.
2: Bueno, eso, están acostumbrados a eso, pues, ¿no? Usted sabe, pues, que no es de siempre, pues, siempre han hecho eso.
0: Pero entonces, Cafia, si usted quiere ser candidato a presidente mañana en las próximas elecciones, por supuesto, Cafia, a ver, si usted quiere, Cafia, oye, Cafia, a ver, aman lo que tú ya has hecho, a ver, Cafia, lo que tú ya has hecho, mana, uyarí, munas, mi mata, Cafia, a ver, Cafia. Bueno, Cafia. Bueno, Cafia, te voy a llamar a tu celular, a ver, tal vez con tu celular hablamos mejor. Tú eres descazador, sus audífonos creo que hacen fallar. ¿Aló?
2: Ya.
0: Bien.
2: Ya, pues vamos a ir, lo voy a llevar a tu cazador y ya voy a tener listo mi celular.
0: Ya, listo, estamos en contacto, Cafia, por favor, no me huya, es un tema clave, Cafia, lo que pasa. Ya, hasta luego, Cafia, tengo una cama. Ya.
2: Listo, cambio fuera.
0: Tengo una cama, Cafia.
1: Gracias, don Cafia. Tomás, un lugar hermoso, o sea, Fabiola.
0: ¿Quién? Fabiola es una hermosa. ¿Quién?
1: Muchas vacas, de mucho precio, muy, muy buena sangre, muchos patitos, gansos, gallinas, y gracias al señor Cafea nos vamos de este lugar. Gracias, Tomás, estamos en contacto.
0: Perfecto, chao, chao, cazador. Bueno, ahí está el cazador de cazadores tomando el servicio de nuestro Cafea para trasladarse hasta el centro.

Y bien, amigos, amigos, son las 11:48 minutos. Gracias por estar en compañía de Wara Comunicaciones, Wara Communication, cadena radial de la integración y su revista informativa Agenda Matinal en esta jornada de lo que es miércoles 10 de junio del año 2026.

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1: Y bien, amigos y amigos, aquí estamos como siempre firmes, firmes para echarle candela, candela a las noticias y a la música para que usted pueda ser la persona más y mejor informada a través de Wara Comunicaciones. 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

Bien, amigos, amigos, vamos a ver, repasar algunas noticias o el artículo de opinión del Penoco, sí. Del Penoco, aquí tenemos el artículo de opinión del Penoco, bajo el Penoco, señores. Ese es un puñal envenenado bajo el Penoco, ¿no? Artículos de opinión muy afilados son el Penoco en esta jornada.

Bajo el Penoco, la historia se repite, ¿o no? En octubre de 2003, a estas alturas del conflicto, el gobierno de Gonzalo Sánchez de Lozada ya había colapsado. Tras semanas de movilizaciones, más de 60 muertos, la presión social logró derribar al presidente y consolidar una narrativa que presentó aquellos hechos como una rebelión popular. Sin embargo, la coyuntura actual es distinta. Después de 40 días de bloqueo, el gobierno ha resistido sin caer en una escalada represiva que permita cambiar el sentido político del conflicto. Más bien, la percepción predominante es que la protesta responde a un intento de desestabilización impulsado desde el entorno de Evo Morales. El propio exmandatario ha contribuido a reforzar esa imagen al reconocer públicamente su participación en la planificación de las movilizaciones. Ahora, las amenazas de cercar y tomar instalaciones militares representan un salto aún más peligroso. Parece el último intento por provocar una reacción que transforme una protesta debilitada en una causa nacional. La gran diferencia es que esta vez la trampa parece visible para todos.

Y aquí voy a desmenuzar este artículo de opinión que me llama la atención. Con la IA se podría identificar a los sediciosos y a los futuros convulsos. ¿No tendrán esto nuestros policías, nuestro ejército, nuestros centros de inteligencia? Vamos a desmenuzar esto más adelante.

0: Bien, amigos, son exactamente las 11:58 minutos. 11:58 minutos. Gracias, como siempre, por estar en compañía de Guara Comunicaciones, Guara Communication, cadena radial de la integración, y su revista informativa Agenda Matinal. 11:59 minutos, un minuto para el mediodía. Como diría nuestro querido amigo Franz, hora del cherufe, ¿no? Así es. Vamos a intentar comunicarnos con nuestro amigo Frank Gair, nuestro amigo abogado constitucionalista, penalista, municipalista, estratega político, experto en perifoneo también últimamente. Ah, ya está ampliando ya sus títulos. También es experto en servicios de perifoneo, señores. Así que ya sabe, si usted necesita un perifoneador profesional, ya lo tiene ahí. Frank Gair, abogado constitucionalista, también experto en perifoneo. Querido Frank, ¿cómo está? Muy buenos días. Un placer saludarle cuando son las 11:59 minutos, un minuto para el mediodía. Adelante, por favor.
1: ¿Cómo está, Tomás? Buenos días. Siempre un gusto hablar con usted. Y un saludo también a la gente que escucha la radio en diferentes lugares del país. Tomás.
0: Bien. Bueno, querido Frank, yo agradecerle también por siempre estar atento a nuestra convocatoria y poder compartir algunas opiniones, puntos de vista con usted, desde su experiencia, su vivencia, su conocimiento de la realidad política social. Y ayer analizaba un artículo que no tuve tiempo de desentrañarlo, pero ahora quiero hacerlo con usted. El tiempo nos faltó ayer. Es un artículo que sale sobre Mamén y las 5 áreas de la corrupción que decía, ¿no? Saavedra expone 5 áreas de la corrupción. Saber Spouse Fight Corrupción, Nick Walks en Santa Cruz, alcaldía. Bueno, tras cumplir su primer mes en el cargo, el alcalde de Santa Cruz de la Sierra, Manuel Mamén Saavedra, denunció públicamente la existencia de 5 redes de corrupción que operaban dentro del gobierno municipal. Según el reporte, estas estructuras irregulares afectaban áreas críticas como recaudación de impuestos, 2, la contratación excesiva de personal, con fines políticos, 3, la gestión de trámites burocráticos. La autoridad señaló que recibió una administración con una deuda millonaria, etcétera. Pero lo que me llama la atención es estos 5 niveles de corrupción que él ha mencionado y cómo estos se replicarán, se repetirán en otros municipios. Entonces, a esto vamos a entrar. ¿Cuáles son estas 5 estructuras operativas de corrupción que él habla? Recaudaciones, sistema de impuestos, dice, ¿no? Desvío de pagos ciudadanos sin control. ¿Qué medida ha tomado el blindaje informático ejecutado en la semana 1? Dice. El otro es empleos, recursos humanos, uso de la alcaldía como botín político, el modus operandi, ¿no? Medida inmediata aplicada, desvinculaciones y auditoría del personal. Perder para ganar, procesos judiciales, dice. Modus operandi, defensa municipal deficiente intencional. Intervención legal activa en todos los juicios, medida inmediata aplicada. Malversación, finanzas y obras, cobro de créditos sin ejecución de obras, medida inmediata aplicada, denuncias penales presentadas. Burocracia, trámites administrativos, cobro de coimas por licencias y fichas, medida inmediata aplicada, tolerancia cero e inicio de digitalización. Entonces, sobre estos 5 áreas vamos a recrear un poco, querido Frank Gair, en esta jornada. Según dice Mamén, son estas 5 áreas, las 5 estructuras operativas donde se genera la corrupción: recaudación, en tema empleo, perder para ganar, malversación, burocracia. Vamos con el primer caso. En nuestro municipio de Montero, ¿qué cree usted del tema de las recaudaciones, sistema de impuestos? ¿Habrá desvío de pagos ciudadanos sin control? ¿Desvío de pagos y ciudadanos sin control? ¿Cómo ve usted? Hemos tenido denuncias, creo, del concejal, ex concejal ahora Santiago Valenzuela, ¿no? Sobre el tema de que tenían que pagar, creo, 1.000.000 y tantos de impuestos, pero que han pagado solo 100.000, creo, pero que aquello no quedó más que allá. Hay un audio de por ahí que dicen que ellos controlan recaudaciones, dice, creo, algún crapusi por ahí, cosas así, ¿no? ¿Qué nos puede comentar al respecto sobre este primer punto? Frank Gair, nuestro abogado constitucionalista, penalista, municipalista, estratega político. Adelante.
1: Bueno, Tomás, la problemática de la corrupción en Bolivia es la misma en todos lados. En otros con en mayor proporción y otros en menor proporción, pero son las mismas. Y aquí en Montero, seguramente que existe, Tomás, no podría afirmarlo. Sin embargo, ha habido denuncias las cuales no han sido aclaradas, ¿no? Ni por una ni por otra parte. Es decir, el que calla, otorga, Tomás. Si el concejal, ex concejal Valenzuela, ha denunciado y la otra parte no lo ha probado, quiere decir que existe. Y desgraciadamente debemos decir, Tomás, que la alcaldía de Montero no es nada transparente. Caso contrario, no se estarían peleando en el Consejo como lo hacen ahora, ¿no? Entonces, Tomás, yo pongo que existen esas áreas de corrupción, así tan clasificadas, porque en lo nacional también existen, Tomás. Se ha visto. Los cinco puntos que se han hecho...
0: Sí, estamos con el primer punto, ¿no? Hablando primero de recaudaciones, ¿no? El caso de recaudaciones... ¿Qué le ha llamado la atención aquí en Montero? De cosas que usted recuerde, por ejemplo, algo que llama la atención es que los encargados de recaudación, gente que ha venido de Santa Cruz, creo, ¿no? O sea, no son personajes locales, uno o locales que viven aquí, aunque sean como Tomás Coca de Potosí, pero que ya vive 25 años acá en Montero, por decir. Entonces, algo que llamó la atención, ¿no? Ahora, las veces que lo he entrevistado yo al director de recaudaciones, me ha comentado cómo, en qué estado encontró, cómo las mejores que han ido implementando, etcétera. Y ese caso de esa denuncia, dice que apareció de ese, que Santiago Valenzuela, llegué ahí a las dos semanas, pasó eso, o sucedió antes de que llegara, algo así. Entonces, hay que ver, ¿no? O sea, con una investigación severa seguramente se pueden encontrar tal vez algunas situaciones irregulares en impuestos. El otro tema, empleo, recursos humanos, dice, uso de la alcaldía como botín político. O sea, agarras a diestra y siniestra a la gente porque es una agencia de empleos la alcaldía. Y eso es lo que ha pasado, dice el Mamén. 100 millones de bolivianos solo creo gastan mensualmente en recursos humanos la alcaldía de Santa Cruz. Son 12.000, creo, funcionarios los que trabajan en Santa Cruz. Sobre este tema, ¿qué dice nuestro amigo Frank Ayer, abogado constitucionalista? Adelante.
1: Al igual que en Santa Cruz o en otros lados, aquí el primer problema del personal es de que son puro familias, son puro amigos, hermanos, primos los que están adentro. Y muchas veces, gente que, por ejemplo, un asambleísta tiene su hijo, su yerna, su cuñado, todos están trabajando ahí adentro, solamente ellos. El otro es su gobernador, la esposa trabaja en la alcaldía, el hermano también trabaja en la alcaldía. O sea, evidente, ¿no? Los actos de corrupción que existen dentro de la alcaldía de Montero. Eso sí lo podemos ver. Lo anterior, Tomás, es que haya una auditoría o que haya entrado otro alcalde y haya transparentado y nos haya mostrado a la ciudadanía el manejo económico, que ahorita es bien escondido y por lo tanto poco se puede opinar de eso. Sin embargo, en esto va usted a la alcaldía y va a encontrar familias de 30 trabajadores. El uno es director, el hijo también, la hija, pero como hay una institucionalidad cruceña, el padre es director o secretario en la alcaldía y la hija o el hijo están en Cosmón. Es un tráfico, lo que decía al final este muchacho, el concejal, ¿cómo se llama? Que dijo que Montero está plagada de corruptos en sus entidades, es cierto, pues, ¿no? Y podemos verlo, pero aparte de eso, ¿no? Ahora, por ejemplo, a mí y a mi oficina ha venido a dejarme aquí con gente que ha sido elegida por voto directo como representante nacional, sus familias, sus amigos, están vendiendo los cargos de lo nacional también ahora, ¿no? Y, lógicamente, esa gente también ha trabajado para la alcaldía. Lo que pasa es que estamos rodeados de gente sumamente corrupta en una ciudad con pocos recursos, porque cada día se van haciendo menores los recursos, menores necesidades. Y nadie le pone la cascabel al gato.
0: Bien. Avanzamos, yo querido Franks. Avanzamos. Perder para ganar. Esto sí usted sabe bien. Procesos judiciales. La defensa municipal deficiente intencional. A propósito, pierdo los juicios, dice, ¿no? Entonces, perder para ganar. Defensa municipal deficiente intencional. Sobre este tema, ¿qué pasa en nuestro municipio de Montero, querido Franks? Adelante.
1: Bueno, Tomás, como simple evidencia le vamos a hacer recuerdo de los procesos que ha habido con respecto a la piscina, donde ha habido juicios instaurados a los cuales la alcaldía no ha ido a la defensa, perdiendo así y dándole la razón al demandante por el lado de la piscina. Sin embargo, Tomás, si hace usted una retrospección...
0: Pero este ahora, caso, ahí, complementando...
1: Hay mucho más en Montero.
0: Claro, ahora, por ejemplo, cuando Pozo, alcalde interino, rompe el contrato con Velarde Construcciones y se lo traspasa el contrato a Galván, ¿no? Galván creo que es la otra empresa, ¿no? Entonces, ahora, Velarde Construcciones le inicia una demanda, ¿no? Y bueno, la alcaldía ha pagado 8 millones de bolivianos a Velarde Construcciones, ¿qué le parece? ¿Ah? ¿Eso será así nomás porque ellos tenían la razón? ¿Habrá habido una defensa municipal deficiente, intencional? Habría que investigar todos estos temas, ¿no? Alguien tiene que decir, explicar cuántos procesos la alcaldía ha ganado y cuántos ha perdido y cuánto de plata eso ha significado para el erario, para las arcas municipales. Frank Geyer, adelante.
1: Lo que dice usted es bien cierto, ¿no? Pero yo le voy a hacer el recuerdo de esto. Públicamente se lo ha denunciado al concejal Pozo. Todos sabían de que el tipo, por recibir el diezmo, ha hecho todo lo que ha hecho con respecto a la de la piscina. Y además, cuando ha estado de alcalde, en el poco tiempo que ha estado de alcalde, ha querido licitar todo nuevamente. Ya sabemos por qué. Desgraciadamente, el tipo tiene un carácter corrupto. No hay que decir más. Lo hemos dicho durante los 5 años que ha estado de concejal. Y así es, verídico. Tomás, en el caso específico de la piscina, se lo ha denunciado varias veces. Y si la alcaldía, el alcalde actual, ha pagado 8 millones sin decir nada a nadie por culpa de la negligencia y la estupidez del anterior alcalde, que era el señor Pozo, quiere decir que esos 8 millones están bien pagados, Tomás. Es un silencio cómplice de la corrupción que existe en la alcaldía, y es por eso que los concejales del MAS durante los 5 años no dijeron absolutamente nada referente a temas como, por ejemplo, los terrenos del parque industrial, los terrenos de la piscina, o el 5% de devolución a las empresas...
0: A las urbanizaciones.
1: A las urbanizadoras, porque eso significa millones de millones, mi querido Tomás. Y eso no es gratuito. Y lo que está pasando en el Consejo es un reflejo, ¿no? Lo que está pasando en el Consejo Municipal es un reflejo de lo que debería haber pasado hace 5 años. Los concejales del MAS, con la consigna de izquierda, de transparencia y de todo su discurso barato que tienen, deberían haberse enfrentado contra la corrupción a la cual se han unido, y no gratuitamente, Tomás. Hoy lo que podemos ver es de que estos 3 muchachos, por lo menos, 5 en realidad, o tal vez los 6, están peleando contra un monstruo gigante que significa un alcalde que tiene atrás empresas poderosas de millones de dólares y con intereses grandiosos en Montero. Que además el señor William Perales, como supuesto presidente del Consejo, debe callarlas y ocultarlas, mi querido Tomás. ¿Por qué cree que tanto lío para que no entre otro a su oficina y comience a desmenuzar todo lo que hay? Entonces, lo que le estoy diciendo es que toda acción tiene una reacción, mi querido Tomás. Y todo lo que ha pasado anteriormente, por el carácter de estos chicos, que es indomable por su juventud y todo eso, y no querer mezclarse con la corrupción, está habiendo tantos problemas, que recién es la punta del iceberg, mi querido Tomás. La corrupción ha tomado Montero, pero la ha tomado a Montero por culpa de nosotros, Tomás. Porque el hecho es de que en un pueblo culto, en un pueblo informado, en un pueblo educado, la corrupción es menor, pero nosotros, Tomás, alabamos y engrandecemos más bien a los señores que tienen plata por la corrupción o mediante la corrupción, Tomás. Así es, Tomás, así que han perdido juicios y ellos se han hecho millonarios, y el pueblo sigue quedando sin tierras, sin el patrimonio que nos pertenece a todos.
0: Y eso es, Tomás, perder para ganar. Pierden, pero ganan otros.
1: Lo mismo se ha hecho en lo nacional, ¿no? ¿Se acuerda usted el señor cómo se llama? Han perdido todos los procesos internacionales.
0: ¿Cómo salía?
1: Se han gastado millones.
0: La Contraloría, ¿no es Contraloría? ¿Cómo se llama?
1: La Contraloría.
0: No, se llama Bueno, algo que defiende el patrimonio, algo que defiende los que han llevado el juicio de del tema del mar, todo eso, ¿no? Bien. Malversación, finanzas y obras. Cobro de créditos sin ejecución de obras, dice. O sea, aparece la plata ejecutado, pero no hay la obra. Bueno, aquí no sé, no hemos hecho tampoco un buen seguimiento, ¿no? Es que no ha habido fiscalización casi. Por ejemplo, me hubiera gustado saber muy bien del tema de los baños ecológicos, de los mozafas. ¿Cuántos se han hecho? ¿Cuánto se ha invertido? Pero no hay ningún concejal que haya podido hacer eso, ¿no? Nuestro amigo Santiago estaba metido en el parque industrial todo día, no le daba el cuero. Los otros felices iban solo un ratito a sesionar y se iban a su casa, ¿qué les importaba fiscalizar? Entonces,
1: aquí... Además tenían que cobrar.
0: Tenían que cobrar, ¿no? Entonces, aquí habría que hacer un seguimiento como de diferentes obras y presupuestos que se han hecho. ¿Usted tiene algún conocimiento de algo, querido Franks?
1: Lo único que sé, Tomás, que estamos, que la situación de la alcaldía municipal es complicada justamente porque parece que hay demasiadas cosas que quieren callar y que no quieren que se entere la gente. Por eso es lo que pasa ahora. Y que lógicamente los concejales del MAS, cómplices de la corrupción de la anterior gestión, no han dicho nada, pues, Tomás, porque si hubiesen hablado, hubiesen dicho, hubiesen ayudado a su colega Valenzuela, de antemano, ahorita habría, supiésemos mucho más cosas que han pasado en la alcaldía. Pero pues, nuestros concejales, como siempre, Tomás, elegimos a gente inepta, que no tiene la menor capacidad ni la menor idea de lo que es ser un concejal. Así que, así estamos, pues, Tomás, nosotros los elegimos. Nosotros los ponemos ahí, confiamos en gente que sinceramente no sirve para nada, igual que en la alcaldía, igual que en lo nacional.
0: Bien, por acá dice burocracia, trámites administrativos, cobro de coimas por licencias, fichas y otros al respecto. ¿Qué opinión tiene nuestro amigo Frank Gayer? ¿Cómo esto se puede, cómo esto se genera o se da en nuestra ciudad de Montero, en nuestro municipio?
1: Le voy a comentar yo, Tomás, yo como por el trabajo que tengo, en la época de don Mario, a mí me han salido varios corruptos a los cuales he denunciado dentro de la alcaldía y nunca les han hecho nada. Un tipo que ha hecho desaparecer una documentación que yo estaba tramitando y que ha aparecido en las manos de mi cliente, la cual había tenido que pagar un dinero en la época de don Mario Batista, el que se jactaba de una y otra cosa. Al tipo lo sigo viendo aquí, también es abogado. Como es costumbre mía, yo no hablo con corruptos, ni siquiera los saludo. En el caso mío no debe haber ni siquiera la sospecha de que yo ando o soy corrupto, Tomás. Ni siquiera la sospecha. Por lo tanto, me cuido de eso porque mi apellido vale oro. Entonces, Tomás, he podido ver ese comportamiento también en los jóvenes en la anterior gestión y justamente en algunos departamentos de la alcaldía que por hacerle un favorcito sí le cobran. Yo puedo atribuir a su juventud tal vez o a alguna necesidad, pero sin embargo antes de denunciarlos yo les he hablado y les he dicho que no deberían haber hecho eso y que si la próxima yo escucho los iba a denunciar. Así que, Tomás, lo que le puedo decir es que se han cambiado de colores en la alcaldía, pero la actitud y la costumbre no ha cambiado. Parece ser que la costumbre en la alcaldía, entre quien entre, es corromperse, mi querido Tomás. Y eso viene de antemano, como le digo, de la educación general que hay en el pueblo. Un pueblo culto es menos corrupto. Un pueblo inculto e ignorante, como somos aquí en Montero, lógicamente que va a ser corrupto porque no sabe hacer valer sus derechos y la única forma de adquirir lo que necesita es coineando. Corrompemos a la gente y somos fáciles de ser corrompidos, Tomás. Este no es un problema municipal, este es un problema de actitud y de cultura nacional, Tomás. Porque sea Camba, Colla, Chapaco, Vallegrandino, de donde usted quiera, toditos tenemos esa misma seña. Somos fáciles de corrompernos, Tomás, y fáciles de corromper. Aquí me han venido muchos de mis clientes igual. Vaya a la fiscalía y de una vez le dígale cuánto y de arréglenlo. No, señor, hay que seguir un proceso largo. No, dígale cuánto y de una vez. En vez de probar, a pesar de que él sabe que es cierto. El comportamiento y la cultura es en Bolivia. El problema, como le dije en el anterior programa, Tomás, el problema del boliviano es su ignorancia. Ese es nuestro problema.
0: Bien, siguiendo un poquito en este tema de cobros, coimas, por ejemplo, se habla mucho de que cuánto está el precio del metro cuadrado en el parque industrial. Se habla de que está en $1, $2 o $1, no sé, no estoy, pero no pasa de $2, creo, ¿no? Y bueno, uno entonces hace de 1,000 metros cuadrados pagando $2,000, pero se habla de que en realidad están pagando $35, $50 el metro cuadrado, ¿no? Y por eso parece ser tan apetecible, es una mina de oro, decía nuestro amigo Santiago, el tema del parque industrial. Pero claro, el comprador paga eso a las arcas de del municipio, pero por debajo tiene que pagar a otros para que le hayan adjudicado ese lote, ese terreno en el parque industrial. Entonces, esto correspondería también así a esta burocracia, trámites administrativos. Juan Gayer, adelante.
1: Mire, Tomás, yo desde hace muchísimos años sé que el parque, y todo el mundo lo sabe, que el parque industrial es una olla de grillos, Tomás, donde todos han querido agarrar y estar ahí porque significa mucho dinero, ¿no? Ha pasado en la época de Don Mario. Don Mario ha sido el que ha dado mal ejemplo, Tomás. Recuerdo yo, alcalde Ronald Niemel le quitó los terrenos a una señora que trabajó después con Don Mario porque ella no hizo construir y lo usaba como engorde ese terreno.
0: Así es.
1: O una abogada.
0: Sí, exactamente a quién se refiere. Maneja arroz. Sí, exactamente, sí, no, bueno, quién se refiere.
1: Yo lo diría, y si se nos recuerda, dígamelo, porque no es delito esto, lo que estamos haciendo es denunciar.
0: Lady, puede ser, no, o sea, yo ahorita estoy viendo hasta su rostro, quién es ella, sí.
1: Creo que incluso se casó con un señor que vino esas veces.
0: Con uno de los interventores, sí, ¿no?
1: Sí, exacto. Entonces, a esta señora se le había quitado, se le había retirado porque ella no cumplió con el contrato.
0: Así es.
1: Cuando Don Mario fue candidato, ella fue y sin conocerlo le ofreció, le habló.
0: Tome, esto es mi humilde aporte a la campaña, pero con la siguiente condición, dijo.
1: Exacto. ¿Y qué pasó, Tomás? Se le devolvió descaradamente los terrenos y ella todavía era funcionaria municipal. Dígame, Don Mario, ¿no es corrupto? Pero no cambió eso en la época posterior y tampoco ha cambiado ahora. Ahora, lo peor que hacen es todavía, se lo quitan a usted el terreno con cualquier excusa cochina y se lo venden a otro en gran cantidad de dinero. ¿Quiénes son los que se enriquecen, Tomás? Ajá, habrá que investigar, pero no se lo va a poder hacer todavía, porque como usted puede ver, el alcalde ha ganado la alcaldía, por lo tanto la información no es pública. No, no vivimos, ellos hablan de república.
0: No puede ser ahorita como Mamén, ¿no? Como Mamén le está investigando todo al Johnny.
1: Lo está... ¿Quieren también tomarlo? Ajá. ¿Quieren tomarlo para que los 5 años pasen inadvertidos como si no hubiese nada, mientras por abajo nos están cavando minas de oro? Y Tomás, son ellos los que dicen, no queremos Estado plurinacional, queremos república. ¿Sabe, señor alcalde, y sabe, señor supuesto presidente del Consejo, qué quiere decir república? República quiere decir el lugar donde vivimos, hablamos de lo que nos interesa, pero además donde todo es público. Ninguna información debe ser oculta a la ciudadanía, por eso se llama república, porque la información que se maneja en la administración es pública. Quiero yo recordarle al alcalde o a los ex concejales, ¿han hecho pública alguna información? Quisiera saber yo el POA, en la operatividad del POA anterior. No sabemos nada, Tomás.
0: Así
1: y no
0: es.
1: Lo vamos a saber por un buen tiempo hasta que cambiemos estas autoridades y puedan entrar chicos como los que hoy están peleando en el Consejo con esas ínfulas de querer mejorar su pueblo. Muy bien. Valientes. Los saludo a ellos, más bien, Tomás.
0: Así es, ¿no? Bien, querido Franks, por ejemplo, aquí hay un tema, dice. Alcaldía de Santa Cruz de la Sierra denuncia sobre precio de bolivianos 2.8 millones en hospitales móviles de la gestión de Johnny Fernández. La presidenta del Consejo Municipal denunció presuntas irregularidades en la compra de 4 hospitales móviles. Uno de ellos ya no funciona, pese a que fue adquirido hace menos de 2 años. Dice, son 4 vehículos que están ahí en la fotografía. Le leo un poquito más a ver para comentar. Dice, es inadmisible, dice, que en la gestión de Johnny Fernández hayan decidido priorizar los hechos de corrupción antes que priorizar la salud de las familias cruceñas. Nos encontramos en esta subalcaldía, dado que hay 4 hospitales móviles que han sido adquiridos en la gestión de Johnny Fernández, con una serie de hechos irregulares. En primer lugar, existe un sobreprecio. Este sobreprecio es de 2 es de más de 2.8 millones, indicó. La autoridad lamentó que el presunto daño económico alcance aproximadamente a 700 mil bolivianos por cada hospital móvil. Explicó que tras realizar consultas con la concesionaria de las marcas de estos vehículos, se pudo identificar una diferencia significativa entre el precio del mercado y el monto pagado por el municipio. El camión, en nuestra referencia de precio con la concesionaria, es de bolivianos 433 mil y el acoplado es de 97 mil 500 bolivianos. Esto llega aproximadamente a bolivianos 531 mil. Y esta gente le cobró a este municipio más de 1.2 millones por cada uno de estos camiones. Mira la cantidad de plata que se han llevado. Claro, ellos pueden decirlo ahora porque tienen acceso al material, a la información, como lo hizo en su momento Miguel Ángel Hurtado Hich, alcalde, cuando dijo: el alcalde Mario Batista compró una pizarra acrílica de estas mismas características en 1.200 y hoy compró en 600. El otro gran tema, querido. Pero esto es cuando tienes la información, el acceso a la documentación. Frank Gayer, adelante.
1: Lógico. Por eso es que no quieren vivir en República, pues Tomás, solamente vociferan de que sí, sí quieren, pero no lo hacen, porque justamente se va a encontrar todo esto. Lo que sí me llama la atención, si el alcalde Hichi, exalcalde Hichi, yo lo vimos en televisión y todo eso, ¿no?, que salió, pero tampoco hizo nada jurídicamente. Por lo tanto, ahí también hay otro delito, y además él era concejal, ¿no? Había sido concejal. Habló, vociferó, pero no dijo nada, y eso tampoco sirve, pues, Tomás. Es un trabajo a medias, o pantalones, o qué faltó ahí, ¿no? Entonces, porque después, en algunas ocasiones, yo vi que supuestamente habían grandes pruebas de corrupción, pero si no las digo, Tomás, me convierto en cómplice, o si no las ejecuto, siendo autoridad todavía, es peor todavía, Tomás. Entonces, como le digo, es cuestión de comportamiento de todo el pueblo, es cuestión de cultura eso.
0: Bien.
1: Y existen. En Montero, si usted comienza a escarbar, Tomás, yo estoy seguro que nos vamos a desmayar, porque hay nuevos ricos y hay millonarios que se han hecho en estos 5 años, Tomás, de uno y de otro lado.
0: Bien. Por acá dice, usted decía, no ha hecho nada. Dice Nayar, dice, no. Bueno, ¿qué va a hacer Nayar, que es la actual presidenta del Consejo Municipal? Nayar advirtió que se presentará las denuncias penales por estos presuntos hechos de corrupción. Entre las acciones anunciadas se indicó que se solicitará investigar al exalcalde Johnny Fernández y a la exsecretaria municipal de salud Adriana Amelungue. Por su parte, el director de hospitales móviles Sebastián Paniagua también cuestionó las condiciones en las que fueron entregados los vehículos. Lamentable, se llevaron hasta las llaves de los supuestos hospitales móviles que fueron adquiridos de forma irregular, con sobreprecios y llevando adelante una serie de hechos irregulares. Este es un caso. Un botón demuestra probablemente de cuántas cosas no habrán. Por eso es que no se quiere que sea transparente la información. Por eso es que el director municipal de educación no quiere darnos el contrato, porque no quiere que sepamos qué empresas, quiénes se han adjudicado, ¿no? Dice, no, háganlo mediante el consejo, háganlo mediante jurídica. Oye, cuando eso debería ser público, eso debería estar publicado en la página web del gobierno municipal para que cualquier vecino, cualquier ciudadano de cualquier parte del mundo pueda ver esa información que es pública. Así eso es lo que está pasando. O sea, no hay consejo que fiscalice. No hay control social.
1: No hay.
0: ¿Ah?
1: No hubo.
0: No hay hubo, y no hubo.
1: No hubo consejo que fiscalice.
0: No hay consejo que fiscalice.
1: No hay control social porque es elegido por el mismo alcalde.
0: También. Claro, porque terminan siendo alcalde. Cooptados. Hoy tenemos un amigo a quien lo apreciamos, pero sabemos la situación. ¿Ah? El rato que comience a cuestionar, a querer a hacer control, ese rato le van a bajar la caña, ¿no? Entonces, así estamos. Así estamos, querido Frank Gallo.
1: Sin embargo, yo debo decirle alguna verdad, porque al pan pan y al vino vino. Yo he estado yendo al centro de salud a ver por mi salud, y debo decirlo sinceramente que por lo menos el primer nivel, Tomás, en comparación a lo de Santa Cruz o a otros lados, es envidiable. Muy bueno el trabajo de la alcaldía en la salud. ¿Para qué vamos a decir? No, sería injusto, sería... Estaría hablando de más, y yo diría, Tomás, es bueno, hay de todo, está bien. Y eso me gusta porque la gente acude a eso. Ojalá se manejase de la misma forma, por ejemplo, educación, que desgraciadamente un amigo nuestro ha estado ahí dirigiendo los 5 años y hemos podido ver una pobredumbre, poco carácter, más intereses personales que interés de servir a la comunidad. Pero en cuestión de salud aquí yo no puedo decir, no conozco segundo nivel, Tomás, pero el primer nivel está muy bien y hay que felicitar a la gente, a la señorita o a la doctora que lleva esto también, hay que felicitarla porque está muy bueno el de salud de Monterrey. No puedo, Tomás, he visto, lo he evidenciado, por lo tanto, ni modo, ¿no? Es así.
0: Bien.
1: Pero también, Tomás, quiero decirle algo, que si hubiese un concurso de corruptos, antes de entrar a concursar ya Johnny Fernández lo haya ganado y haya salió campeón internacional. Johnny Fernández es un hombre totalmente corrupto y fuera de sí, ¿cómo le diría yo? No tiene el menor atisbo de ética o de moral. Así que tampoco se puede comparar, totalmente el manejo municipal de Santa Cruz con el manejo de los municipios circundantes a la ciudad de Santa Cruz, Tomás. Estamos lejos. Si bien es cierto, hay cosas aquí feas, horribles, manejadas como siempre se han manejado por grupos de intereses poderosos, porque los empresarios son los que manejan. En Santa Cruz es una pobredumbre. En Santa Cruz es un asco, ¿no? Así que ojalá que lo siga nombrando Johnny Fernández, porque Johnny mereciera estar nomás bajo rejas, Tomás.
0: Bien.
1: Tras las rejas.
0: Perfecto. Bueno, querido Frank Jair, abogado constitucionalista, penalista, municipalista, estratega político, termino con este tema. Lo que dijo la señora Rosario Mostajo, candidata del PDC, y hace rato quería comentar esto con Gaby, hablábamos bien, pero de pronto comenzó a fallar, dice, la recepción de la señal, no sé si fue cierto o simplemente me dibujó, como diría, ¿no? Cuando Mostajo dijo, me han ofrecido la presidencia de la cooperativa Cosmol. ¿Qué lectura uno puede decir? O sea, los socios que vamos a participar, a emitir nuestro voto el día de la elección, ya estamos haciendo un simple show, porque eso ya está vendido, ya está definido, ya está totalmente amarrado. ¿Ah? La democracia cooperativa no existe, es una ficción. ¿Ah? Solo existe en papel, en la Ley General de Cooperativas y en el Estatuto, pero que en la práctica no existe. ¿Cómo podríamos interpretar aquella situación, querido amigo Franks? Adelante.
1: Bueno, Tomás, debo recordarle una vez más lo que ha dicho el concejal Rafa Hurtado, ¿no? Han tomado, los grupos de poder han tomado la institucionalidad montereña. Y los operadores son los que están en función de gobierno municipal, ¿no? Ellos han hecho, ¿quién es el presidente del consejo? Un empleado municipal, pero que antes era empleado también del anterior presidente, porque él era el tesorero. Han cambiado las cosas, ahí está. Han retirado al hombre más oscuro de la cooperativa de agua, no lo han hecho. ¿Quién es el asesor legal? ¿Acaso no era como primera consigna retirar a ese hombre que era el que vigilaba los intereses de Víctor Hugo Ortuño? Ahí está. ¿Qué ha cambiado para nosotros? Nada. Simplemente han hecho un bosquejo de que la cooperativa está andando mejor. Hay una denuncia para curarse en sano. Porque, Tomás, la verdad, si usted escarba, la cooperativa es peor. Ahí nomás hay en ese cuentas por cobrar, no sé dónde he visto yo, 900,000 bolivianos, ¿esa plata dónde se ha ido? Ah, había sido para unos abogados que habían contratado para arreglar el problema de las AFP, que no han arreglado nunca, pero sin embargo ya se les ha cancelado y se les ha dado incluso la parte que les tocaba por arreglar el problema. Entonces, Tomás, es un nido de corrupción enormes, pero lo van a seguir teniendo así porque a los grupos de poder les conviene. Les interesa tenerlos bajo su poder, no interesa el bien común, no interesa que el agua es un patrimonio de montereño, no interesa que es un líquido que puede faltarnos al final. La cosa es tenerlo administrando, sea como sea, enriquecer un poco a los pavitos, a los que están de operadorcitos, de presidentes, de ¿cómo se llama? ¿Cómo está don Cafia?
0: Consejero.
1: De consejeritos, necesitos. Pero los jefes se embolsillan millones de millones, mi querido Tomás.
0: Así que, para cuando, eso, ¿qué es lo cuando que dice, cuando uno le ofrecen la presidencia de Cosmol, dicen, van, usted va a candidatear, si no tiene el aval y si no ha sido elegido por la alcaldía, usted no tiene chance de ser presidente, usted simplemente va a ir de relleno para rellenar la papeleta. Eso nos están dando a entender, querido amigo Franks.
1: Sí, pero también la lucha democrática en Cosmol a mí me ha mostrado que estamos demasiado cerca de ganar a los corruptos. Cuando hemos estado con Don Cafia, que desgraciadamente también ahora nos ha abandonado,
0: se ganó. Claro.
1: Y ellos cambiaron un 6 por un 3 por un 8 y hasta ahora eso nunca se dilucidó, ¿no? Ajá. Porque ellos manejaron demasiado dinero, hartísimo. En esta última elección nos han ganado también por 100 y tantos votos, pero ellos han gastado una millonada comprando votos a 100 pesos, 150 y demás.
0: Pagando facturas, montos, pagando Tomás. Facturas.
1: Sí, pagando facturas.
0: Y tal vez parte de esa plata Tomás, que falta.
1: A ver, vaya por dos. Tomás, sí. Hay que aclarar la situación aquí. No han pagado nunca facturas. Te dicen, deme tu factura y va a estar como cancelado y allá en el sistema sale como cancelado. Eso es uno. Eso es un pago que no es evidenciado, Tomás. Porque en el sistema sale Tomás Coca cancelado, pero no hay la plata.
0: Ajá.
1: Pero aparte de eso, Tomás, existe el hecho de que han ido casa por casa, vota por mí, ponete al día, te voy a dar 100 pesos, 200 pesos y votas por mí. Esa es otra cosa, hay dos formas de actuar. En las dos campañas, con la de Don Cafia y con esta de William Baca, aquí nosotros no hemos puesto un peso. Nadie ha puesto un peso. Sin embargo, hemos estado demasiado cerca de ganar. Y creo que en esta próxima campaña, si la gente se une en contra de los corruptos, sí podemos ganarles y ganarles además por lejos, Tomás. Así que lo que han dicho sí es cierto. Ahorita es de ellos. Ellos ponen al que quieren y usted tiene que tener el aval de algunos lugares, de algunos puestos, de algunos empresarios incluso. Y con eso usted va a ser nomás el candidato y va a tener la gran posibilidad de ganar, ¿no? Porque tiene mucho, mucho apoyo y una estructura grande. Sin embargo, Tomás, yo sigo confiando en la lucha de este pueblo que quiere transparencia y quiere vivir donde todos somos iguales, porque ahorita en Montero hay dos clases de ciudadanos, los que están en el poder, que pueden hacer cualquier cosa y deshacer de este pueblo, y los que no lo estamos, que estamos a la intemperie y nadie dice nada por nosotros. Así que ese es el problema, mi querido Tomás.
0: Bien.
1: Hay una desinstitucionalización por la cual hay que seguir peleando, porque Tomás, el día que usted se muera, ahí va a decir Tomás Coca, descanse en paz, ahí va a tener usted espacio para descansar. La vida es para luchar y para trabajar, mi querido Tomás, y para trabajar por la comunidad, por la gente humilde y por los pobres, pero no como Evo Morales, diciendo no, yo peleo por los humildes, soy el líder de los humildes, y permitir y dejar y además obligar a que sigan siendo humildes e ignorantes. Aquí se pelea por los ignorantes y por los humildes, pero diciéndoles hay que leer, hay que instruirse y hay que mejorar día a día. Ese es el propósito de la lucha, culturizar a este pueblo, mi querido Tomás.
0: Perfecto, gracias Frank Gayer, abogado constitucionalista, penalista, municipalista, estratega político. Hasta un próximo contacto.
1: Hasta luego, mi querido Tomás, un abrazo.

Bien, amigos, amigos, son las 10:12 con 37 minutos. Vamos a repasar lo último de lo último que tenemos a esta hora de la mañana, del mediodía, en el periódico El Deber. Presidente Paz y alcalde del Alto firman un convenio en el día 41 del conflicto que asfixia Bolivia. El alcalde antaño pide al presidente Rodrigo Paz no declarar estado de excepción. Denuncian sobre precio de bolivianos 2.8 millones en hospitales móviles de la gestión de Johnny Fernández. Droga en madera, que se investigue hasta el final y que caiga quien tenga que caer, señala el presidente de la CAO. ¿No? Nueva marcha genera temor y gobierno dice que encarará de manera sensata y prudente. Faltan 100 días para la Expo Cruz 2026 y ya se confirma presencia global. ¿Qué más? Día 41 del conflicto presenta 94 bloqueos en Cochabamba, aumentan los cortes de ruta. Golpes, fracturas y quemaduras, así termina una niña tras sufrir violencia por parte de su madrastra. Qué pena, ¿no? Qué pena. Yo recuerdo que mi madre decía, yo no quisiera morirme dejando a mi hijo pequeñito porque puede ser que tenga una madrastra que me lo maltrate, decía. Murió mi madre cuando ella era joven y ya se pudo ir tranquila.

La víctima es una niña de 2 años que sufrió múltiples lesiones producto de los golpes y quemaduras que le provocó su madrastra en complicidad de su padre. La niña continúa en terapia intensiva. Qué grave, señores. En terapia intensiva con 70 días de impedimento es como terminó una niña de 2 años luego de sufrir violencia física extrema por parte de su madrastra. Hechos registrados en el departamento de Cochabamba. La pequeña fue internada en el hospital del niño Manuel Asensio Bellasuel, donde ingresó al quirófano para someterla a una craneotomía de emergencia. Las autoridades tomar conocimiento del hecho, iniciaron las investigaciones, el hecho que dio pie a que la madrastra de la pequeña confiese que sometió a golpes a su hijastra. La mujer de 20 años fue aprehendida, igual que el padre de la niña, quienes fueron puestos ante un juez cautelar. Sin embargo, solo el padre fue detenido preventivamente en la cárcel de San Pedro de Cochabamba, mientras la madrastra fue beneficiada con detención domiciliaria debido a que se encuentra en estado de gestación de 5 meses. Tanto el padre como la madrastra fueron imputados por delitos de violencia familiar, doméstica y lesiones graves y leves. Panificadores de La Paz están en paro y suman filas en busca de alimento. Y suman las filas en busca de alimentos. 2 ministros encabezan negociaciones que permitieron un cuarto intermedio en San Julián. Niña de 2 años con cárcel permanece varada en Oruro y esperan corredor humanitario para su traslado a La Paz. Santa Cruz, paso a paso, cómo obtener una ficha médica digital. Turismo, bloqueo deja pérdidas por bolivianos 1.100 millones y pone en riesgo 90.000 empleos de turismo. Economía, decretan reprogramar créditos y sectores piden evitar sobreinterés. Falla humana causa accidente vial con 3 fallecidos y 18 heridos. Madera era impregnada de droga en Santa Cruz, Cochabamba y Pando, asegura Fiscalía de Chile. Cárcel para acusados de asesinar a mujer durante una transmisión en TikTok. ¿Qué más? País, cambios en la jefatura de la misión de la Embajada Americana en Bolivia. Denuncian al gobernador Loza y Evo Morales por bloqueos en Cochabamba. País, creo que vamos a tener guerrilla en Bolivia. Branco insta a fortalecer ejército y policía. Bien, amigos, así están las noticias en esta jornada, cuando son exactamente las 12:41. Gracias, amigos y amigas, como siempre, por estar en compañía de Guara Comunicaciones, Guara Communication, cadena radial de la integración, y su revista informativa Agenda Matinal.

Bien, amigos, amigos, son las 12:44 minutos. Quería yo despedirme viendo un artículo de opinión que me llamó la atención. Con la IA se podría identificar a los sediciosos y a los futuros convulsos, dice este artículo de opinión escrito por Javier Medrano. Y gracias al apoyo de la inteligencia artificial lo vamos a desmenuzar. Este artículo de opinión analiza cómo la inteligencia artificial está siendo utilizada por regímenes autoritarios, particularmente en China, para implementar un sistema de vigilancia predictiva y control social extremo. A través de herramientas como el software Genki Network, las autoridades buscan identificar actos de sedición y perfiles disidentes, incluso antes de que se manifiesten, eliminando así libertades fundamentales de expresión y conciencia. El autor advierte que esta tecnocracia invasiva se expande a otros países mediante análisis masivos de datos personales y el uso de chips avanzados para monitorear la actividad cotidiana de los ciudadanos. Esta realidad plantea un escenario distópico donde la tecnología no solo regula el comportamiento humano, sino que sirve como un instrumento de represión política sin precedentes. Finalmente, el texto subraya que el peligro global de que estos mecanismos de censura digital acaben con los contrapesos democráticos en todo el mundo, dice también esta noticia. A ver, vamos a entrar un poquito más en detalle de esta noticia. Anatomía del autoritarismo predictivo, dice, cómo la inteligencia artificial está cruzando el umbral de herramienta tecnológica a regulador del comportamiento humano. Nuevo umbral de la censura a la predicción, dice. La inteligencia artificial ya no se limita a reaccionar ante los datos, ahora anticipa las intenciones. Hemos cruzado el umbral desconocido. El uso de la IA para identificar a sediciosos y predecir futuros convulsos antes de que actúen. Cronología histórica reactiva, dice. Fecha de incidente, recopilación de datos y acción correctiva. El fin de la privacidad de conciencia. Esta práctica amenaza con derrumbar por completo cualquier clase de libertad de expresión y alternativa de poder al neutralizar a la oposición antes de que exista el delito. Matriz de anticipación de amenaza predictiva, dice. Por acá, a ver, esto vamos a ampliar un poquito. No puedo leer mucho. A ver, objetivo predictivo. Probabilidad de acción del 90 y... ¿Cuántos por ciento dice aquí? 93 debe ser. 93,75. Y objeto predictivo. Código alfa. Allá es el código alfa. Perfil. Intervención anticipada. Bueno, no se ve muy bien estas letritas. Pero vamos a saltar entonces esto. Evolución del control estatal, dimensión, dictadura tradicional, control predictivo con comparativo. Tiempo de acción reactivo, dictadura tradicional. La dictadura tradicional, castigo post-delito, ¿no? En cambio aquí es proactivo, arresto pre-crimen. Antes de que estos comiencen a actuar, ya este puede actuar, por ejemplo... En caso de Bolivia, antes de que los bloqueadores se vayan al bloqueo, ya se podía haber sabido y haber tomado acciones. Dice, proactivo, arresto, precrimen. Objetivo principal, dice, en la dictadura tradicional, actos visibles de rebelión. Pero en el control predictivo es pensamiento y prospecciones. Ya saben cómo están pensando, qué están queriendo hacer, ¿no? Mecanismo de represión, aquí es fuerza física y censura manual. Perfilado algorítmico atomizado, dice. Mecanismo de excepción. Perfilado algorítmico automatizado. Meta final, castigar las disidencias en la dictadura tradicional. En el control predictivo, eliminar la posibilidad misma de la disidencia. O sea, antes de que llegue a articularse la disidencia, o sea, no castigas la disidencia, antes de generar, eliminar la posibilidad de la disidencia. ¿Qué les parece? El motor de control de Jade Networks, la herramienta, una versión avanzada del software Gran Cortafuegos Green Farlet, comercializada por la empresa china Jade Networks, fase 1, vigilancia activa, monitoreo constante del tráfico en línea para detectar intentos de eludir la censura tradicional. Detección organizativa, identifica en tiempo real de convocatorias o manifestaciones o reuniones disidentes. Fase 3, identificación temprana, determinación algorítmica de qué ciudadano podría convertirse en un problema para el régimen de Xi Jinping a corto plazo.
dice así, seguimos. Filtro precrimen, así funciona la predicción algorítmica. Datos de ubicación, GPS. Historial de uso de internet, TAC. Patrones de comunicación. Motor de inteligencia artificial, con todo eso elabora ya el perfil. Analiza correlaciones invisibles para el ojo humano. Ya articula eso. Alerta roja, identificación del objetivo. El sistema predice quién podría hacer o decir algo crítico contra el gobierno. Resultado, persecución antes de la comisión del supuesto delito, señores. ¿Qué les parece? ¿Qué les parece, señores? Anatomía del blanco digital. El propósito del sistema es generar perfiles detallados capaces de determinar quién eres y qué harás a continuación. Nada se deja al azar para fichar digitalmente a cada individuo, ¿no? Por ejemplo, cuando usted trabaja con la inteligencia artificial, ya sabe quién es usted y le dice, a ver, usted que está, que es periodista, que tiene tantos años, según su perfil, esto le podría ser. Ya te conocen, ya saben quién eres cuando hablas, no habla en abstracto. Redes y vínculos, posturas políticas, anatomía del blanco digital, redes y vínculos, posturas políticas, deseos, vínculos de amistad y relaciones familiares. Micromovimientos, la propia gestualidad facial y corporal frente a las pantallas móviles. Rutinas digitales, actividad cotidiana y constante monitoreo sobre redes de telecomunicaciones, señores. Grave, grave. Por ahí decían, ¿no? Las inteligencias artificiales chinas están lanzando gratuitos, decían. Pero no es tan gratuito. Detrás de eso hay algo, decían, ¿no? La inversión de la justicia preventiva. Modelo justicia tradicional, dice. Paso 1, se comete un delito. Paso 2, investigación y recolección de pruebas. Paso 3, captura y proceso legal. Modelo de la inteligencia artificial, recolección masiva de datos ordinarios. Ya te están diciendo, a ver, ¿quiénes más o menos pueden ser los que pueden tener alguna actitud delictiva, ¿no? Paso 2, perfilado algorítmico y predicción de riesgo. El delito potencial, estos están con ganas de hacer unas malicias. Paso 3, apresamiento preventivo. La acción del Estado ocurre antes de la transgresión real. Yo vi, creo, una película donde hay como unos que predicen qué delito puede pasar y entonces llegan los policías antes de que suceda el delito para que no lleguen después, ¿no? Entonces parece que estuviéramos llegando a esas películas de ciencia ficción, señores. Cuello de botella del hardware del control total, dice. La discusión central gira en torno a la capacidad de procesar esta inmensa cantera de datos. Este salto cualitativo requiere chips de inteligencia artificial extremadamente potentes. Llave, el microchip de la IA avanzados, actualmente liderados por las empresas estadounidenses NVIDIA. El acceso, el reportes de la visita de Trump a China con el CEO de NVIDIA en la comitiva enciende las alarmas si la empresa

0: Afganistán, Etiopía. En resumen visual, estos países funcionan como bancos de pruebas para perfeccionar el acceso a la actividad cotidiana de los ciudadanos antes de una expansión global y mayor. Andresito, ¿cómo va usted? ¿Cómo está usted?
1: Jamaica.
0: ¿Jamaica? ¿Cómo Jamaica? ¿Qué pasa con Jamaica? Oye, ¿qué problema hay con Jamaica? Oye, Andresito, ¿cómo te ha ido el día en las clases?
1: Bien.
0: ¿Qué hiciste?
1: Tarea.
0: ¿Tarea de qué? Oye, ¿tarea de qué? ¿Sobre qué?
1: Es sobre la B, estuvimos haciendo la B minúscula, la B mayúscula.
0: B minúscula, B mayúscula. Oye, es con chaje te pití, ya no necesito uno aprender B minúscula, B mayúscula. ¿Qué cosa es eso? ¿Para qué sirve eso? Bueno, oye, Andresito, ¿y cómo te va con el himno nacional hoy? ¿Ya sabes o todavía?
1: A ver.
0: Una cantadita, a ver.
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0: Oye, Andresito, ya sabe el himno nacional. Andresito, ¿ya sabes leer o todavía no sabes leer? Más o menos, todavía, más o menos, más que menos. A ver, léemelo aquí, esta notita, estito, léemelo aquí. A ver, Andresito, esto está muy complicado para ti, te voy a poner una cosita más sencilla. ¿Qué dice aquí? Aquí.
1: El espejismo de la trampa loca.
0: La trampa loca, el espejismo del orden, la trampa loca. Y ya nos vamos enseguida porque ya está el almuercito que me ha venido aquí a anunciar nuestro querido Andresito. Bueno, finalmente, motor ideológico, la tecnocracia versus la libertad. La arquitectura de este sistema no es un accidente técnico, es el resultado de una visión política. Eficiencia tecnocrática sobre democracia y derechos adquiridos. Ahí está la balanza, está pesando más la eficiencia tecnocrática. La tecnocracia valora el orden predictivo, el control absoluto y la eliminación de variables humanas imprevistas. La democracia es detestada por los diseñadores de estos sistemas por considerarlas poco competitiva, poco eficiente y cargada de demasiados derechos adquiridos para la población. ¿Qué más? ¿Qué más, señores? ¿Qué más tenemos acá? Espejismo del orden, la trampa local. La verdadera pesadilla no es solo su uso por dictadores extranjeros, sino su adopción voluntaria. En tiempos convulsos, esta tecnología invasiva suena como música para los oídos de quienes buscan estabilidad a cualquier precio. Y aquí hay una, aquí hay algo que podemos decir, ¿no? Muchos en este momento estamos pensando, este país no funciona con democracia. Bolivia no está hecha para la democracia, lamentablemente. Aquí en Bolivia está la ley del bloqueo. No hay otra ley, no hay constitución, no hay. Y mucha gente está por esa vía. Entonces, ¿qué dice esto? La verdadera pesadilla no es solo su uso por dictadores extranjeros, sino su adopción voluntaria. Si ahorita hiciéramos un referéndum, si queremos adoptar, si queremos esto, creo que ganaría esta opción. En tiempos convulsos, esta tecnología invasiva suena como una música para los oídos de quienes buscan estabilidad a cualquier precio. El escenario: bloqueos, manifestaciones y conflictos sociales locales. La justificación, la IA se presenta como el instrumento ideal, aséptico para detectar y reprimir a promotores de convulsión social. La consecuencia, los gobiernos democráticos podrían abrazar herramientas autoritarias, justificando la represión preventiva según el cristal con el que miren. Vámonos, ya nos vamos. El futuro no se predice, se configura. La inteligencia artificial predictiva no está leyendo nuestro futuro. Está diseñando una arquitectura donde la disidencia es físicamente imposible. El debate ya no es sobre la privacidad de los datos, sino sobre la supervivencia del libre albedrío frente al algoritmo. ¿Qué les parece, señores? Bueno, me despido. Son las 12:58. Amigos y amigos, como siempre, su servidor Tomás Coca, echándole candela todos los días a la música y a las noticias para que usted sea la persona más y mejor informada. Gracias, amigos y amigos. Que tengan todos una feliz tarde noche.

0: Son las 12 del día con 59 minutos.
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0: Cuando uno es presidente, solo bajo el cobijo de la Constitución debe cumplir lo que manda la Constitución para preservar la democracia. De igual manera le tocará a usted como señor alcalde, como alcalde ahora recién inaugurado en su corto plazo. Lo que sí no voy a dejar pasar es al narcoterrorismo. Sepan ustedes, lo he dicho en su momento, sus días están contados. El ejemplo del Alto, el ejemplo de La Paz, el ejemplo del Departamento de La Paz, que se está dando con uno de sus hijos predilectos, que es el Alto, es una señal del camino correcto.
1: Además, el presidente Rodrigo Paz ha mencionado que existen oportunidades para el desarrollo del Departamento de La Paz a partir de varias iniciativas y proyectos.
0: Los paceños el día de mañana tendrán la oportunidad, los salteños especialmente, de que sus hijos no migren al oriente. Ustedes tienen su suerte de oriente dentro del propio Departamento de La Paz, que es el norte de La Paz. Si algún tipo de migración de la juventud podría darse para el desarrollo departamental, no es irse al oriente del país, sino tener el desarrollo del norte de La Paz, o sea, de sus diferentes provincias. No tienes que irte de La Paz para poder crecer. El ejemplo de ello es la ciudad del Alto, una ciudad que ha crecido sin tener gas, sin tener litio, sin tener oro, sin tener ningún recurso natural en su territorio más que el esfuerzo del comercio, del desarrollo, de la producción que han sido capaces.
1: De su lado, el alcalde de la ciudad de El Alto, Elícer Roca, ha mencionado que las cualidades de la urbe alteña y sus ciudadanos son importantes de resaltar, solicitando de manera vehemente al presidente no dictar el estado de excepción.
2: Por eso hemos decidido aceptar la invitación del gobierno nacional para dialogar y buscar soluciones a la problemática actual. Tenemos que dejar de bloquearnos. Estamos convencidos que todas las posiciones extremas no llevan a ninguna solución. Por un lado, está la posición extrema de las organizaciones sociales que piden la renuncia del presidente. Y por el otro extremo está la amenaza de un decreto de excepción. Ante posiciones tan extremas, considero que el diálogo es el mejor camino. Por lo que mi persona como alcalde del Alto no estaré de acuerdo que se derrame una sola gota más de sangre y menos que tengamos que seguir ofrendando más vidas de hermanas y hermanos salteños. Por eso, presidente Rodrigo Paz, le pido públicamente que no persigan más a nuestros dirigentes para apresarlos. No deprima a mi pueblo alteño y no emite el decreto de excepción. El diálogo es el mejor camino.
1: Trece horas, 15 minutos. Ministro de Gobierno expresa optimismo por avances del diálogo en San Julián. En comunicación con Panamericana, el ministro de Gobierno, Marco Antonio Oviedo, destacó el avance del diálogo con sectores movilizados en San Julián, Santa Cruz, ya que junto al titular de Defensa, Ernesto Justiniano, demostró la voluntad de concertación del gobierno para lograr la tregua acatada esta mañana.
3: La autoridad dio cuenta de proyecciones auspiciosas para que en las siguientes horas dirigentes y representantes vecinales acepten dialogar en aras de levantar definitivamente las medidas de presión.
4: Bueno, efectivamente, el día de ayer en la noche llegué acá a Santa Cruz en compañía del ministro de Defensa, don Ernesto Justiniano, con el cual nos pusimos inmediatamente con la dirigencia tanto urbana como rural de San Julián, a objeto de que nos sentemos a dialogar de manera inmediata. Esto ha tenido sus efectos y hemos tenido como respuesta el hecho de que hoy, en la mañana, la dirigencia de los productores de San Julián se van a sentar en todos sus núcleos dirigenciales para debatir si empezamos a dialogar y empezamos a resolver de San Julián y alrededores. En la noche, en la final de la tarde, se van a reunir los dirigentes de las juntas vecinales de San Julián y también adoptarán una medida, por lo que nos han dicho, de poder conversar con nosotros. Si esto fuera así, yo volvería a estar aquí en la noche en Santa Cruz para comenzar a dialogar de manera inmediata y venir aquí nuevamente en la noche y trabajar durante toda la noche hasta poder tener un resultado del diálogo de manera inmediata.
1: Por otra parte, el ministro Oviedo insistió en que la continuidad de los bloqueos y el desplazamiento de personas hacia la sede de gobierno confirman la tesis de financiamiento irregular con fines desestabilizadores y sin ningún tipo de contemplación por derechos humanos ni constitucionales.
4: Ya son reiteradas operaciones que ha hecho la policía boliviana. La última ha sido en el departamento de Oruro, donde se detienen a personas en movilidades, 6 en total, que estaban en poder de casi de 1 millón de bolivianos. Y como ese tipo de operaciones hemos hecho bastantes, en las que gente que sale del trópico con ingentes cantidades de recursos está haciendo esta tarea delictiva de financiar el enfrentamiento entre los bolivianos. ¿De dónde viene la plata? Es lo que hay que preguntarse. ¿De dónde viene la ingente cantidad de recursos? ¿Quién paga los buses? ¿Quién paga las movilidades en las que llegan? ¿Quién se ocupa de su alojamiento? ¿Quién paga la alimentación de esta gente que está en los bloqueos? Efectivamente, esto es lo que los bolivianos debemos preguntar. ¿Quién los está haciendo enfrentar? ¿Quién cruelmente ha impedido que lleguen medicamentos y oxígenos a las clínicas y hospitales? ¿Quién finalmente es el responsable de las muertes que han sucedido, que se han dado por este tipo de medidas tan inhumanas como es bloquear las ciudades de La Paz, El Alto y ahora otras ciudades?
1: Trece horas 19 minutos.
3: Monseñor Percy Galván ratifica aclaración de la Conferencia Episcopal Boliviana sobre presunta representación en el Cabildo de La Paz.
1: En las últimas horas, la Conferencia Episcopal Boliviana publicó un comunicado aclaratorio en el que alude a la presencia de una persona presentada como obispo en el reciente cabildo multisectorial efectuado en La Paz, donde emitió criterios que no representan la posición oficial de la Iglesia Católica ni tienen carácter eclesial.
3: Monseñor Pérez y Galván ratificó la clarificación en Panamericana a fin de evitar confusiones, dado que algunos términos empleados dicen no están en comunión con los valores que representa la Iglesia Católica.
5: Sí, me parece que es a una agrupación eclesiástica no hace mucho fundada, que se denominan Iglesia Apostólica Brasilera. Ellos tienen esta denominación y me parece que es un representante de esta llamada iglesia quien tomó parte en este cabildo. Y lo importante, qué linda oportunidad ahora para aclarar, ¿no? El mismo lenguaje no es utilizado por nuestra Iglesia Católica. Nosotros no estamos para condenar ni para llamar demonios a nadie, ¿no? Entonces, sin embargo, es importante hacer esta aclaración. Más al contrario, nosotros estamos siempre dispuestos a colaborar con todo lo que significa nuestras autoridades municipales, departamentales, nacionales, para buscar salidas de solución, y no creemos que esa forma en la que intervino este monseñor, llamado monseñor, sea la más correcta.
3: La autoridad eclesiástica explicó que delegados de la iglesia están autorizados para acudir a invitaciones sociales donde se analizan situaciones de interés coyuntural, pero transmitiendo un mensaje conciliador y propositivo, no así adoptando una postura sesgada.
1: En este sentido, reiteró el llamado a la reflexión y a la toma de conciencia en las actuales circunstancias difíciles para recuperar la paz y la unidad boliviana.
5: De hecho, nosotros somos partícipes de todo lo que significa la organización de estos temas, pero ya así unas expresiones públicas no oficiales, me parece también que hace un momento han aclarado el Comité Cívico Oficial, nosotros acudimos a sus invitaciones, a sus llamados, tenemos planificadas 2 reuniones, por ejemplo, y así con las instancias oficiales siempre conversamos, dialogamos, hacemos sugerencias, pero ya participar en eventos de este tipo, además con un lenguaje que no está en comunión con nuestra iglesia, normalmente no lo hacemos, porque nosotros tenemos que apuntar a la solución del problema, a la reconciliación, a la comunión. No podemos como que instrumentos de ahondar esta confrontación, de ahondar esta polarización, no, al contrario, tenemos nosotros que ser instrumentos de la unidad boliviana.
1: Trece horas 22 minutos.
3: Personas con discapacidad anuncian movilización de protesta este jueves en la sede de gobierno.
6: Sí, evidentemente el día de mañana nosotros hemos tenido la decisión en salir a la movilización a raíz de que no tenemos una respuesta del gobierno central. Hemos mandado ya más de 10 notas y no hay respuesta. A la necesidad de que nosotros como sector no tenemos ya que comer, ¿no? La canasta familiar se ha incrementado, no hay medicamentos, las ayudas humanitarias no están llegando a nuestro sector. Es por esa razón de nuestra movilización el día de mañana.
1: Declaraciones que brindó a Panamericana la representante del sector de personas con discapacidad, Beatriz Ríos, confirmando que este jueves se desarrollará una movilización en La Paz a fin de captar la atención del gobierno y obtener respuestas a demandas sectoriales.
3: Según explicó, este sector altamente vulnerable vio su situación agravada por la conflictividad actual y pretende exponer tres peticiones al gobierno. El incremento del bono por discapacidad, acceso a la ayuda humanitaria anunciada por las autoridades y abastecimientos de medicamentos e insumos de salud.
6: Mire, nosotros estamos haciendo tres demandas, ¿no? Uno es el incremento al bono, porque los 250 bolivianos ya no nos alcanzan. Lamentablemente, la canasta familiar se ha incrementado y no estamos pidiendo un incremento del bono. Dos, estamos pidiendo inmediatamente de tener una canasta familiar o de las ayudas humanitarias que ha llegado, ya que nosotros no tenemos que comer, ¿no? Las familias estamos muriendo de hambre, no nos podemos ni siquiera trasladar de un lugar al otro, ¿no? Y el otro es la medicación, no hay medicamentos, vamos a los hospitales, no hay ni un ibuprofeno. Esas bien básicas que deberían tenerlas, no hay. Y la persona con discapacidad cuando va a su atención no puede pues ir y regresar más tarde. Las personas con discapacidad no saben qué hacer, cómo van a tener otro ingreso económico si no pueden salir a vender a las calles. Es por eso que nosotros el día de mañana estamos invitando a todas las personas con discapacidad, madres, padres y todas, que vengan a la movilización. Entonces el gobierno nos tome en cuenta y vea también que nosotros estamos sufriendo en este momento.
1: Trece horas 25 minutos.
3: Aclaran que la festividad del Señor Jesús del Gran Poder en La Paz se posterga, pero no se suspenderá en esta gestión.
1: A través de Panamericana, el presidente de la Asociación de Conjuntos Folclóricos del Gran Poder, Juan Ichuta, aclaró que la reunión efectuada ayer en la que se definió una nueva postergación de la fecha en la que se realizará la tradicional entrada folclórica no contempló la suspensión del evento durante esta gestión.
3: Sostuvo que debido a las dificultades ya conocidas, no existen condiciones logísticas ni de seguridad, pero tomando en cuenta la inversión económica, la planificación de un año y el movimiento que la festividad genera para múltiples sectores, se reprogramará la cita en un próximo encuentro.
7: La asamblea de ayer ha sido enfática, clara y concreta. No vamos a suspender nuestra actividad folclórica porque estaríamos poniendo en riesgo los 80 millones de dólares que genera el Gran Poder en la festividad. Ese dinero es que beneficia a los sectores más humildes de la población paseña y alteña, porque se dedican a la venta de productos, venta de asientos, venta de comida, grupos orquestales, sonido, banda, seguridad. Toda una serie de personal que maneja el Gran Poder. Entonces, hemos determinado en primera instancia no suspender, solamente la estamos por segunda vez reprogramando. ¿Por qué? Porque en este momento no existen las condiciones, tampoco las garantías para desarrollar una actividad folclórica de manera tranquila, ¿no? Eso es lo que se ha determinado y todavía no se ha puesto una fecha. Hemos entrado en un cuarto intermedio de 10 días, donde vamos a volver a convocar a una asamblea y ahí las fraternidades van a definir el día y la fecha que se va a realizar nuestra festividad.
1: 13:27.
3: Senadora del PDC, Ana Crispín, se suma a los criterios de que la renuncia del presidente sería una salida a la actual crisis.
1: La mañana de este miércoles, la senadora de la bancada del Partido Demócrata Cristiano, Ana Crispín, se ha referido a los planteamientos de algunos sectores de la sociedad civil para la dictación de un estado de excepción y señaló tal mecanismo no sería una solución para la actual situación de crisis del país. Además, Crispín ha mencionado que la salida a esta situación en el territorio nacional es que el jefe de Estado dé un paso al costado, sumándose de esta manera a los pedidos de renuncia del presidente, cosa que hace algún tiempo habría sido un tanto sorprendente, pues Crispín era una de las fervientes seguidoras de Rodrigo Paz en la campaña.
8: En San Julián han entrado con policías, con civiles. ¿Se ha solucionado el problema? Todo lo contrario, se ha empeorado. Y ahora, con ese ejemplo que se ha dado en San Julián, aún así quieren aplicar el estado de excepción. Están muy equivocados si eso piensan que va a solucionar el problema. El presidente que lea la Constitución Política del Estado y en su artículo 170, inciso 2, y ello yo creo que puede generar que no haya muertes en nuestro país.
9: Para la gente, para que entienda la gente, ¿qué mecanismo se tendría que adoptar para salir de esa crisis, senador?
8: Al bajar por el centro de la ciudad de Alto, he podido escuchar que la misma gente que quiere trabajar ya está cansada. Y ellos mismos dicen, ya, de una vez, que dé un paso al costado y ahí que se solucionen las cosas.
1: Además, la senadora Crispín ha señalado que si las salidas de renuncia del presidente Rodrigo Paz llegan a afectar a los actuales legisladores nacionales, no habría problema si es que dejan sus cargos.
8: Yo creo que si la solución está en ello, se tiene que llamar a una convocatoria y se tiene que dar, porque 2/3 han pensado de que con el estado de excepción van a mejorar las cosas, entonces estamos mal. Si tenemos que irnos todos, nos tenemos que ir.
3: Así finalizamos este bloque de información. Gracias, amigos, por la sintonía.
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0: Es la 1:34 p.m.
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0: ¡Qué alegría y qué inmensa satisfacción al poder estar frente a esta cámara y frente a estos micrófonos, sacando toda mi energía vibracional positiva para transmitírselas y canalizárselas a ustedes, hermanos y hermanas espirituales! Pero más fuerza, más seguridad, más confianza y sobre todo, mayor compromiso siento yo. Cada persona que me llama todos los días, que me llaman y me dicen, don Lixer, yo estoy muy contento de escuchar su programa. Otras personas me dicen, don Lixer, muchas gracias por las buenas palabras que nos dicen. Otras personas me dicen, don Lixer, yo pongo a mis hijos a que escuchen su programa para que ellos aprendan modales y aprendan buen comportamiento en la vida. Otras personas me dicen, don Lixer, gracias a sus sanos consejos, yo ya he cambiado mi mentalidad negativa por una buena mentalidad positiva y ya tengo ganas y ya tengo voluntad de hacer las cosas. Hermanos y hermanas espirituales, ustedes también me pueden llamar. No crea que es un selecto núcleo de personas que yo tengo seleccionadas para que me llamen. No, no, todos ustedes me pueden llamar, pero no ahora en el momento que estoy haciendo el programa, sino cuando termine el programa. A cualquier hora del día ustedes me pueden llamar. No es necesario a la hora del programa porque, mire, aquí tengo el teléfono, pero no lo puedo contestar porque, lógicamente, estoy hablando con ustedes. Me van a llamar al terminar el programa y me van a contar dónde están ustedes. Me van a contar qué están haciendo, en qué trabajan. Ustedes me pueden llamar y contarme en sus historias, contarme en sus problemas, sus dificultades. Yo estoy para escucharlos, yo estoy para orientarlos, yo estoy para aconsejarlos. Como lo he dicho muchas veces, estoy para orientarlo como lo hiciera un padre con sus hijos, para ayudarlos a escapar de esa vida monótona que los transporta a un mundo de tristeza y desdicha sin consuelo. Porque es que yo quiero ser la luz de tu triste destino. Permíteme entrar a tu vida, escúchame. Que a lo que Dios manda no se le da la espalda. Mire, son muchas las personas que me han buscado y no se han arrepentido. Porque cuántas madres han llorado el infortunio de sus hijos viendo que se le han escapado de sus manos tantas ilusiones y tantas fantasías que tenían con sus hijos. Ustedes mismos han escuchado los mensajes que me han enviado y las respuestas que yo les he dado. Padres de familia que me escriben porque su hijo está en la droga. Padres de familia que me escriben porque su hija se la ha llevado un hombre a través de una curación, de un trabajo, de una brujería y las tiene trabajando en un prostíbulo. Muchas personas me escriben y me cuentan los problemas que tienen con sus hijos. que se casó mal su hija, que se casó mal su hijo. Recuerden que la semana pasada me escribía una señora que me decía que, don Lixer, el problema que yo tengo es de que mi hija es única. Nosotros la criamos y le dimos todo y ahora tiene un novio y resulta de que me ha pegado mi hija, me ha golpeado. Porque ese sinvergüenza, porque ese hombre, lógicamente que lo que quiere es que ella le saque el dinero a la mamá. Y así sucesivamente hay muchos problemas. Hay muchas dificultades en el globo terráqueo, en el mundo por donde nos movemos. Todos tenemos problemas, pero necesitamos una válvula de escape. Necesitamos una persona de confianza para contarle nuestros problemas. Y les voy a poner un ejemplo. Resulta de que usted tiene un problema. Usted se enteró que su hijo o que su hija está consumiendo droga. Usted no se anima o no se atreve a ir a contarle a su amigo o a su familiar, porque sabe que a cualquier momento la gente es floja de la lengua y son chismosos y van y riegan el cuento como pólvora en todo el barrio y en toda la familia. Entonces aquí estoy yo para ser su válvula de escape, para que usted me llame y me cuente su problema, para que usted me cuente su dificultad, porque yo quiero ayudarlos. Otras personas me llaman y me dicen, don Lixer, el problema que tanto yo quiero a mi esposo, pero él se porta tan mal conmigo. Tanto yo quiero a mi esposa, pero mi esposa es demasiado fría conmigo. Y así sucesivamente. Muchos problemas de hogar, de trabajo. Otras personas me llaman y me dicen, don Lixer, ¿qué es lo que yo puedo hacer para volver a creer, para volver a tener fe? Porque es que yo he fracasado tanto en la vida que yo ya no tengo ni fe. Oiga, mucho cuidado con eso. Porque una persona sin fe es como un barco sin timón que navega a la deriva en el mar de la desgracia y en la primera roca que encuentra sucumbe y se va al fondo del mar. Dios dijo, ten fe, que la fe te salvará. Por eso yo estoy para ayudarlos, para guiarlos, para curarlos, para protegerlos. Oye, y hablando de este programa todos los días a esta misma hora, todos los que me escuchan a través de esta radio, resulta que ustedes me pueden ver. No solamente me pueden escuchar a través de los micrófonos de esta emisora, me pueden ver también. Miren, y ahí voy a salir yo. Mire, aquí me va a ver usted. Yo soy Lixer de la Serna. Un hombre de 70 años de edad, 55 años de experiencia como guía espiritual. Y vengo a guiarlo, a orientarlo. Vengo a aconsejarlo, vengo a ayudarle a salir adelante, a progresar, a mejorar, a convertirlo en un verdadero exitoso. Ay, don Lixer, pero es que lo que pasa es que yo pertenezco a otra religión. Oiga, ¿quién le ha dicho a usted que el hecho de que usted pertenezca a alguna religión no puede ver ni escuchar? ¿Y quién le ha dicho a usted de que el hecho de que usted pertenezca a alguna religión tiene que perder la fe? No, usted tiene que tener fe. Porque, escúcheme una cosa, todas las religiones del mundo, yo personalmente soy fervientemente católico. Y hay personas que son evangélicas, pentecostales, testigos de Jehová, y bueno, cualquier religión que usted tenga, yo se la respeto. ¿Por qué? Porque todas las religiones desembocan en un solo Dios verdadero, en el omnipotente, en el del cielo. Entonces, hermanos y hermanas espirituales, como le digo, yo respeto todo tipo de credo y de religión. Y usted puede venir a consultar conmigo. Usted puede venir a hablar conmigo. Porque si Dios me ha puesto en su camino, es para que usted pueda recibir la guía, el consejo y la orientación. La voz amiga, la ayuda eficaz, la orientación adecuada en el momento más oportuno. Y ese momento más oportuno es ahora. En este mismo momento en que usted tiene angustia, que usted tiene problemas, que usted tiene preocupaciones. Venga que yo lo voy a ayudar, yo lo voy a guiar, lo voy a orientar. sigan escribiendo y sigan llamando. Como le digo, ustedes me pueden llamar a cualquier hora del día, me pueden llamar, entre al Facebook y ahí me van a ver en vivo y en directo. Un hombre lleno de experiencia, un hombre serio, responsable de sus hechos y de sus actos, porque usted tiene que saber a quién le va a confiar sus problemas y sus dificultades.
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0: Bueno, hermanos espirituales, no olviden el número de teléfono para que ustedes me escriban o me llamen en el transcurso del día. Llámeme, hable conmigo, yo estoy para escucharlo. Y escríbame el mensaje. ¿Qué mensaje? Cuénteme de dónde es, cómo se llama, qué problema tiene. Y con mucho gusto le vamos a dar la respuesta. Así como a esta persona que me acaba de escribir este mensaje y dice: buen día, hermano Lixer. Y el grupo internacional Lixer. Mi nombre es Paola Arancibia. Nací el día 12 de abril del año 1998. Le escribo de Chimoré. Quería saber, estimado hermano y grupo Lixer, qué es lo que me espera en el futuro, si es que yo voy a triunfar, si es que voy a poder progresar, si voy a llegar a casarme y si voy a llegar a tener hijos. ¿Será que yo tengo un buen futuro acá en el Chapare? ¿O me convendrá tal vez salir de al exterior o quedarme en algún departamento de Bolivia? Espero su pronta respuesta, hermano espiritual. ¿Qué es lo que me depara el futuro y mi destino? ¿Qué problemas y qué triunfos yo voy a tener en mi vida? Espero su respuesta, hermano. Gracias al grupo Lixer, muchas felicidades por su programa. Bueno, hermana espiritual, Paola Arancibia, nacida el día 12 de abril del año 1998, usted me dice que está preocupada, quiere saber qué es de su futuro. Y acá yo le digo de una vez por todas, que usted ha sido una mujer que nació para tener mucha suerte, mucho éxito y mucha prosperidad. Usted nació para que le vaya muy bien en la vida. Mire, tiene acá inicialmente la carta del 7 de oros, que es una carta maravillosa, y también tiene la carta del 7 de copas, que le da alegría y felicidad. La carta del 7 de oro le da estabilidad económica, el 7 de copas le da estabilidad, felicidad y estabilidad amorosa, y acá está usted como una reina, que me indica que usted no se debe ir a ningún lugar, porque en este momento usted tiene el mundo a sus pies. Acá está la carta del mundo, que se le presenta a sus pies, y acá la veo a usted exitosa y triunfadora. Veo un hombre que está en este momento empezando una relación con usted, un hombre bueno, noble, que la quiere mucho, que tiene muy buenos sentimientos y que le va a proponer matrimonio. Y usted debe aceptar esta propuesta porque este hombre verdaderamente es bueno, es noble. Este hombre la va a querer, la va a amar, la va a valorar y la va a respetar. Usted no tiene que irse a ningún exterior, ni a España ni a Italia como está pensando irse. Usted se debe de quedar ahí, en Chimoré donde está, porque el hombre es un hombre adinerado. Es un hombre no solo porque es adinerado, usted lo debe aceptar, sino porque es un hombre bueno, noble. La quiere mucho y tiene buenos sentimientos. Apreciable hermana Paola, llévese por mi consejo y que Dios guarde, guíe y proteja su destino. 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Bueno, hermanos espirituales, vamos con el horóscopo para Aries. En el día de hoy, 21, del 21 de marzo al 20 de abril, tenemos la reina de bastos que le da a los nativos del signo de Aries la alegría.

0: potencial de energía que tiene dentro de su propio ser y que las cosas le cambien y le mejoren a usted, nativo del signo de Tauro. Tiene que poner los pies sobre la tierra y darse cuenta que la relación que usted está teniendo no le favorece y no le conviene absolutamente para nada. Cuide mucho sus gastos innecesarios. Para Géminis, del 21 de mayo al 21 de junio, tenemos la carta de el vigilante de bastos, que verdaderamente le está dando seguridad y confianza. Usted tiene que ponerse las pilas, Géminis, y vigilar con seguridad y con confianza lo que está pasando a su entorno. No permite que la gente venga a abusar de usted, a llevarse las cosas. Cuide mucho su negocio, cuide su trabajo y especialmente cuide su relación sentimental, nativo del signo de Géminis. Para Cáncer, del 22 de junio al 22 de julio, tenemos la carta de el As de Copas. El As de Copas le dice que hay alegría, que hay felicidad. Especialmente hay celebración para Cáncer en el día de hoy, en el amor y en lo laboral. En el aspecto económico, tenga mucho cuidado porque puede haber una pérdida, Cáncer. Y para los nativos de Leo, del 23 de julio al 22 de agosto, tienen la carta del borrego que les indica abundancia, prosperidad. Habrán cambios económicos y hay posibilidades de un viaje que le va a beneficiar muy positivamente a Leo. Y para Virgo, del 23 de agosto al 22 de septiembre, el caballero de espadas le indica que usted puede realizar el viaje que le están proponiendo. Le conviene en todos los aspectos porque de ahí va a recibir buenos negocios, buenas posibilidades de firmar un contrato y, lo más importante, va a recibir buenos dividendos en el aspecto económico, nativo de Virgo.
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0: No venimos aquí a transmitirle cosas malas y negativas. No queremos que usted esté triste, que esté abatido. Lógicamente que problemas y que dificultades tenemos todos en la vida, pero tenemos que saberlos capotear. No se le olvide que dice que al toro bravo a los cuernos. Entonces, si el problema es complicado, enfrentémoslo y busquémosle la solución. Pero yo lo que quiero es que ustedes entiendan que no están solos, que no están desprotegidos. Yo soy Lixer de la Serna, director general del Grupo Lixer Internacional, y estamos para ayudarlos, para guiarlos, para protegerlos, para cuidarlos, para hacerlos salir de esa situación caótica en que se encuentran, para hacerlos resurgir como el ave fénix, que salgan de las cenizas y vivan felices y contentos. Ustedes están cansados de sufrir, de padecer angustia, tristeza, desesperación. ¿Ustedes están cansados de fracasar o quieren seguir así? Si ustedes quieren seguir así, la decisión es propia. Porque en el mundo existe el libre albedrío y acá nosotros respetamos todo tipo de credo, todo tipo de religión y sus propias decisiones. Pero si usted está cansado de sufrir, si usted está cansado de tener problemas, si usted está cansado de las amarguras, entonces tome la decisión y diga: bueno, Dios mío, gracias a Dios que me has enviado acá este guía espiritual para que me ayude a transformarme. Y para eso estamos.
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1: Oiga, hablando de problemas de salud, ¿se ha dado cuenta usted que hay muchas personas que están enfermas y van al doctor? Le hacen todo tipo de estudios, análisis, radiografías, hemogramas, y el doctor le dice, mire, usted no tiene nada, aquí no hay nada, todo salió negativo. Negativo salió quiere decir que está bien, que usted no tiene nada. Y la persona cada día más enferma, hasta llegar a quedar postrada en una cama sin poderse valer por sus propios medios, o quizás llegue a quedar paralítica en una silla de ruedas sin poder caminar. ¿Por qué? Porque la enfermedad que tiene no es natural. Es brujería, es daño, es maldad, es hechizo, es macumba, candomble, umbanda o vudú. Como están viendo ahí las personas que me ven por Facebook, ahí les estoy mostrando las imágenes de vudú, de un trabajo de brujería de vudú. Vea, eso que usted ve ahí no son huesos de pollo, son huesos de difunto para arruinar a las personas. Entonces vengan y los vamos a curar, los vamos a sanar, los vamos a liberar. Seguimos con el horóscopo para el día de hoy. Libra del 23 de septiembre al 22 de octubre. Tenemos la carta de la emperatriz. La emperatriz le dice a los nativos del signo de Libra que tienen seguridad y confianza en el día de hoy en todo lo que hacen y en todo lo que realizan. Hay cambios positivos y favorables que les indica a ustedes que la mejoría va a presentarse en todo lo que realicen, especialmente en el campo laboral y en el aspecto del trabajo. Si tienen algún emprendimiento personal, deben de hacerlo. En el campo del amor no hay ningún problema con su pareja Libra. Y para Escorpión, nacidos entre el 23 de octubre y el 21 de noviembre, tienen la carta del diablo los escorpianos en el día de hoy. Es una carta que le da tentaciones. Las tentaciones son buenas, son positivas, pero hay que saberlas llevar. Hay que dejarse tentar, pero no hay que cometer excesos. Si come, si bebe, si baila, si trasnocha, hágalo moderadamente. Viva, disfrute la vida, Escorpión, que usted se lo merece. En el campo laboral, dedique toda su energía para que usted pueda salir adelante y pueda responder con su campo laboral y tenga usted un buen ascenso en el trabajo, Escorpión. Y para Sagitario, nacido Sagitario entre el 21 de noviembre y el 21 de diciembre, los sagitarianos en el día de hoy deben de realizar un viaje que se les va a presentar, que es un viaje que les va a favorecer bastante, porque ahí tienen la posibilidad de conocer a alguien que les va a brindar seguridad y confianza en lo que ustedes hacen, en lo que ustedes realizan. Póngale ganas, usted nativo de Sagitario, que todas las cosas le van a salir total y definitivamente favorables y positivas. Para Capricornio, del 21 de septiembre, del 21 de diciembre al 19 de enero, la carta del Sol le indica que tiene iluminación propia Capricornio en este día. Quiere decir que posiblemente usted inicie una relación sentimental que le va a favorecer bastante y posiblemente firme un contrato de trabajo y le va a ir muy bien. El dinero controle los gastos innecesarios, Capricornio. Y para los nativos del signo de Acuario, tienen el 7 de oros. Es una carta bonita que le favorece bastante, que le indica a usted nativo del signo de Acuario que el dinero le va a llegar con facilidad, pero lo más importante es que usted tiene todo el respaldo de su pareja y déjese guiar para controlar los gastos innecesarios, Acuario. Y para Piscis, último signo del zodiaco, alegría, felicidad, comprensión, adelantos positivos se le presentan a Piscis en el campo laboral y en el aspecto económico. Felicidad y alegría, Piscis, a las cosas se le presentan demasiado positivas. Hermanos espirituales que me ven, página de Facebook, miren este hermoso ramillete de cartas del tarot con el horóscopo personal para el día de hoy. Hermanos espirituales, los quiero mucho, los llevo en mi corazón. Que Dios los bendiga y hasta entonces.
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0: Son las 2 de la tarde con 21 minutos.
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1: Son las 2 de la tarde con 33 minutos.
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0: Son las 2:48 p.m.
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1: A ver, imaginemos abrir las puertas de la alcaldía de una inmensa metrópolis y descubrir que no está siendo administrada por burócratas tal vez lentos o ineficientes, sino que de acuerdo con los documentos oficiales, ha sido literalmente secuestrada por mafias operando desde adentro.
2: Uh-huh. Suena a ficción, claro.
1: Suena totalmente a una película, pero esa no es la trama de un thriller político para televisión. Es la afirmación central del informe de gestión que tenemos hoy sobre la mesa.
2: Exacto. Y es un informe muy duro.
1: Sí, durísimo. Hoy es 9 de junio de 2026. Y bueno, para una mente curiosa que busca entender las entrañas de la administración pública, esta exploración a fondo resulta ser un caso de estudio sin precedentes.
2: Totalmente.
1: Manuel Saavedra, también conocido como Mamén Saavedra. Y al leer los datos que publicó el diario El Día, lo que dice el alcalde de aquí, o sea, estoy impactada. Afirma haber recibido una administración desmantelada y secuestrada por mafias.
2: Claro, y a ver, el uso de la palabra mafia en un documento oficial de este calibre cambia por completo la naturaleza de la conversación.
1: Por supuesto.
2: Es vital hacer una aclaración para quienes nos escuchan, manteniendo la rigurosidad y objetividad de nuestro análisis. Cuando el informe municipal utilice este término, no describe al crimen organizado callejero o a los sindicatos del contrabando.
1: Claro, no estamos hablando de pandillas.
2: Exacto, ¿no? Se está refiriendo a presuntas estructuras de corrupción profunda y sistemática que, según las denuncias de la actual gestión, estarían incrustadas en el ADN mismo de la burocracia.
1: Wow.
2: Hablamos de la sospecha de grupos coordinados que habrían utilizado los

0: el flujo de dinero que entra y el que sale. El informe arranca denunciando una supuesta vulneración gigantesca en el sistema de cobro de impuestos, algo que catalogan directamente como la mafia de las recaudaciones.
1: Un nombre muy fuerte.
0: Demasiado fuerte. Y lo que resulta fascinante y a la vez aterrador para las finanzas de la ciudad es la mecánica de esta fuga. O sea, el alcalde Saavedra asegura que durante la primera semana de gestión tuvieron que blindar el sistema, porque el dinero que la gente pagaba se manejaba sin ningún tipo de control.
1: Y, a ver, el verbo blindar nos da una pista muy clara del mecanismo informático y administrativo que denuncian. En un sistema de recaudación tradicional, el contribuyente abona su impuesto y ese monto ingresa a una cuenta, reflejándose en una base de datos central. Pero cuando una nueva administración dice que debe blindar el sistema, bueno, sugiere que existían puertas traseras.
0: Como un colador, digamos.
1: Tal cual. Imaginemos un embudo digital. Si el sistema tiene vulnerabilidades deliberadas, una parte de los fondos podría ser desviada, o los registros de pago podrían ser alterados antes de que la transacción quede consolidada en el libro mayor del municipio.
0: ¡Qué locura! O sea, el golpe va directo al oxígeno financiero de la metrópolis.
1: Exactamente. Si el sistema no registra el ingreso real, los recursos simplemente se evaporan en el trayecto.
0: Y a ver, si ya tenemos un escenario donde el dinero ni siquiera termina de entrar a la caja fuerte por estas supuestas vulnerabilidades tecnológicas, el problema alcanza niveles catastróficos cuando observamos en qué se gasta el poco efectivo que sí logra ingresar.
1: Claro. El lado del gasto.
0: Sí, porque inmediatamente después, el informe de Saavedra expone lo que denominan la mafia de la agencia de empleos. Y honestamente, la analogía que se me viene a la cabeza al leer estas cifras no es la de una empresa desordenada. Es la de un organismo vivo atacado por un parásito que crece mucho más rápido que el propio huésped.
1: Es una buena forma de verlo, sí.
0: Es que llega un punto en que el corazón de la ciudad solo bombea sangre para alimentar al parásito y deja de enviar nutrientes a los órganos vitales. Las cifras de este reporte en el diario El Día revelan una planilla inflada con más de 12.000 funcionarios.
1: ¿12.000? Es una cantidad tremenda.
0: Y eso representa un costo de más de 100 millones de bolivianos cada mes. 100 millones.
1: El impacto institucional de esa cifra, de esos 100 millones de bolivianos mensuales, es sencillamente paralizante. Hay que dimensionar lo que significa mantener una nómina de ese tamaño para cualquier alcaldía. Implica que, digamos, antes de pensar en comprar una sola jeringa para un centro de salud, antes de encender una lámpara del alumbrado público o de tapar un bache en la calle, el municipio debe vaciar sus arcas solo para sostener su propia maquinaria interna.
0: Solo para pagar sueldos.
1: Exacto. La denuncia apunta a que la alcaldía de Santa Cruz de la Sierra se habría convertido en un botín político. Un lugar donde los puestos no respondían a necesidades técnicas operativas, sino presuntamente al pago de favores.
0: Y frente a un escenario de parálisis financiera tan extremo, la respuesta que reporta la nueva alcaldía es bastante agresiva. Hablan de más de 500 trabajadores desvinculados solo durante los primeros 30 días.
1: Una medida de choque, sin duda.
0: Sí, y no se detienen ahí. Proyectan reducir al menos 2.000 cargos en su primer año de gestión. Además, hay una advertencia directa por parte de Saavedra en el documento. Sentenció que si alguien, dentro o fuera de la alcaldía, cobra un solo centavo por un puesto de trabajo, va a tener que responder ante la justicia.
1: O sea, esa declaración sugiere fuertemente que el problema no era solo el amiguismo político, no.
0: Claro.
1: Sugiere la mercantilización directa, la supuesta venta de los puestos públicos. Desvincular a más de 500 personas en apenas un mes es una maniobra que invariablemente genera ondas de choque institucionales y tensiones severas.
0: Por supuesto, debe ser un caos interno.
1: Sí, pero la justificación que plantea el documento es matemática y de supervivencia. Es la única vía para detener la hemorragia presupuestaria. Reducir esos 100 millones de bolivianos mensuales permite redirigir el capital hacia la inversión real.
0: Tiene sentido.
1: Y esa advertencia sobre llevar a la justicia a quienes cobren por cargos públicos, bueno, busca establecer un límite contundente. Está enviando una señal clara tanto hacia adentro de la estructura municipal como hacia quien observa desde afuera.
0: Es un nivel de desangre interno terrible. Pero, a ver, si eso era hacia adentro, la forma en que esta estructura interactuaba con actores externos

0: roza el surrealismo puro.
1: Entramos al terreno judicial, ¿verdad?
0: Así es. Pasamos de las finanzas diarias y las planillas de sueldos a los tribunales. El informe detalla un área de sabotaje a gran escala que fue bautizada con un nombre casi macabro, a mi parecer. La mafia del perder para ganar.
1: ¡Wow! Un nombre que, en sí mismo, encierra una contradicción brutal respecto a lo que debería ser la labor de defensa del Estado.
0: Totalmente. Y aquí es donde la lógica habitual se rompe por completo y surge una enorme confusión al leer los datos. Normalmente, digamos, si una institución contrata un equipo de abogados, la expectativa es que defiendan el patrimonio público a capa y espada.
1: Lógico.
0: Si el abogado pierde un caso por negligencia, se le despide o se le demanda. Pero la narrativa de este informe plantea un escenario donde el equipo jurídico de la ciudad habría estado diseñando deliberadamente su propia derrota en los tribunales.
1: ¿Perdiendo a propósito?
0: Sí. Y el ejemplo central que mencionan deja a cualquiera helado. El caso del mercado mutualista.
1: Un caso muy conocido.
0: Se trata de un proceso de expropiación que, según la fuente, viene arrastrándose desde la década de 1990. El documento señala que el avalúo original rondaba los 14 millones de bolivianos. Sin embargo, debido a esta presunta defensa deficiente, el municipio terminó enfrentando una demanda gigantesca que superaba los 100 millones de bolivianos.
1: A ver, el salto de 14 millones a más de 100 millones es catastrófico para cualquier presupuesto.
0: Exacto. Pero aquí va mi punto, o mi gran duda al leer esto. ¿Por qué? O sea, ¿por qué los funcionarios de una entidad desearían perder un juicio a sabiendas del desastre financiero multimillonario que le van a causar a la propia ciudad que les paga el sueldo? A primera vista, es una táctica que atenta contra el sentido común más básico.
1: Rompe el sentido común institucional, sin duda. Porque claro, la institución como ente abstracto siempre busca ganar.
0: Claro.
1: Pero, y aquí está la clave, si analizamos los incentivos individuales de quienes estarían detrás de estas maniobras, la perspectiva adquiere una lógica bastante oscura y perversa.
0: A ver, explícame eso.
1: Digamos que una demanda de 100 millones de bolivianos la pierde el Estado. Ese dinero sale de las cuentas públicas y aterriza directamente en las cuentas de un actor privado, el demandante.
0: Ajá.
1: Si existe una estructura paralela operando desde las sombras, el mecanismo es evidente. Al asegurar que el municipio pierde el caso de manera expedita, el litigante privado cobra esa fortuna y, presumiblemente, retorna una fracción sustancial de ese dinero a los operadores internos que facilitaron la caída del caso.
0: ¡Madre mía! O sea, un negocio redondo.
1: Exacto. La ciudad entera pierde, se asfixia en deudas, pero los operadores de la supuesta negligencia ganan. Pierden el juicio para ganar la comisión clandestina.
0: Y las herramientas para ejecutar este sabotaje, según las sospechas de las que habla el informe, ni siquiera tienen que ser espectaculares, ¿no? Pueden esconderse detrás de la simple burocracia.
1: Totalmente. Un simple error de papeleo.
0: Exacto. Presentar un recurso de apelación 2 horas después de que se venza el plazo legal. Omitir una firma crucial en un peritaje. No asistir a una audiencia clave argumentando un cruce de agendas. Ante un juez parece incompetencia administrativa pura y dura. Pero bajo la lupa de este reporte de Saavedra, se trata de una incompetencia perfectamente calculada y letal. Por eso enfatiza que lograron frenar el daño económico en el caso mutualista y que la nueva orden es que la institución ahora se defiende activamente en todos y cada uno de los procesos judiciales.
1: Ese cambio de directriz es fundamental para la supervivencia de la alcaldía. Implica exigir a los equipos jurídicos resultados de defensa genuina, erradicando los incentivos para dejar caer los casos.
0: ¡Claro!
1: Pero el impacto sobre el patrimonio a largo plazo no termina en los juzgados. El informe nos lleva a otro mecanismo de daño estructural que tiene un funcionamiento paralelo y complementario a este.
0: Así es. Y si estaban dispuestos a presuntamente perder juicios a propósito para drenar enormes cantidades de dinero hacia terceros, la denuncia que viene a continuación no resulta para nada sorprendente. Es la llamada mafia de la malversación.
1: Otro gran pozo de dinero.
0: Sí. El documento expone que se habrían tramitado grandes créditos financieros, préstamos que la ciudad asumió con la justificación de construir obras específicas de infraestructura. Sin embargo, la realidad física en las calles es completamente distinta. Las palabras del alcalde Saavedra, reportadas por El Día para resumir esto, son fulminantes. Dijo, y cito, hay deuda, no hay plata y tampoco existe la obra. Un escenario donde los recursos se evaporaron.
1: El mecanismo de una obra fantasma financiada con deuda es una trampa de doble fondo muy cruel para el futuro de una metrópolis.
0: Totalmente.
1: A ver, ¿cómo funciona esto en la práctica? Es clave para quienes buscan entender este tipo de esquemas. El municipio adquiere una obligación con una entidad financiera. Se desembolsan los fondos bajo la promesa de progreso, pero a través de presuntas certificaciones de avance de obra fraudulentas o licitaciones manipuladas, el dinero desaparece del circuito oficial.
0: Se esfuma.
1: Se esfuma. Y el resultado físico es un terreno baldío donde debía haber una infraestructura. Pero el resultado contable es una hipoteca que se queda pesando sobre las espaldas del municipio durante décadas.
0: Es que es como hipotecar la casa familiar para construir una ampliación, digamos. Y luego descubrir que los constructores se fugaron con el dinero sin poner un solo ladrillo. Pero el banco igual te sigue cobrando las cuotas mensuales con intereses.
1: Es una analogía perfecta. Es un robo intergeneracional, porque lo pagan las futuras gestiones.
0: Exacto. Y claro, el informe señala que estos casos específicos de créditos evaporados ya han sido llevados ante la justicia por la actual administración.
1: Uh-huh.
0: Ahora, todo esto de lo que hemos hablado, los juicios de 100 millones, los créditos esfumados, el sistema tributario digital vulnerado, todo esto son daños a nivel macroeconómico. Parece algo que ocurre muy lejos de la calle, allá arriba en las oficinas.
1: Sí, en las grandes esferas del poder.
0: Pero el informe también baja la escala y relata cómo estas redes llegaban hasta la mismísima puerta del ciudadano común.
1: Y es vital aterrizar estas cifras estratosféricas en la experiencia diaria. Porque si el municipio en su conjunto sufría, la persona promedio también sentía la asfixia constante de este entramado en su propio nivel.
0: Claro. Y esto nos lleva a lo que el informe cataloga como la mafia de la burocracia, la corrupción y la extorsión. Aquí no hablamos de expropiaciones de terrenos inmensos.
1: No, aquí hablamos del día a día.
0: Exacto. Hablamos del habitante común intentando abrir un pequeño negocio, pidiendo una licencia de funcionamiento o gestionando una ficha ambiental o cualquier simple autorización administrativa. La denuncia sostiene que se exigían cobros irregulares, las tristemente conocidas coimas, para mover los papeles.
1: Uh-huh. El peaje de la burocracia.
0: Así es. Y sobre esto, Saavedra lanzó una promesa muy específica en su reporte. Dijo, nunca más un cruceño tendrá que pagar una coima para acceder a un trámite que le corresponde por derecho.
1: Es que cuando la corrupción desciende al nivel de la ventanilla administrativa, el daño va mucho más allá de la cantidad de dinero extorsionado. El daño real, lo verdaderamente grave, es que se destruye por completo el tejido de la confianza entre la población y sus instituciones.
0: Completamente. Te sientes desamparado.
1: Exacto. La estructura institucional se diseña intencionalmente para ser torpe, lenta, llena de obstáculos artificiales. ¿Con qué fin? Con el fin de que el trámite regular sea insoportable y la persona se vea forzada a pagar esa coima, convirtiéndola en el lubricante obligatorio para que el engranaje avance.
0: Lo que significa que en la práctica, quienes emprenden y viven en la ciudad terminan pagando una especie de doble tributación. Por un lado, pagan el impuesto oficial, ese mismo que el sistema digital vulnerable a veces ni siquiera registraba bien, como vimos al principio.
1: Claro, el que se perdía en el embudo.
0: Sí, y por otro lado, están obligados a pagar un impuesto en la sombra, la extorsión, solo para ejercer su derecho básico al trabajo o a la construcción de un hogar. Toda esta sumatoria de cosas, desde la burocracia parásita hasta la extorsión diaria y el sabotaje legal, desemboca en la gran cifra que revela el diagnóstico inicial de la gestión.
1: La cifra de la deuda.
0: Sí. Afirman haber heredado un agujero financiero insondable. Es frente a ese abismo de 2.500 millones de dólares donde la estrategia de los primeros 30 días de gestión cobra un sentido muy particular. O sea, el reporte podría haberse quedado únicamente en la denuncia de las 5 presuntas mafias y en la declaración de quiebra. Llorar sobre la leche derramada, digamos.
1: Claro, usarlo como excusa para no hacer nada.
0: Exacto. Pero, por el contrario, dedican un bloque enorme del documento a mostrar acciones inmediatas. Una especie de limpieza relámpago. Detallan que, en un solo mes, realizaron el mantenimiento de más de 1.300 hectáreas de áreas verdes. Lograron el bacheo de 4.500 metros cuadrados de vías urbanas críticas y ejecutaron trabajos intensivos de recuperación del alumbrado público.
1: Uh-huh. Acciones muy visibles.
0: Del que hablábamos, aseguran haber regularizado los pagos atrasados a su personal, cumplir obligaciones en el sector salud y reactivar el pago del bono de discapacidad.
1: Hay un contraste estratégico muy marcado aquí en cómo se plantea el informe de Saavedra. La nueva administración entiende que la paciencia social es limitada.
0: Por supuesto, la gente quiere soluciones.
1: Exacto. No basta con decirle a la población que las calles tienen huecos y los hospitales no funcionan porque heredamos un desastre. La ciudad requiere gestión mientras el pleito legal se dirime en los tribunales. El bacheo acelerado, el desmalezado de esas 1.300 hectáreas, encender las luces de los barrios y ponerse al día con el bono de discapacidad son maniobras de alto impacto táctico.
0: Sirven para mostrar movimiento.
1: Sí, el mensaje detrás de estas acciones es claro. La nave está seriamente dañada por debajo de la línea de flotación, pero la tripulación ya está tapando las grietas, los motores de emergencia están funcionando y la ciudad, pese a la tormenta de los 2.500 millones de deuda, no se va a hundir. Generar esa confianza visual rápida es imprescindible para ganar legitimidad en las calles.
0: Claro, para luego poder encarar las reformas más profundas.
1: Exactamente. Reformas dolorosas en el mediano plazo.
0: Y justamente, mirando hacia esas reformas de mediano plazo, el reporte de este primer mes esboza el plan de vuelo hacia el futuro. No solo anuncian la ampliación de los frentes de bacheo y una limpieza urgente de canales de drenaje antes de la temporada de lluvias, que bueno, sabemos que es vital para evitar desastres en Santa Cruz.
1: Sí, las lluvias allá no perdonan.
0: Hablan de implementar una ficha médica digital. Y aquí se entiende perfecto el mecanismo del que hablábamos hace un rato. Si implementas una ficha digital accesible desde un teléfono, eliminas al intermediario humano.
2: Cortas la extorsión de raíz.
0: ¡Exacto! A la persona que te puede esconder el papel o exigirte una coima para conseguir tu turno en el centro de salud. La tecnología ataca directamente a la extorsión de la ventanilla.
2: Es una medida muy inteligente, ¿sí?
0: Además, el plan contempla obras mayores de infraestructura, como la ampliación de la carretera a Viru-Viru, nuevas redes viales, una política fuerte de simplificación de todos los trámites municipales y la consolidación de la planta de tratamiento de aguas residuales de Motacuzal. El tono final del alcalde en el documento es, a pesar de todo el diagnóstico sombrío inicial, un mensaje que busca inyectar esperanza, afirmando que están en la tarea de hacer que Santa Cruz vuelva a funcionar.
1: Y a ver, esa conexión entre la tecnología y la lucha anticorrupción que mencionas con la ficha médica digital es la ruta obligada para blindar una institución a futuro. Simplificar los procesos no es solo una cuestión de modernidad, es restarles poder a las presuntas estructuras extorsivas.
0: Quitarles el negocio.
1: Todos los proyectos macro que mencionan, como la ampliación hacia Viru-Viru o la planta de Motacuzal, demandan un oxígeno financiero real, o sea, plata contante y sonante.
0: Que ahora mismo no hay.
1: Claro. De manera que el nivel de éxito que tenga esta nueva administración para erradicar verdaderamente el gasto inflado y recuperar las recaudaciones perdidas en esos impuestos dictará la viabilidad de todas esas grandes obras anunciadas.
0: ¡Wow! Ha sido una exploración sumamente intensa a través de este documento hoy. Si observamos en retrospectiva el recorrido de nuestra inmersión de hoy, comenzamos detectando fallas masivas en un sistema de cobro de impuestos y una planilla burocrática que consumía 100 millones de bolivianos al mes, con miles de funcionarios que presuntamente no justificaban su labor.
1: Un escenario de terror administrativo.
0: Totalmente. Luego cruzamos hacia la dimensión del sabotaje legal, analizando juicios donde el patrimonio se perdía supuestamente a propósito para cobrar comisiones y créditos gigantescos que terminaron en nada, sin dejar una sola piedra de las obras prometidas en la ciudad.
1: Las obras fantasma.
0: Así es. Y finalmente, aterrizamos en la frustración diaria del habitante extorsionado por la coima, para luego observar la contraofensiva de un primer mes enfocado en tapar baches, regularizar pagos esenciales y cortar maleza. Todo bajo el peso aplastante de una deuda heredada astronómica.
1: Es un mapa de complejidades que, como reporta el alcalde, ilustra una etapa crítica de transición. A ver, la publicación de un informe de 30 días, la identificación de las vulnerabilidades y la presentación de denuncias representan tan solo el diagnóstico inicial de la enfermedad.
0: El primer paso.
1: Sí, apenas el primero. El desafío colosal que arranca al día siguiente es la etapa de la reconstrucción institucional. Restaurar el orden legal, limpiar las finanzas públicas y reactivar la capacidad de inversión exige una destreza gigantesca por parte de cualquier gobierno municipal.
0: Y más aún en un escenario de recursos tan comprometidos, ¿no?
2: Exactamente. Especialmente con una deuda tan pesada sobre la espalda.
0: Y bueno, esto nos deja frente a una reflexión final fascinante para cualquier mente interesada en el funcionamiento del Estado y que nos remite a esa contundente afirmación de Saavedra sobre recibir una alcaldía desmantellada y secuestrada por mafias.
2: Uh-huh.
0: Cuando una ciudad de este tamaño ha estado operando bajo estas lógicas presuntamente irregulares durante un tiempo prolongado, extirpar de raíz estas redes de extorsión y corrupción es indudablemente un paso vital para la supervivencia económica del municipio.
2: Es extirpar el tumor.
0: Exacto, pero eso abre una incógnita profunda. ¿Cómo hace una nueva gestión para asegurarse de que, al entrar con el bisturí para cortar de golpe el tejido infectado y remover a cientos o miles de funcionarios, la burocracia legítima que sobreviva mantenga la capacidad operativa para sostener a una metrópolis vibrante?
2: Es una línea muy delgada.
0: Delgadísima. Porque la ciudad, la recolección de basura, los hospitales y el tráfico simplemente no pueden detenerse a esperar a que la administración termine de sanar. Es el monumental reto del equilibrio gubernamental y será, sin lugar a dudas, un proceso que amerita observarse muy de cerca en los próximos años.

0: las 3 de la tarde con 25 minutos.
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3: Imaginemos por un momento un escenario donde la notificación que llega al celular no es un mensaje de texto. No es una alerta del clima. Es, o sea, literalmente una orden de arresto.
4: Wow, eso suena intenso.
3: Sí, pero a ver, la locura es que no te arrestan por algo que hiciste ayer. Te arrestan por un acto de sedición que, estadísticamente, vas a cometer el próximo jueves.
4: Claro, como en esa película clásica, ¿no? La de Precrimen.
3: Exacto, tal cual. Parece ciencia ficción distópica, pero los cimientos, digamos, matemáticos y tecnológicos de este sistema ya no son del futuro, se están construyendo ahora mismo. Y bueno, bienvenidos a una nueva inmersión profunda y analítica.
4: Así es. Y nuestro objetivo aquí siempre es el mismo: tomar todas estas montañas de información, analizarlas a fondo y extraer los engranajes ocultos que explican hacia dónde va nuestro mundo.
3: Totalmente. Porque el tema de hoy es, a ver, es un cambio de paradigma monumental.
4: Sí, estamos viendo cómo la inteligencia artificial, o sea, la IA, deja de ser esta herramienta súper conveniente que te sugiere qué comprar o te optimiza el tráfico y se convierte en algo más.
3: En un mecanismo de control, básicamente.
4: Exacto.
3: En un mecanismo de predicción absoluta del comportamiento humano y a escala nacional. Es un salto gigante.
4: Sí. Y para desentrañar todo este panorama, que está bastante complejo, nuestra fuente central de hoy es una columna de opinión. Una muy reveladora, la verdad.
3: Muy detallada.
4: Sí. Fue escrita por el periodista Javier Medrano y se publicó hoy, 10 de junio de 2026, en el diario boliviano El Día. El texto, bueno, detalla cómo se están diseñando arquitecturas de inteligencia artificial específicamente para anticipar y neutralizar el disenso político. Pero a ver, antes de meternos de lleno en los detalles técnicos de este sistema, creo que es súper vital establecer algunas reglas del juego para nuestro análisis.
3: Claro, porque la fuente toca dinámicas de poder bastante espinosas.
4: Exactamente. Como experta en el tema, quiero hacer una aclaración explícita de imparcialidad para quienes nos escuchan.
3: Muy necesario, sí.
4: El artículo de Medrano menciona figuras políticas súper polarizantes como Xi Jinping o Donald Trump y habla de censura y regímenes autoritarios. Nuestro propósito hoy es desglosar estos argumentos con total objetividad.
3: O sea, no estamos tomando partido político aquí.
4: Para nada. Ni avalamos ni condenamos las posturas ideológicas del texto. Nuestra labor es puramente analítica. Solo queremos examinar los datos y entender cómo funciona la tecnología.
3: Perfecto. Con esas reglas clarísimas, Pues entremos en el meollo del asunto. La premisa del autor es bastante contundente.
4: Sí, él dice que China está acelerando hacia un modelo de control ciudadano que no tiene precedentes.
3: Ajá, y menciona específicamente a una empresa, Jet Networks, creo que se pronuncia, que comercializa un software conocido como el Gran Cortafuegos.
4: El famoso Great Firewall, ¿sí?
3: Exacto. Y la idea oficial de este sistema es vigilar el tráfico en línea, detectar, digamos, si alguien evade la censura y alertar sobre reuniones de disidentes. Pero a ver, mi primera impresión al leer esto es que los gobiernos llevan décadas rastreando palabras clave, ¿no?
4: Claro, esa es la percepción clásica.
3: O sea, alguien escribe manifestación en un foro de internet y salta una alerta roja en un servidor. ¿Qué tiene de novedoso este sistema en particular? Porque es diferente.
4: Es que esa es una confusión súper común. Solemos pensar que estos sistemas de vigilancia son motores de búsqueda glorificados.
3: Buscando palabritas.
4: Exacto, buscando palabritas. Pero lo fascinante aquí, y lo aterrador también, es que el nuevo Gran Cortafuegos no opera así. No busca una palabra.
3: Entonces, ¿qué busca?
4: Mide lo que en ciencia de datos llamamos la desviación de la línea base.
3: A ver. Detengámonos ahí porque esto me parece crucial. ¿Qué significa exactamente desviación de la línea base si hablamos de una ciudad de, no sé, 20 millones de personas?
4: Bueno, significa que la IA primero establece qué es lo normal.
3: ¿Cómo así?
4: Construye un modelo matemático del comportamiento cotidiano de un vecindario entero. ¿A qué hora se conectan? ¿Qué aplicaciones usan? ¿Cómo fluye el tráfico de datos hacia los servidores?
3: O sea, mapea la rutina digital de todo el mundo.
4: Exactamente. Y si de repente la inteligencia artificial detecta que un grupo de celulares en una plaza específica empieza a encriptar sus comunicaciones al mismo tiempo,
3: ajá,
4: y que los historiales de esos usuarios muestran, digamos, un pico en el consumo de noticias críticas contra el gobierno en las últimas semanas.
3: Ya veo por dónde vas.
4: El sistema no necesita leer ni un solo mensaje de texto. La desviación de ese patrón normal es tan estadísticamente improbable que el algoritmo levanta una bandera roja de amenaza inminente.
3: ¡Wow! Claro, si lo pensamos bien, es la misma lógica de la meteorología moderna, ¿verdad?
4: Sí, es una analogía perfecta.
3: Porque nadie arresta la lluvia antes de que caiga, pero los meteorólogos saben con una precisión brutal cuándo y dónde va a golpear una tormenta.
4: Y no necesitan ver el agua cayendo para saberlo.
3: Exacto, solo miden las variaciones invisibles, la presión atmosférica, la humedad. Este software hace lo mismo, solo que la presión atmosférica es el comportamiento digital de la gente.
4: Es una analogía impecable, sí. Y lograble de predecir esa tormenta social, como señala la fuente, es que permite arrestos antes del delito.
3: Precrimen, literal.
4: Tal cual. Al operar bajo este modelo probabilístico, el régimen elimina por completo cualquier margen para la libertad de conciencia.
3: Claro, porque ya no te castigan por tus acciones físicas, te castigan por la trayectoria matemática de tus intenciones. Es una locura.
4: Es escalofriante.
3: Pero a ver, llevar esa analogía del clima a la realidad humana tiene que ser un desafío técnico colosal.
4: Totalmente.
3: O sea, para predecir el clima necesitas miles de sensores en todo el planeta. Para predecir el comportamiento humano con ese nivel de precisión, la cantidad de datos tiene que ser monstruosa. ¿De dónde sacan toda esta información?
4: Bueno, esa es la otra pieza del rompecabezas. Y no es algo que pase solo en China.
3: Ah, no.
4: No. El autor cita una investigación de la revista Wired que advierte cómo esta tecnología se está probando en lo que llaman países laboratorio.
3: ¿Países laboratorio? ¿Qué concepto tan oscuro?
4: Sí. Menciona a Etiopía, Kazajistán, Myanmar y Pakistán específicamente.
3: ¿Y qué están haciendo exactamente con los ciudadanos de estos países laboratorio?
4: Recopilación masiva de datos a través de las redes de telefonía móvil. Están fichando digitalmente a poblaciones enteras.
3: Pero me imagino que va más allá de saber su nombre y dirección.
4: Muchísimo más allá. Hablamos de mapear la topografía social completa de una persona, sus vínculos familiares, quiénes son sus amigos, sus inclinaciones políticas.
3: ¿Y cómo llegan a tanto?
4: Según la fuente, rastrean hasta los deseos y posturas políticas a niveles subconscientes. E incluso, y aquí viene lo más fuerte, rastrean la gestualidad de las personas frente a las pantallas.
3: Bueno, analicemos esto porque aquí sí encuentro, digamos, una pared analítica al leer el texto.
4: A ver, cuéntame.
3: Yo entiendo perfectamente que rastreen con el GPS a dónde voy o a quién llamo, pero el artículo dice explícitamente que rastrean la gestualidad. Y eso, no sé, me genera mucho escepticismo.
4: Es difícil de creer, sí.
3: O sea, ¿cómo traduces un simple gesto, un ceño fruncido frente al celular, en una amenaza de sedición? ¿No es darle propiedades casi mágicas a la tecnología?
4: Es que no es magia. Es pura biometría aplicada a una escala masiva. Y no se trata de que la IA diga, ah, frunció el ceño, es culpable.
3: Entonces, ¿cómo funciona?
4: Lo que hacen es usar las cámaras frontales y los sensores infrarrojos de los celulares para medir reacciones fisiológicas involuntarias.
3: Reacciones involuntarias, o sea, cosas que no controlamos.
4: Exacto. Por ejemplo, miden el retraso en milisegundos desde que aparece una imagen de un líder político en tu pantalla hasta que tus pupilas se dilatan.
3: ¡Wow!
4: O los micromovimientos de tus músculos faciales cuando lees un titular sobre corrupción gubernamental.
3: O sea, no están midiendo si sonrío o me enojo voluntariamente. Miden el reflejo neurológico. El cuerpo reacciona fracciones de segundo antes de que yo me dé cuenta.
4: Eso es. Extraen datos a un nivel superceptivo.
3: Pero un milisegundo de dilatación de la pupila por sí solo no significa nada.
4: Claro que no. Pero si el algoritmo procesa esa reacción y la cruza con tu historial de navegación, tu ubicación y el comportamiento de tus amigos cercanos,
3: se vuelve un perfil completísimo.
4: El modelo estadístico adquiere una resolución que asusta. La suma de todas estas pequeñas interacciones ordinarias es la materia prima para perfilar a alguien con una exactitud tremenda.
3: ¡Qué barbaridad! Pero a ver, detectar una microexpresión en un celular es una cosa. Procesar millones de rostros, ubicaciones y datos familiares al mismo tiempo crea obligatoriamente un cuello de botella físico.
4: Un cuello de botella inmenso, sí.
3: Porque el mejor software del mundo necesita procesadores reales. Y aquí es donde la fuente da un giro que me pareció fascinante. Pasamos de los datos al hardware.
4: Al hardware puro y duro. Sí, aquí es donde entra Nvidia en la conversación.
3: ¿La gigante estadounidense de los chips?
4: La misma. La empresa líder mundial en chips de IA avanzados. Porque, a ver, un procesador tradicional de computadora resuelve problemas uno por uno, de manera secuencial.
3: Ajá, en fila.
4: Pero para analizar a millones de ciudadanos en tiempo real, necesitas un poder de procesamiento paralelo masivo. Y los chips de Nvidia están diseñados exactamente para eso, para hacer miles de cálculos matemáticos simultáneamente.
3: O sea, sin estos chips gringos, ¿el gran cortafuegos colapsa?
4: Se cae a pedazos bajo el peso de sus propios datos, sí.
3: Aquí es donde se pone realmente interesante y hasta irónico el tema geopolítico.
4: Totalmente.
3: Medrano, el autor, señala un dato histórico clave. Durante la última visita de Donald Trump a China, el CEO de Nvidia iba en su comitiva.
4: Sí, es un detalle no menor.
3: Y el temor del artículo es que las empresas estatales chinas puedan acceder a estos chips, hacerles ingeniería inversa y usarlos con absoluta discrecionalidad.
4: Para consolidar un control absoluto.
3: ¿No es una paradoja gigante? Estamos diciendo que las herramientas físicas que podrían eliminar la democracia están siendo desarrolladas por empresas de democracias occidentales.
4: Es la gran ironía de nuestra era. Y si conectamos esto con el panorama general, refleja la visión de lo que el texto llama una tecnocracia.
3: A ver, explícanos ese concepto de tecnocracia.
4: Una tecnocracia avanzada detesta los sistemas de gobierno tradicionales, porque desde el punto de vista de un algoritmo, la democracia es un sistema de alta latencia.
3: Alta latencia, como cuando el internet está lento.
4: Exactamente esa misma lógica. En informática, la latencia es el tiempo de retraso entre una orden y su ejecución. Y la democracia, por diseño, está llena de fricciones que causan latencia.
3: Claro, necesitas debatir leyes, votar, forjar consensos.
4: Tienes procesos judiciales, derechos a apelación, protestas sociales. Es un sistema súper lento y ruidoso, porque prioriza los derechos de los ciudadanos sobre la velocidad.
3: Hace todo el sentido.
4: En contraste, una tecnocracia con IA busca la baja latencia, busca la máxima eficiencia sin fricciones. Y para ellos, los derechos civiles son solo obstáculos en el procesamiento de datos.
3: ¡Wow! O sea, para un algoritmo que busque el orden perfecto, un sindicato organizando una huelga no es un derecho, es una ineficiencia en la cadena de suministro.
4: Una anomalía que debe ser neutralizada antes de que ocurra.
3: Tal cual. Y si cruzamos este umbral tecnológico y este hardware cae en las manos equivocadas, podría ser el fin de la libertad en el mundo occidental.
4: Es fuerte.
3: Llegados a este punto, yo creo que la reacción instintiva de cualquiera que nos escuche sería rechazar esto por completo.
4: Sería lo lógico, ¿no?
3: Claro. Uno pensaría que ninguna sociedad va a aceptar vivir en este panóptico digital donde te miden hasta la pupila.
4: Pero no es tan así.
3: Exacto. ¿No es así? El artículo de Medrano cierra con una reflexión que, la verdad, es perturbadora. Obliga a replantear todo.
4: Es, a mi parecer, la observación más cruda y real de toda la columna.
3: A ver, desglósemela un poco.
4: Él argumenta que en tiempos de crisis profunda, de convulsión social, cuando hay bloqueos, marchas y la vida cotidiana es un caos.
3: Cuando la gente ya no aguanta más.
4: Exacto. En esos momentos, usar IA para detectar y reprimir a los sediciosos resulta ser, y cito textualmente, música para los oídos de muchos.
3: ¡Qué locura! O sea, la gente lo aplaudiría. Entonces, ¿qué significa todo esto para quienes nos escuchan? Porque, a simple vista, es fácil ver a China o a Myanmar y pensar que en nuestros países estamos a salvo.
4: Esto plantea una pregunta importantísima sobre la naturaleza humana y las sociedades bajo estrés.
3: Ajá.
4: La historia nos dice que el deseo de orden, de previsibilidad y de poder salir a la calle tranquilos muchas veces es más fuerte que el apego a la libertad civil.
3: Uno cede sus derechos con tal de que haya paz.
4: Exacto. Cuando hay crisis, la promesa de una IA que funcione como reguladora del comportamiento humano y restaure el orden es una tentación gigantesca, incluso para las democracias.
3: O sea, el autoritarismo predictivo no siempre entra tumbando la puerta con tanques. A veces lo invitamos a pasar porque estamos agotados.
4: Así es. Todo dependerá del cristal con que se mire, como dice el autor al final.
3: Es una dicotomía brutal. Si hacemos un recuento rápido del viaje de hoy, empezamos analizando este software de Gage Networks, este gran cortafuegos que predice delitos.
4: Luego vimos cómo se alimenta ese sistema, extrayendo datos íntimos y gestos faciales en los países laboratorio.
3: Después analizamos la paradoja del hardware estadounidense de NVIDIA y la baja latencia.
4: Y terminamos frente a un espejo bastante incómodo, cuestionándonos si nosotros mismos aceptaríamos esta vigilancia extrema en tiempos de caos. Es un resumen perfecto de cómo estas piezas técnicas y psicológicas encajan. Pero, para cerrar, quiero dejar a la audiencia con una idea para que le den vueltas por su cuenta. Una idea que surge de todo esto, pero que le da la vuelta al tablero.
3: A ver, sorpréndeme.
4: Hoy hemos hablado de cómo las tecnocracias y los gobiernos usan la IA para vigilar a los ciudadanos, pero la tecnología siempre tiende a democratizarse y a abaratarse con el tiempo, ¿verdad?
3: Sí, siempre pasa.
4: Entonces, ¿qué va a pasar el día de mañana cuando estas mismas herramientas predictivas de IA estén en manos de la gente común?
3: Wow, ok.
4: ¿Qué pasa cuando sean los ciudadanos los que usen modelos de IA masivos para perfilar y predecir los movimientos de los políticos, la corrupción estatal o las fallas de las fuerzas de seguridad?
3: O sea, vigilar al vigilante.
4: Exacto. ¿Podría la herramienta definitiva de vigilancia masiva convertirse, irónicamente, en el instrumento de transparencia radical más grande de la historia?
3: ¿Qué pensamiento tan provocativo para terminar? Poniendo la analogía del clima, tal vez el futuro no dependa de quién hace el radar, sino de hacia dónde apuntamos las antenas, ¿no?
4: Totalmente.
3: Muchísimas gracias a todos por acompañarnos en esta inversión profunda y analítica. Ha sido un viaje revelador.

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1: Son las 3 de la tarde con 53 minutos.
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0: Son las 4 de la tarde con 7 minutos.
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1: A ver, imaginemos abrir las puertas de la alcaldía de una inmensa metrópolis y descubrir que no está siendo administrada por burócratas tal vez lentos o ineficientes, sino que de acuerdo con los documentos oficiales, ha sido literalmente secuestrada por mafias operando desde adentro.
2: Uh-huh. Suena a ficción, claro.
1: Suena totalmente a una película, pero esa no es la trama de un thriller político para televisión. Es la afirmación central del informe de gestión que tenemos hoy sobre la mesa.
2: Exacto. Y es un informe muy duro.
1: Sí, durísimo. Hoy es 9 de junio de 2026. Y bueno, para una mente curiosa que busca entender las entrañas de la administración pública, esta exploración a fondo resulta ser un caso de estudio sin precedentes.
2: Totalmente.
1: Manuel Saavedra, también conocido como Mamén Saavedra. Y al leer los datos que publicó el diario El Día, lo que dice el alcalde de aquí, o sea, estoy impactada. Afirma haber recibido una administración desmantelada y secuestrada por mafias.
2: Claro, y a ver, el uso de la palabra mafia en un documento oficial de este calibre cambia por completo la naturaleza de la conversación.
1: Por supuesto.
2: Es vital hacer una aclaración para quienes nos escuchan, manteniendo la rigurosidad y objetividad de nuestro análisis. Cuando el informe municipal utilice este término, no describe al crimen organizado callejero o a los sindicatos del contrabando.
1: Claro, no estamos hablando de pandillas.
2: Exacto, ¿no? Se está refiriendo a presuntas estructuras de corrupción profunda y sistemática que, según las denuncias de la actual gestión, estarían incrustadas en el ADN mismo de la burocracia.
1: Wow.
2: Hablamos de la sospecha de grupos coordinados que habrían utilizado los engranajes del Estado para drenar recursos públicos. Y bueno, a lo largo de esta sesión, estaremos examinando exclusivamente la radiografía que la propia administración de Saavedra ha trazado sobre estos hechos en su reporte.
1: Me parece perfecto, porque la gravedad de esto radica en que el reporte no describe un problema aislado o una falla administrativa genérica. El alcalde identifica y clasifica este presunto desangre institucional en múltiples frentes paralelos.
2: Uh-huh. Varias estructuras distintas.
1: Sí, 5 para ser exactos. Y si vamos a analizar el impacto real de esto, lo más lógico es arrancar por la arteria principal de cualquier ciudad.
2: El dinero.
1: Exacto. El flujo de dinero que entra y el que sale. El informe arranca denunciando una supuesta vulneración gigantesca en el sistema de cobro de impuestos, algo que catalogan directamente como la mafia de las recaudaciones.
2: Un nombre muy fuerte.
1: Demasiado fuerte. Y lo que resulta fascinante y a la vez aterrador para las finanzas de la ciudad es la mecánica de esta fuga. O sea, el alcalde Saavedra asegura que durante la primera semana de gestión tuvieron que blindar el sistema, porque el dinero que la gente pagaba se manejaba sin ningún tipo de control.
2: Y, a ver, el verbo blindar nos da una pista muy clara del mecanismo informático y administrativo que denuncian.
1: Uh-huh.
2: En un sistema de recaudación tradicional, el contribuyente abona su impuesto y ese monto ingresa a una cuenta, reflejándose en una base de datos central. Pero cuando una nueva administración dice que debe blindar el sistema, bueno, sugiere que existían puertas traseras.
1: Como un colador, digamos.
2: Tal cual. Imaginemos un embudo digital. Si el sistema tiene vulnerabilidades deliberadas, una parte de los fondos podría ser desviada, o los registros de pago podrían ser alterados antes de que la transacción quede consolidada en el libro mayor del municipio.
1: ¡Qué locura! O sea, el golpe va directo al oxígeno financiero de la metrópolis.
2: Exactamente. Si el sistema no registra el ingreso real, los recursos simplemente se evaporan en el trayecto.
1: Y a ver, si ya tenemos un escenario donde el dinero ni siquiera termina de entrar a la caja fuerte por estas supuestas vulnerabilidades tecnológicas, el problema alcanza niveles catastróficos cuando observamos en qué se gasta el poco efectivo que sí logra ingresar.
2: Claro, el lado del gasto.
1: Sí, porque inmediatamente después, el informe de Saavedra expone lo que denominan la mafia de la agencia de empleos. Y honestamente, la analogía que se me viene a la cabeza al leer estas cifras no es la de una empresa desordenada. Es la de un organismo vivo atacado por un parásito que crece mucho más rápido que el propio huésped.
2: Es una buena forma de verlo, sí.
1: Es que llega un punto en que el corazón de la ciudad solo bombea sangre para alimentar al parásito y deja de enviar nutrientes a los órganos vitales. Las cifras de este reporte en el diario El Día revelan una planilla inflada con más de 12.000 funcionarios.
2: ¿12.000? Es una cantidad tremenda.
1: Y eso representa un costo de más de 100 millones de bolivianos cada mes. 100 millones.
2: El impacto institucional de esa cifra, de esos 100 millones de bolivianos mensuales, es sencillamente paralizante. Hay que dimensionar lo que significa mantener una nómina de ese tamaño para cualquier alcaldía. Implica que, digamos, antes de pensar en comprar una sola jeringa para un centro de salud, antes de encender una lámpara del alumbrado público o de tapar un bache en la calle, el municipio debe vaciar sus arcas solo para sostener su propia maquinaria interna.
1: Solo para pagar sueldos.
2: Exacto. La denuncia apunta a que la alcaldía de Santa Cruz de la Sierra se habría convertido en un botín político. Un lugar donde los puestos no respondían a necesidades técnicas operativas, sino presuntamente al pago de favores.
1: Y frente a un escenario de parálisis financiera tan extremo, la respuesta que reporta la nueva alcaldía es bastante agresiva. Hablan de más de 500 trabajadores desvinculados solo durante los primeros 30 días.
2: Una medida de choque, sin duda.
1: Sí, y no se detienen ahí. Proyectan reducir al menos 2.000 cargos en su primer año de gestión. Además, hay una advertencia directa por parte de Saavedra en el documento. Sentenció que si alguien, dentro o fuera de la alcaldía, cobra un solo centavo por un puesto de trabajo, va a tener que responder ante la justicia.
2: O sea, esa declaración sugiere fuertemente que el problema no era solo el amiguismo político, no.
1: Claro.
2: Sugiere la mercantilización directa, la supuesta venta de los puestos públicos. Desvincular a más de 500 personas en apenas un mes es una maniobra que invariablemente genera ondas de choque institucionales y tensiones severas.
1: Por supuesto, debe ser un caos interno.
2: Sí, pero la justificación que plantea el documento es matemática y de supervivencia. Es la única vía para detener la hemorragia presupuestaria. Reducir esos 100 millones de bolivianos mensuales permite redirigir el capital hacia la inversión real.
1: Tiene sentido.
2: Y esa advertencia sobre llevar a la justicia a quienes cobren por cargos públicos, bueno, busca establecer un límite contundente. Está enviando una señal clara tanto hacia adentro de la estructura municipal como hacia quien observa desde afuera.
1: Es un nivel de desangre interno terrible. Pero, a ver, si eso era hacia adentro, la forma en que esta estructura interactuaba con actores externos roza el surrealismo puro.
2: Entramos al terreno judicial, ¿verdad?
1: Así es. Pasamos de las finanzas diarias y las planillas de sueldos a los tribunales. El informe detalla un área de sabotaje a gran escala que fue bautizada con un nombre casi macabro, a mi parecer. La mafia del perder para ganar.
2: ¡Wow! Un nombre que, en sí mismo, encierra una contradicción brutal respecto a lo que debería ser la labor de defensa del Estado.
1: Totalmente. Y aquí es donde la lógica habitual se rompe por completo y surge una enorme confusión al leer los datos. Normalmente, digamos, si una institución contrata a un equipo de abogados, la expectativa es que defiendan el patrimonio público a capa y espada.
2: Lógico.
1: Si el abogado pierde un caso por negligencia, se le despide o se le demanda. Pero la narrativa de este informe plantea un escenario donde el equipo jurídico de la ciudad habría estado diseñando deliberadamente su propia derrota en los tribunales.
2: ¿Perdiendo a propósito?
1: Sí. Y el ejemplo central que mencionan deja cualquiera helado. El caso del mercado mutualista.
2: Un caso muy conocido.
1: Se trata de un proceso de expropiación que, según la fuente, viene arrastrándose desde la década de 1990. El documento señala que el avalúo original rondaba los 14 millones de bolivianos. Sin embargo, debido a esta presunta defensa deficiente, el municipio terminó enfrentando una demanda gigantesca que superaba los 100 millones de bolivianos.
2: A ver, el salto de 14 millones a más de 100 millones es catastrófico para cualquier presupuesto.
1: Exacto. Pero aquí va mi punto, o mi gran duda al leer esto. ¿Por qué? O sea, ¿por qué los funcionarios de una entidad desearían perder un juicio a sabiendas del desastre financiero multimillonario que le van a causar a la propia ciudad que les paga el sueldo? A primera vista, es una táctica que atenta contra el sentido común más básico.
2: Rompe el sentido común institucional, sin duda. Porque claro, la institución como ente abstracto siempre busca ganar.
1: Claro.
2: Pero, y aquí está la clave, si analizamos los incentivos individuales de quienes estarían detrás de estas maniobras, la perspectiva adquiere una lógica bastante oscura y perversa.
1: A ver, explícame eso.
2: Digamos que una demanda de 100 millones de bolivianos la pierde el Estado. Ese dinero sale de las cuentas públicas y aterriza directamente en las cuentas de un actor privado, el demandante.
1: Ajá.
2: Si existe una estructura paralela operando desde las sombras, el mecanismo es evidente. Al asegurar que el municipio pierde el caso de manera expedita, el litigante privado cobra esa fortuna y, presumiblemente, retorna una fracción sustancial de ese dinero a los operadores internos que facilitaron la caída del caso.
1: ¡Madre mía! O sea, un negocio redondo.
2: Exacto. La ciudad entera pierde, se asfixia en deudas, pero los operadores de la supuesta negligencia ganan. Pierden el juicio para ganar la comisión clandestina.
1: Y las herramientas para ejecutar este sabotaje, según las sospechas de las que habla el informe, ni siquiera tienen que ser espectaculares, ¿no? Pueden esconderse detrás de la simple burocracia.
2: Totalmente. Un simple error de papeleo.
1: Exacto. Presentar un recurso de apelación 2 horas después de que se venza el plazo legal. Omitir una firma crucial en un peritaje. No asistir a una audiencia clave argumentando un cruce de agendas. Ante un juez parece incompetencia administrativa pura y dura.
2: Uh-huh.
1: Pero bajo la lupa de este reporte de Saavedra, se trata de una incompetencia perfectamente calculada y letal. Por eso enfatiza que lograron frenar el daño económico en el caso mutualista y que la nueva orden es que la institución ahora se defiende activamente en todos y cada uno de los procesos judiciales.
2: Ese cambio de directriz es fundamental para la supervivencia de la alcaldía. Implica exigir a los equipos jurídicos resultados de defensa genuina, erradicando los incentivos para dejar caer los casos.
1: Claro.
2: Pero el impacto sobre el patrimonio a largo plazo no termina en los juzgados. El informe nos lleva a otro mecanismo de daño estructural que tiene un funcionamiento paralelo y complementario a este.
1: Así es. Y si estaban dispuestos a presuntamente perder juicios a propósito para drenar enormes cantidades de dinero hacia terceros, la denuncia que viene a continuación no resulta para nada sorprendente. Es la llamada mafia de la malversación.
2: Otro gran pozo de dinero.
1: Sí. El documento expone que se habrían tramitado grandes créditos financieros, préstamos que la ciudad asumió con la justificación de construir obras específicas de infraestructura. Sin embargo, la realidad física en las calles es completamente distinta.
2: Uh-huh.
1: Las palabras del alcalde Saavedra, reportadas por El Día para resumir esto, son fulminantes. Dijo, y cito, hay deuda, no hay plata y tampoco existe la obra. Un escenario donde los recursos se evaporaron.
2: El mecanismo de una obra fantasma financiada con deuda es una trampa de doble fondo muy cruel para el futuro de una metrópolis.
1: Totalmente.
2: A ver, ¿cómo funciona esto en la práctica? Es clave para quienes buscan entender este tipo de esquemas. El municipio adquiere una obligación con una entidad financiera. Se desembolsan los fondos bajo la promesa de progreso, pero a través de presuntas certificaciones de avance de obra fraudulentas o licitaciones manipuladas, el dinero desaparece del circuito oficial.
1: Se esfuma.
2: Se esfuma. Y el resultado físico es un terreno baldío donde debía haber una infraestructura. Pero el resultado contable es una hipoteca que se queda pesando sobre las espaldas del municipio durante décadas.
1: Es que es como hipotecar la casa familiar para construir una ampliación, digamos, y luego descubrir que los constructores se fugaron con el dinero sin poner un solo ladrillo. Pero el banco igual te sigue cobrando las cuotas mensuales con intereses.
2: Es una analogía perfecta. Es un robo intergeneracional, porque lo pagan las futuras gestiones.
1: Exacto. Y claro, el informe señala que estos casos específicos de créditos evaporados ya han sido llevados ante la justicia por la actual administración.
2: Uh-huh.
1: Ahora, todo esto de lo que hemos hablado, los juicios de 100 millones, los créditos esfumados, el sistema tributario digital vulnerado, todo esto son daños a nivel macroeconómico. parece algo que ocurre muy lejos de la calle, allá arriba en las oficinas.
2: Sí, en las grandes esferas del poder.
1: Pero el informe también baja la escala y relata cómo estas redes llegaban hasta la mismísima puerta del ciudadano común.
2: Y es vital aterrizar estas cifras estratosféricas en la experiencia diaria. Porque si el municipio en su conjunto sufría, la persona promedio también sentía la asfixia constante de este entramado en su propio nivel.
1: Claro. Y esto nos lleva a lo que el informe cataloga como la mafia de la burocracia, la corrupción y la extorsión. Aquí no hablamos de expropiaciones de terrenos inmensos.
2: No, aquí hablamos del día a día.
1: Exacto. Hablamos del habitante común intentando abrir un pequeño negocio, pidiendo una licencia de funcionamiento o gestionando una ficha ambiental o cualquier simple autorización administrativa. La denuncia sostiene que se exigían cobros irregulares, las tristemente conocidas coimas, para mover los papeles.
2: Uh-huh. El peaje de la burocracia.
1: Así es. Y sobre esto, Saavedra lanzó una promesa muy específica en su reporte. Dijo: nunca más un cruceño tendrá que pagar una coima para acceder a un trámite que le corresponde por derecho.
2: Es que cuando la corrupción desciende al nivel de la ventanilla administrativa, el daño va mucho más allá de la cantidad de dinero extorsionado. El daño real, lo verdaderamente grave, es que se destruye por completo el tejido de la confianza entre la población y sus instituciones.
1: Completamente. Te sientes desamparado.
2: Exacto. La estructura institucional se diseña intencionalmente para ser torpe, lenta, llena de obstáculos artificiales. ¿Con qué fin? Con el fin de que el trámite regular sea insoportable y la persona se vea forzada a pagar esa coima, convirtiéndola en el lubricante obligatorio para que el engranaje avance.
1: Lo que significa que en la práctica, quienes emprenden y viven en la ciudad terminan pagando una especie de doble tributación. Por un lado, pagan el impuesto oficial, ese mismo que el sistema digital vulnerable a veces ni siquiera registraba bien, como vimos al principio.
2: Claro, el que se perdía en el embudo.
1: Sí, y por otro lado, están obligados a pagar un impuesto en la sombra, la extorsión, solo para ejercer su derecho básico al trabajo o a la construcción de un hogar. Toda esta sumatoria de cosas, desde la burocracia parásita hasta la extorsión diaria y el sabotaje legal, desemboca en la gran cifra que revela el diagnóstico inicial de la gestión.
2: La cifra de la deuda.
1: Sí. Afirman haber heredado un agujero financiero insondable. Es frente a ese abismo de 2.500 millones de dólares donde la estrategia de los primeros 30 días de gestión cobra un sentido muy particular. O sea, el reporte podría haberse quedado únicamente en la denuncia de las 5 presuntas mafias y en la declaración de quiebra. Llorar sobre la leche derramada, digamos.
2: Claro, usarlo como excusa para no hacer nada.
1: Exacto. Pero, por el contrario, dedican un bloque enorme del documento a mostrar acciones inmediatas. Una especie de limpieza relámpago. Detallan que, en un solo mes, realizaron el mantenimiento de más de 1.300 hectáreas de áreas verdes. Lograron el bacheo de 4.500 metros cuadrados de vías urbanas críticas y ejecutaron trabajos intensivos de recuperación del alumbrado público.
2: Uh-huh. Acciones muy visibles.
1: Del que hablábamos, aseguran haber regularizado los pagos atrasados a su personal, cumplir obligaciones en el sector salud y reactivar el pago del bono de discapacidad.
2: Hay un contraste estratégico muy marcado aquí en cómo se plantea el informe de Saavedra. La nueva administración entiende que la paciencia social es limitada.
1: Por supuesto, la gente quiere soluciones.
2: Exacto. No basta con decirle a la población que las calles tienen huecos y los hospitales no funcionan porque heredamos un desastre. La ciudad requiere gestión mientras el pleito legal se dirime en los tribunales. El bacheo acelerado, el desmalezado de esas 1.300 hectáreas, encender las luces de los barrios y ponerse al día con el bono de discapacidad son maniobras de alto impacto táctico.
1: Sirven para mostrar movimiento.
2: Sí, el mensaje detrás de estas acciones es claro. La nave está seriamente dañada por debajo de la línea de flotación, pero la tripulación ya está tapando las grietas, los motores de emergencia están funcionando y la ciudad, pese a la tormenta de los 2.500 millones de deuda, no se va a hundir. Generar esa confianza visual rápida es imprescindible para ganar legitimidad en las calles.
1: Claro, para luego poder encarar las reformas más profundas.
2: Exactamente. reformas dolorosas en el mediano plazo.
1: Y justamente, mirando hacia esas reformas de mediano plazo, el reporte de este primer mes esboza el plan de vuelo hacia el futuro. No solo anuncian la ampliación de los frentes de bacheo y una limpieza urgente de canales de drenaje antes de la temporada de lluvias, que bueno, sabemos que es vital para evitar desastres en Santa Cruz.
2: Sí, las lluvias allá no perdonan.
3: Hablan de implementar una ficha médica digital. Y aquí se entiende perfecto el mecanismo del que hablábamos hace un rato. Si implementas una ficha digital accesible desde un teléfono, eliminas al intermediario humano.
4: Cortas la extorsión de raíz.
3: ¡Exacto! A la persona que te puede esconder el papel o exigirte una coima para conseguir tu turno en el centro de salud. La tecnología ataca directamente a la extorsión de la ventanilla.
4: Es una medida muy inteligente, ¿sí?
1: Además, el plan contempla obras mayores de infraestructura, como la ampliación de la carretera a Viru-Viru, nuevas redes viales, una política fuerte de simplificación de todos los trámites municipales y la consolidación de la planta de tratamiento de aguas residuales de Motacuzal. El tono final del alcalde en el documento es, a pesar de todo el diagnóstico sombrío inicial, un mensaje que busca inyectar esperanza, afirmando que están en la tarea de hacer que Santa Cruz vuelva a funcionar.
2: Uh-huh. Y a ver, esa conexión entre la tecnología y la lucha anticorrupción que mencionas con la ficha médica digital es la ruta obligada para blindar una institución a futuro. Simplificar los procesos no es solo una cuestión de modernidad, es restarles poder a las presuntas estructuras extorsivas.
1: Quitarles el negocio.
2: Todos los proyectos macro que mencionan, como la ampliación hacia Viru-Viru o la planta de Motacuzal, demandan un oxígeno financiero real, o sea, plata contante y sonante.
1: Que ahora mismo no hay.
2: Claro. De manera que el nivel de éxito que tenga esta nueva administración para erradicar verdaderamente el gasto inflado y recuperar las recaudaciones perdidas en esos impuestos dictará la viabilidad de todas esas grandes obras anunciadas.
1: ¡Wow! Ha sido una exploración sumamente intensa a través de este documento hoy. Si observamos en retrospectiva el recorrido de nuestra inmersión de hoy, comenzamos detectando fallas masivas en un sistema de cobro de impuestos y una planilla burocrática que consumía 100 millones de bolivianos al mes, con miles de funcionarios que presuntamente no justificaban su labor.
2: Un escenario de terror administrativo.
1: Totalmente. Luego cruzamos hacia la dimensión del sabotaje legal, analizando juicios donde el patrimonio se perdía supuestamente a propósito para cobrar comisiones y créditos gigantescos que terminaron en nada, sin dejar una sola piedra de las obras prometidas en la ciudad.
2: Las obras fantasma.
1: Así es. Y finalmente, aterrizamos en la frustración diaria del habitante extorsionado por la coima, para luego observar la contraofensiva de un primer mes enfocado en tapar baches, regularizar pagos esenciales y cortar maleza. Todo bajo el peso aplastante de una deuda heredada astronómica.
2: Uh-huh. Es un mapa de complejidades que, como reporta el alcalde, ilustra una etapa crítica de transición. A ver, la publicación de un informe de 30 días, la identificación de las vulnerabilidades y la presentación de denuncias representan tan solo el diagnóstico inicial de la enfermedad.
1: El primer paso.
2: Sí, apenas el primero. El desafío colosal que arranca al día siguiente es la etapa de la reconstrucción institucional. Restaurar el orden legal, limpiar las finanzas públicas y reactivar la capacidad de inversión exige una destreza gigantesca por parte de cualquier gobierno municipal.
1: Y más aún en un escenario de recursos tan comprometidos, ¿no?
2: Exactamente. Especialmente con una deuda tan pesada sobre la espalda.
1: Y bueno, esto nos deja frente a una reflexión final fascinante para cualquier mente interesada en el funcionamiento del Estado y que nos remite a esa contundente afirmación de Saavedra sobre recibir una alcaldía desmantellada y secuestrada por mafias.
2: Uh-huh.
1: Cuando una ciudad de este tamaño ha estado operando bajo estas lógicas presuntamente irregulares durante un tiempo prolongado, extirpar de raíz estas redes de extorsión y corrupción es indudablemente un paso vital para la supervivencia económica del municipio.
2: Es extirpar el tumor.
1: Exacto, pero eso abre una incógnita profunda. ¿Cómo hace una nueva gestión para asegurarse de que, al entrar con el bisturí para cortar de golpe el tejido infectado y remover a cientos o miles de funcionarios, la burocracia legítima que sobreviva mantenga la capacidad operativa para sostener a una metrópolis vibrante?
2: Es una línea muy delgada.
1: Delgadísima. porque la ciudad, la recolección de basura, los hospitales y el tráfico simplemente no pueden detenerse a esperar a que la administración termine de sanar. Es el monumental reto del equilibrio gubernamental y será, sin lugar a dudas, un proceso que amerita.

0: Son las 4 de la tarde con 48 minutos.
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3: Imaginemos por un momento un escenario donde la notificación que llega al celular no es un mensaje de texto. No es una alerta del clima. Es, o sea, literalmente una orden de arresto.
4: Wow, eso suena intenso.
3: Sí, pero a ver, la locura es que no te arrestan por algo que hiciste ayer. Te arrestan por un acto de sedición que, estadísticamente, vas a cometer el próximo jueves.
4: Claro, como en esa película clásica, ¿no? La de Precrimen.
3: Exacto, tal cual. Parece ciencia ficción distópica, pero los cimientos, digamos, matemáticos y tecnológicos de este sistema ya no son del futuro, se están construyendo ahora mismo. Y bueno, bienvenidos a una nueva inmersión profunda y analítica.
4: Así es. Y nuestro objetivo aquí siempre es el mismo: tomar todas estas montañas de información, analizarlas a fondo y extraer los engranajes ocultos que explican hacia dónde va nuestro mundo.
3: Totalmente. Porque el tema de hoy es, a ver, es un cambio de paradigma monumental.
4: Sí, estamos viendo cómo la inteligencia artificial, o sea, la IA, deja de ser esta herramienta súper conveniente que te sugiere qué comprar o te optimiza el tráfico y se convierte en algo más.
3: En un mecanismo de control, básicamente.
4: Exacto.
3: En un mecanismo de predicción absoluta del comportamiento humano y a escala nacional. Es un salto gigante.
4: Sí. Y para desentrañar todo este panorama, que está bastante complejo, nuestra fuente central de hoy es una columna de opinión. Una muy reveladora, la verdad.
3: Muy detallada.
4: Sí. Fue escrita por el periodista Javier Medrano y se publicó hoy, 10 de junio de 2026, en el diario boliviano El Día. El texto, bueno, detalla cómo se están diseñando arquitecturas de inteligencia artificial específicamente para anticipar y neutralizar el disenso político. Pero a ver, antes de meternos de lleno en los detalles técnicos de este sistema, creo que es súper vital establecer algunas reglas del juego para nuestro análisis.
3: Claro, porque la fuente toca dinámicas de poder bastante espinosas.
4: Exactamente. Como experta en el tema, quiero hacer una aclaración explícita de imparcialidad para quienes nos escuchan.
3: Muy necesario, sí.
4: El artículo de Medrano menciona figuras políticas súper polarizantes como Xi Jinping o Donald Trump y habla de censura y regímenes autoritarios. Nuestro propósito hoy es desglosar estos argumentos con total objetividad.
3: O sea, no estamos tomando partido político aquí.
4: Para nada. Ni avalamos ni condenamos las posturas ideológicas del texto. Nuestra labor es puramente analítica. Solo queremos examinar los datos y entender cómo funciona la tecnología.
3: Perfecto. Con esas reglas clarísimas, Pues entremos en el meollo del asunto. La premisa del autor es bastante contundente.
4: Sí, él dice que China está acelerando hacia un modelo de control ciudadano que no tiene precedentes.
3: Ajá, y menciona específicamente a una empresa, Jet Networks, creo que se pronuncia, que comercializa un software conocido como el Gran Cortafuegos.
4: El famoso Great Firewall, ¿sí?
3: Exacto. Y la idea oficial de este sistema es vigilar el tráfico en línea, detectar, digamos, si alguien evade la censura y alertar sobre reuniones de disidentes. Pero a ver, mi primera impresión al leer esto es que los gobiernos llevan décadas rastreando palabras clave, ¿no?
4: Claro, esa es la percepción clásica.
3: O sea, alguien escribe manifestación en un foro de internet y salta una alerta roja en un servidor. ¿Qué tiene de novedoso este sistema en particular? Porque es diferente.
4: Es que esa es una confusión súper común. Solemos pensar que estos sistemas de vigilancia son motores de búsqueda glorificados.
3: Buscando palabritas.
4: Exacto, buscando palabritas. Pero lo fascinante aquí, y lo aterrador también, es que el nuevo Gran Cortafuegos no opera así. No busca una palabra.
3: Entonces, ¿qué busca?
4: Mide lo que en ciencia de datos llamamos la desviación de la línea base.
3: A ver. Detengámonos ahí porque esto me parece crucial. ¿Qué significa exactamente desviación de la línea base si hablamos de una ciudad de, no sé, 20 millones de personas?
4: Bueno, significa que la IA primero establece qué es lo normal.
3: ¿Cómo así?
4: Construye un modelo matemático del comportamiento cotidiano de un vecindario entero. ¿A qué hora se conectan? ¿Qué aplicaciones usan? ¿Cómo fluye el tráfico de datos hacia los servidores?
3: O sea, mapea la rutina digital de todo el mundo.
4: Exactamente. Y si de repente la inteligencia artificial detecta que un grupo de celulares en una plaza específica empieza a encriptar sus comunicaciones al mismo tiempo,
3: ajá,
4: y que los historiales de esos usuarios muestran, digamos, un pico en el consumo de noticias críticas contra el gobierno en las últimas semanas.
3: Ya veo por dónde vas.
4: El sistema no necesita leer ni un solo mensaje de texto. La desviación de ese patrón normal es tan estadísticamente improbable

0: como señala la fuente, es que permite arrestos antes del delito.
1: Precrimen, literal.
0: Tal cual. Al operar bajo este modelo probabilístico, el régimen elimina por completo cualquier margen para la libertad de conciencia.
1: Claro, porque ya no te castigan por tus acciones físicas, te castigan por la trayectoria matemática de tus intenciones. Es una locura.
0: Es escalofriante.
1: Pero a ver, llevar esa analogía del clima a la realidad humana tiene que ser un desafío técnico colosal.
0: Totalmente.
1: O sea, para predecir el clima necesitas miles de sensores en todo el planeta. Para predecir el comportamiento humano con ese nivel de precisión, la cantidad de datos tiene que ser monstruosa. ¿De dónde sacan toda esta información?
0: Bueno, esa es la otra pieza del rompecabezas. Y no es algo que pase solo en China.
1: Ah, no.
0: No. El autor cita una investigación de la revista Wired, que advierte cómo esta tecnología se está probando en lo que llaman países laboratorio.
1: ¿Países laboratorio? ¿Qué concepto tan oscuro?
0: Sí. Menciona a Etiopía, Kazajistán, Myanmar y Pakistán específicamente.
1: ¿Y qué están haciendo exactamente con los ciudadanos de estos países laboratorio?
0: Recopilación masiva de datos a través de las redes de telefonía móvil. Están fichando digitalmente a poblaciones enteras.
1: Pero me imagino que va más allá de saber su nombre y dirección.
0: Muchísimo más allá. Hablamos de mapear la topografía social completa de una persona, sus vínculos familiares, quiénes son sus amigos, sus inclinaciones políticas.
1: ¿Y cómo llegan a tanto?
0: Según la fuente, rastrean hasta los deseos y posturas políticas a niveles subconscientes. E incluso, y aquí viene lo más fuerte, rastrean la gestualidad de las personas frente a las pantallas.
1: Bueno, analicemos esto porque aquí sí encuentro, digamos, una pared analítica al leer el texto.
0: A ver, cuéntame.
1: Yo entiendo perfectamente que rastreen con el GPS a dónde voy o a quién llamo, pero el artículo dice explícitamente que rastrean la gestualidad. Y eso, no sé, me genera mucho escepticismo.
0: Es difícil de creer, sí.
1: O sea, ¿cómo traduces un simple gesto, un ceño fruncido frente al celular, en una amenaza de sedición? ¿No es darle propiedades casi mágicas a la tecnología?
0: Es que no es magia. Es pura biometría aplicada a una escala masiva. Y no se trata de que la IA diga, ah, frunció el ceño, es culpable.
1: Entonces, ¿cómo funciona?
0: Lo que hacen es usar las cámaras frontales y los sensores infrarrojos de los celulares para medir reacciones fisiológicas involuntarias.
1: Reacciones involuntarias, o sea, cosas que no controlamos.
0: Exacto. Por ejemplo, miden el retraso en milisegundos desde que aparece una imagen de un líder político en tu pantalla hasta que tus pupilas se dilatan.
1: ¡Wow!
0: O los micromovimientos de tus músculos faciales cuando lees un titular sobre corrupción gubernamental.
1: O sea, no están midiendo si sonrío o me enojo voluntariamente. Miden el reflejo neurológico. El cuerpo reacciona fracciones de segundo antes de que yo me dé cuenta.
0: Eso es. Extraen datos a un nivel superceptivo.
1: Pero un milisegundo de dilatación de la pupila por sí solo no significa nada.
0: Claro que no. Pero si el algoritmo procesa esa reacción y la cruza con tu historial de navegación, tu ubicación y el comportamiento de tus amigos cercanos,
1: se vuelve un perfil completísimo.
0: El modelo estadístico adquiere una resolución que asusta. La suma de todas estas pequeñas interacciones ordinarias es la materia prima para perfilar a alguien con una exactitud tremenda.
1: ¡Qué barbaridad! Pero a ver, detectar una microexpresión en un celular es una cosa. Procesar millones de rostros, ubicaciones y datos familiares al mismo tiempo crea obligatoriamente un cuello de botella físico.
0: Un cuello de botella inmenso, sí.
1: Porque el mejor software del mundo necesita procesadores reales. Y aquí es donde la fuente da un giro que me pareció fascinante. Pasamos de los datos al hardware.
0: Al hardware puro y duro. Sí, aquí es donde entra Nvidia en la conversación.
1: ¿La gigante estadounidense de los chips?
0: La misma. La empresa líder mundial en chips de IA avanzados. Porque, a ver, un procesador tradicional de computadora resuelve problemas uno por uno, de manera secuencial.
1: Ajá, en fila.
0: Pero para analizar a millones de ciudadanos en tiempo real, necesitas un poder de procesamiento paralelo masivo. Y los chips de Nvidia están diseñados exactamente para eso, para hacer miles de cálculos matemáticos simultáneamente.
1: O sea, sin estos chips gringos, ¿el gran cortafuegos colapsa?
0: Se cae a pedazos bajo el peso de sus propios datos, sí.
1: Aquí es donde se pone realmente interesante y hasta irónico el tema geopolítico.
0: Totalmente.
1: Medrano, el autor,

0: Un dato histórico clave. Durante la última visita de Donald Trump a China, el CEO de NVIDIA iba en su comitiva.
1: Sí, es un detalle no menor.
0: Y el temor del artículo es que las empresas estatales chinas puedan acceder a estos chips, hacerles ingeniería inversa y usarlos con absoluta discrecionalidad.
1: Para consolidar un control absoluto.
0: ¿No es una paradoja gigante? Estamos diciendo que las herramientas físicas que podrían eliminar la democracia están siendo desarrolladas por empresas de democracias occidentales.
1: Es la gran ironía de nuestra era. Y si conectamos esto con el panorama general, refleja la visión de lo que el texto llama una tecnocracia.
0: A ver, explícanos ese concepto de tecnocracia.
1: Una tecnocracia avanzada detesta los sistemas de gobierno tradicionales. Porque, desde el punto de vista de un algoritmo, la democracia es un sistema de alta latencia.
0: Alta latencia, como cuando el Internet está lento.
1: Exactamente esa misma lógica. En informática, la latencia es el tiempo de retraso entre una orden y su ejecución. Y la democracia, por diseño, está llena de fricciones que causan latencia.
0: Claro, necesitas debatir leyes, votar, forjar consensos.
1: Tienes procesos judiciales, derechos a apelación, protestas sociales. Es un sistema súper lento y ruidoso, porque prioriza los derechos de los ciudadanos sobre la velocidad.
0: Hace todo el sentido.
1: En contraste, una tecnocracia con IA busca la baja latencia, busca la máxima eficiencia sin fricciones. Y para ellos, los derechos civiles son solo obstáculos en el procesamiento de datos.
0: ¡Wow! O sea, para un algoritmo que busque el orden perfecto, un sindicato organizando una huelga no es un derecho, es una ineficiencia en la cadena de suministro.
1: Una anomalía que debe ser neutralizada antes de que ocurra.
0: Tal cual. Y si cruzamos este umbral tecnológico y este hardware cae en las manos equivocadas, podría ser el fin de la libertad en el mundo occidental.
1: Es fuerte.
0: Llegados a este punto, yo creo que la reacción instintiva de cualquiera que nos escuche sería rechazar esto por completo.
1: Sería lo lógico, ¿no?
0: Claro. Uno pensaría que ninguna sociedad va a aceptar vivir en este panóptico digital donde te miden hasta la pupila.
1: Pero no es tan así.
0: Exacto. ¿No es así? El artículo de Medrano cierra con una reflexión que, la verdad, es perturbadora. Obliga a replantear todo.
1: Es, a mi parecer, la observación más cruda y real de toda la columna.
0: A ver, desglósemela un poco.
1: Él argumenta que en tiempos de crisis profunda, de convulsión social, cuando hay bloqueos, marchas y la vida cotidiana es un caos.
0: Cuando la gente ya no aguanta más.
1: Exacto. En esos momentos, usar IA para detectar y reprimir a los sediciosos resulta ser, y cito textualmente, música para los oídos de muchos.
0: ¡Qué locura! O sea, la gente lo aplaudiría. Entonces, ¿qué significa todo esto para quienes nos escuchan? Porque, a simple vista, es fácil ver a China o a Myanmar y pensar que en nuestros países estamos a salvo.
1: Esto plantea una pregunta importantísima sobre la naturaleza humana y las sociedades bajo estrés.
0: Ajá.
1: La historia nos dice que el deseo de orden, de previsibilidad y de poder salir a la calle tranquilos muchas veces es más fuerte que el apego a la libertad civil.
0: Uno cede sus derechos con tal de que haya paz.
1: Exacto. Cuando hay crisis, la promesa de una IA que funcione como reguladora del comportamiento humano y restaure el orden es una tentación gigantesca, incluso para las democracias.
0: O sea, el autoritarismo predictivo no siempre entra tumbando la puerta con tanques. A veces lo invitamos a pasar porque estamos agotados.
1: Así es. Todo dependerá del cristal con que se mire, como dice el autor al final.
0: Es una dicotomía brutal. Si hacemos un recuento rápido del viaje de hoy, empezamos analizando este software de Gage Networks, este gran cortafuegos que predice delitos.
1: Luego vimos cómo se alimenta ese sistema, extrayendo datos íntimos y gestos faciales en los países laboratorio.
0: Después analizamos la paradoja del hardware estadounidense de NVIDIA y la baja latencia.
1: Y terminamos frente a un espejo bastante incómodo, cuestionándonos si nosotros mismos aceptaríamos esta vigilancia extrema en tiempos de caos. Es un resumen perfecto de cómo estas piezas técnicas y psicológicas encajan. Pero, para cerrar, quiero dejar a la audiencia con una idea para que le den vueltas por su cuenta. Una idea que surge de todo esto, pero que le da la vuelta al tablero.
0: A ver, sorpréndeme.
1: Hoy hemos hablado de cómo las tecnocracias y los gobiernos usan la IA para vigilar a los ciudadanos, pero la tecnología siempre tiende a democratizarse y abaratarse con el tiempo, ¿verdad?
0: Sí, siempre pasa.
1: Entonces, ¿qué va a pasar el día de mañana cuando estas mismas herramientas predictivas de IA estén en manos de la gente común?
0: Wow, ok.
1: ¿Qué pasa cuando sean los ciudadanos los que usen modelos de IA masivos para perfilar y predecir los movimientos de los políticos, la corrupción estatal o las fallas de las fuerzas de seguridad?
0: O sea, vigilar al vigilante.
1: Exacto. ¿Podría la herramienta definitiva de vigilancia masiva convertirse, irónicamente, en el instrumento de transparencia radical más grande de la historia?
0: ¿Qué pensamiento tan provocativo para terminar? Poniendo la analogía del clima, tal vez el futuro no dependa de quién hace el radar, sino de hacia dónde apuntamos las antenas, ¿no?
1: Totalmente.
0: Muchísimas gracias a todos por acompañarnos en esta inversión profunda y analítica. Ha sido un viaje revelador. Cuídense mucho.